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0: 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Son las 7 y 31 minutos.
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0: Ahí fue. Estuvo bien esa. Dice que estuvo bien esa.
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0: Muchas gracias. Muchísimas gracias a todos.
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1: Son las 8:06.
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8: Bendiciones para todos los estimados radioescuchas de RCN y de Radio Matovelle. En este jueves 4 de junio, la palabra del Señor viene a nosotros a través del Evangelio según San Marcos en el capítulo 12, versículos 28 al 34. En aquel tiempo, un escriba se acercó a Jesús y le preguntó: ¿qué mandamiento es el primero de todos? Respondió Jesús: el primero es, escucha Israel, el Señor nuestro Dios es el único Señor. Amarás al Señor tu Dios con todo tu corazón, con toda tu alma, con toda tu mente, con todo tu ser. El segundo es este, amarás a tu prójimo como a ti mismo. No hay mandamiento mayor que estos. El escriba replicó: muy bien, maestro, tienes razón cuando dices que el Señor es uno solo y que no hay otro fuera de él, y que amarlo con todo el corazón, con todo el entendimiento y con todo el ser, y amar al prójimo como a uno mismo, vale más que todos los holocaustos y sacrificios. Jesús, viendo que había respondido sensatamente, le dijo: no estás lejos del reino de Dios. Y nadie se atrevió a hacerle más preguntas. Los letrados buscan respuestas para poder vivir mejor su adhesión al Dios de Israel. Para ello consultan frecuentemente a sabios y maestros. Cuando estos se dirigen al rabí Jesús, quieren respuestas, pero también quieren probar la ortodoxia de su pensamiento y si se ajusta a su modo de interpretar la palabra. Unos lo prueban con preguntas capciosas, otros lo escuchan con interés. Este fariseo, preguntándole sobre el primer mandamiento y más importante de la ley, recibe del Señor la respuesta que esperaba. El Señor, por su parte, aprecia que el escriba sea capaz de afirmar que el amor supera los ritos sacrificiales. No es fácil encontrar escribas que manifiesten su fe de esta manera. El apego a las tradiciones cultuales es el común denominador de la religiosidad del momento. Llegar a afirmar que el amor está por encima de los sacrificios significa haber superado un tipo de relación con Dios que en muchas ocasiones no es más que un acto de hipocresía. Nos dice por eso, mucho tiempo antes de Jesús, el libro de Isaías en el capítulo 1, versículo 11, ¿de qué me sirve la multitud de sacrificios?, dice el Señor. Estoy harto de holocaustos de carneros, de grasa de animales cebados. La sangre de novillos, corderos y chivos no me agrada. No me traigan más ofrendas sin valor. El humo del incienso es detestable. Lunas nuevas, sábados, asambleas, no aguanto reuniones y crímenes. Sus solemnidades y fiestas las detesto. Se me ha vuelto una carga que no soporto más. El primer mandamiento de la ley de Dios es el más importante y es el amor misericordioso. Haz esto y vivirás. Gloria al Padre, al Hijo y al Espíritu Santo.
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0: 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Son las 8 y 37 minutos.
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2: La misión de la Iglesia consiste a todos los ámbitos de la vida humana, de manera especial en ir a los espacios de muerte, de decepción y de desesperanza, en ir al mundo del dolor y del desconsuelo, para oír y transmitir en el fondo de tanto sepulcro la gran palabra de la esperanza y la alegría que anuncia la vida que procede de Dios Padre. 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Esta alegría se produce por la presencia inaudita del resucitado en la palabra.
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1: Son las 9:08.
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10: Los ciudadanos de la República del Perú acudirán a las urnas para las elecciones presidenciales en segunda vuelta. La decisión está entre Keiko Fujimori y Roberto Hilbert, quienes no obtuvieron el 50% exigido para ganar en primera vuelta, pero alcanzaron las dos más altas votaciones durante la primera elección del 12 de abril pasado. Las elecciones se realizarán el 7 de junio desde las 7 de la mañana a 17 horas. Participarán más de 27 millones de peruanos en las diversas mesas de sufragio ubicadas en el territorio peruano y en el exterior. Pueden votar en el exterior los peruanos mayores de 18 años que han declarado ante el REIMEC su domicilio en el extranjero antes del cierre del padrón electoral generado el 14 de octubre de 2025. En el Consulado General del Perú en Loja podrán sufragar aquellos ciudadanos que en su DNI figure una dirección ubicada en las provincias de Loja y Zamora Chinchipe y consten en el padrón electoral. Así lo anunció en rueda de prensa el ministro consejero José Zapata, cónsul general del Perú en Loja.
11: La segunda vuelta electoral de la elección presidencial 2026 del Perú. Y ahora, en la segunda vuelta electoral, solamente se eligen presidente y vicepresidentes. Como ya todos tienen conocimiento, los dos candidatos son Keiko Fujimori y, por otro lado, Roberto Sánchez, de Juntos por el Perú, y Keiko Fujimori de Fuerza Popular. Así que vamos a estar nosotros expectantes este domingo y las elecciones se van a llevar en el Perú, obviamente, y también en el exterior. Y entonces en Loja nos toca organizar el proceso electoral. El horario es de 7 de la mañana a 5 de la tarde. Es el horario de votación que va a ser en el Consulado General. son solamente en el caso de Loja y Zamora Chinchipe, que tenemos la jurisdicción también, dos mesas electorales, más o menos alrededor de 862 votantes. Ese es el padrón electoral en Loja. En la primera vuelta ha votado el 49%, ¿no? Casi hemos llegado al 50%, que casi es un récord histórico en Loja, de que hemos llegado casi al 50%. Ahora esperamos, gracias a ustedes, a la ayuda, a la difusión, de convocar a los ciudadanos peruanos que estén aptos para votar en Loja, con su DNI, su documento nacional de identidad, que tenga la dirección, tanto en Loja como en Zamora Chinchipe, que es la jurisdicción de este consulado. Los peruanos que votan en el exterior, en sus respectivas jurisdicciones, tienen que tener la dirección en el DNI del lugar de residencia. Pero como ya comentamos en la primera vuelta, que fueron también tan amables de venir, hay muchos ciudadanos peruanos que no han cambiado su dirección a la dirección actual en el país de residencia, aquí en Ecuador, Loja, Ecuador. No han hecho su cambio, entonces no pueden votar. Entonces nosotros instamos a los ciudadanos peruanos que residen en Loja, muchos están hace tiempo aquí, que vengan al consulado, que acá los atendemos con el mayor cariño y la mayor amabilidad, para cambiarles su dirección y actualizar su residencia en la ciudad de recepción, que es Loja o Zamora, las provincias, ¿no? Tanto de Loja como de Zamora Chinchipe. Entonces, ante la pregunta de quiénes pueden votar, entonces ya saben que es lo que tiene en su DNI, su documento nacional de identidad, la dirección actualizada del lugar de residencia en la provincia de Loja y en la provincia de Zamora Chinchipe.
10: En las elecciones generales, el voto de los peruanos en el extranjero representa el ejercicio de sus derechos políticos y comprende más de 1.200.000 electores, equivalente a más del 4% del padrón nacional. Según el reporte de la Oficina Nacional de Procesos Electorales, OMPE, órgano encargado del proceso de votación en Ecuador, votarán un total de 6.900 peruanos distribuidos en las mesas de votación correspondientes a los consulados general del Perú en Quito, de Guayaquil, Cuenca, Loja, Machala. En la jurisdicción del Consulado General del Perú en Loja, corresponde a las provincias de Loja y Zamora Chinchipe, y votarán 862 ciudadanos peruanos, que representan un incremento de votación de más del 60% respecto a las últimas elecciones del 2021, que para ese entonces el padrón electoral de ese consulado fue de 521 votantes. Para Radio Matovella y Mercedes Carrera.

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1: Toda la acción evangelizadora y misionera de la Iglesia debe apuntar a la presentación explícita del misterio de Jesucristo, pues de él hablan todas las Escrituras. 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primeros de la dicha propia del reino.
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que esté viejo y ya no sea el mismo. Ten paciencia y compréndeme. Cuando derrame comida sobre mi camisa y olvide cómo atarme los zapatos, recuerda las horas que pasé enseñándote a hacer las mismas cosas. Si cuando platiques conmigo repito y repito la misma historia que tú conoces de sobra, no me interrumpas y escúchame. Cuando eras pequeño, para que te durmieras, tuve que contarte miles de veces el mismo cuento, hasta que cerraras tus ojitos. Tuve que contarte miles de veces el mismo.

reproches porque no quiera bañarme, ni me regañes por ello. Recuerda cuando te perseguía y los mil pretextos que inventaba para hacerte más agradable tu aseo. Acéptame y perdóname, ya que el niño ahora soy yo. Cuando me veas inútil e ignorante frente a todas las cosas que tú sabes y que ya no podré entender, te suplico que me des todo el tiempo que sea necesario para no lastimarme con una sonrisa burlona o tu indiferencia. Siempre participé en la educación que hoy tienes para enfrentar la vida tan bien como lo haces. Y si fallan las piernas por estar cansadas, dame una mano tierna para apoyarme, como lo hice yo cuando comenzaste a caminar con tus débiles piernitas. No te sientas triste o impotente por verme como me ves. Dame tu corazón. Compréndeme. De la misma manera como te he acompañado en tu sendero, acompáñame a terminar el mío. Dame amor y paciencia, que yo devolveré gratitud y sonrisas con el inmenso amor que tengo por ti. Piensa que con el paso que me adelanto a dar, estaré construyendo

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0: En el nombre del Padre, del Hijo y del Espíritu Santo.
1: Amén.
0: El ángel del Señor anunció a María.
1: Y concibió por obra del Espíritu Santo.
0: Dios te salve María, llena eres de gracia, el Señor es contigo. Bendita eres entre todas las mujeres y bendito es el fruto de tu vientre Jesús.
1: Santa María, Madre de Dios, ruega por nosotros pecadores, ahora y en la hora de nuestra muerte. Amén.
0: He aquí la esclava del Señor.
1: Hágase en mí según tu palabra.
0: Dios te salve María, llena eres de gracia, el Señor es contigo. Bendita eres entre todas las mujeres y bendito es el fruto de tu vientre Jesús.
1: Santa María, Madre de Dios, ruega por nosotros pecadores, ahora y en la hora de nuestra muerte. Amén.
0: El Verbo divino se hizo hombre.
1: Y habitó entre nosotros.
0: Dios te salve María, llena eres de gracia, el Señor es contigo. Bendita eres entre todas las mujeres y bendito es el fruto de tu vientre Jesús.
1: Santa María, Madre de Dios, ruega por nosotros pecadores, ahora y en la hora de nuestra muerte. Amén.
0: Ruega por nosotros, Santa Madre de Dios.
1: Para que seamos dignos de alcanzar las promesas de nuestro Señor Jesucristo.
0: Te rogamos, Señor, que infundas tu gracia en nuestras vidas, para que habiendo conocido por el anuncio del ángel la encarnación de tu Hijo Jesucristo, lleguemos por su pasión y su cruz a la gloria de la resurrección. Por el mismo Cristo nuestro Señor.
1: Amén.
0: Misterios dolorosos. Primer misterio, la oración de Jesús en el huerto de los olivos.
2: Jesús, adelantándose un poco, cayó rostro en tierra y suplicaba así:
3: Padre, si quieres, aparta de mí este cáliz, pero no se haga mi voluntad, sino la tuya.
2: Viene entonces donde los discípulos y los encuentra dormidos.
3: ¿Por qué dormís? Levantaos y rezad, para que no caigáis en tentación.
0: Padre nuestro que estás en el cielo, santificado sea tu nombre. Venga a nosotros tu reino, hágase tu voluntad en la tierra como en el cielo.
1: Danos hoy nuestro pan de cada día, perdona nuestras ofensas, como también nosotros perdonamos a los que nos ofenden. No nos dejes caer en la tentación y líbranos del mal.
0: Dios te salve María, llena eres de gracia, el Señor es contigo. Bendita eres entre todas las mujeres y bendito es el fruto de tu vientre, Jesús.
1: Santa María, Madre de Dios, ruega por nosotros pecadores, ahora y en la hora de nuestra muerte. Amén.
0: Dios te salve María, llena eres de gracia, el Señor es contigo. Bendita eres entre todas las mujeres y bendito es el fruto de tu vientre, Jesús.
1: Santa María, Madre de Dios,

0: ahora y en la hora de nuestra muerte. Amén.
1: Dios te salve María, llena eres de gracia, el Señor es contigo, bendita eres entre todas las mujeres y bendito es el fruto de tu vientre, Jesús.
0: Santa María, Madre de Dios, ruega por nosotros pecadores, ahora y en la hora de nuestra muerte. Amén.
1: Dios te salve María, llena eres de gracia, el Señor es contigo, bendita eres entre todas las mujeres y bendito es el fruto de tu vientre, Jesús.
0: Santa María, Madre de Dios, ruega por nosotros pecadores, ahora y en la hora de nuestra muerte. Amén.
1: Dios te salve María, llena eres de gracia, el Señor es contigo, bendita eres entre todas las mujeres y bendito es el fruto de tu vientre, Jesús.
0: Santa María, Madre de Dios, ruega por nosotros pecadores, ahora y en la hora de nuestra muerte. Amén.
1: Dios te salve María, llena eres de gracia, el Señor es contigo. Bendita eres entre todas las mujeres y bendito es el fruto de tu vientre, Jesús.
0: Santa María, Madre de Dios, ruega por nosotros pecadores, ahora y en la hora de nuestra muerte. Amén.
1: Dios te salve María, llena eres de gracia, el Señor es contigo, bendita eres entre todas las mujeres y bendito es el fruto de tu vientre, Jesús.
0: Santa María, Madre de Dios, ruega por nosotros pecadores, ahora y en la hora de nuestra muerte. Amén.
1: Dios te salve María, llena eres de gracia, el Señor es contigo. Bendita eres entre todas las mujeres y bendito es el fruto de tu vientre, Jesús.
0: Santa María, Madre de Dios, ruega por nosotros pecadores, ahora y en la hora de nuestra muerte. Amén.
1: Dios te salve María, llena eres de gracia, el Señor es contigo. Bendita eres entre todas las mujeres y bendito es el fruto de tu vientre, Jesús.
0: Santa María, Madre de Dios, ruega por nosotros pecadores, ahora y en la hora de nuestra muerte. Amén.
1: Gloria al Padre, al Hijo y al Espíritu Santo.
0: Como era en el principio, ahora y siempre, por los siglos de los siglos. Amén.
1: María, Madre de Gracia y de Misericordia.
0: En la vida y en la muerte, ampáranos, Madre nuestra.
1: Segundo misterio, la flagelación de Jesús.
2: Pilato volvió a salir donde los judíos y les dijo:
3: yo no encuentro en él ninguna culpa. Es costumbre entre vosotros que por Pascua ponga a uno en libertad. ¿Queréis que os suelte al rey de los judíos?
4: A ese no, a Barrabás.
5: ¡A Barrabás!
4: ¡A Barrabás!
2: Entonces Pilato tomó a Jesús y mandó a azotarle.
0: Padre nuestro que estás en el cielo, santificado sea tu nombre. Venga a nosotros tu reino. Hágase tu voluntad en la tierra como en el cielo.
1: Danos hoy nuestro pan de cada día. Perdona nuestras ofensas como también nosotros perdonamos a los que nos ofenden. No nos dejes caer en la tentación y líbranos del mal.
0: Dios te salve María, llena eres de gracia, el Señor es contigo. Bendita eres entre todas las mujeres y bendito es el fruto de tu vientre, Jesús.
1: Santa María, Madre de Dios, ruega por nosotros pecadores, ahora y en la hora de nuestra muerte. Amén.
0: Dios te salve María, llena eres de gracia, el Señor es contigo. Bendita eres entre todas las mujeres y bendito es el fruto de tu vientre, Jesús.
1: Santa María, Madre de Dios, ruega por nosotros pecadores, ahora y en la hora de nuestra muerte. Amén.
0: Dios te salve María, llena eres de gracia, el Señor es contigo. Bendita eres entre todas las mujeres y bendito es el fruto de tu vientre, Jesús.
1: Santa María, Madre de Dios, ruega por nosotros pecadores, ahora y en la hora de nuestra muerte. Amén.
0: Dios te salve María, llena eres de gracia, el Señor es contigo. Bendita eres entre todas las mujeres y bendito es el fruto de tu vientre, Jesús.
1: Santa María, Madre de Dios, ruega por nosotros pecadores, ahora y en la hora de nuestra muerte. Amén.
0: Dios te salve María, llena eres de gracia, el Señor es contigo. Bendita eres entre todas las mujeres y bendito es el fruto de tu vientre, Jesús.
1: Santa María, Madre de Dios, ruega por nosotros pecadores, ahora y en la hora de nuestra muerte. Amén.
0: Dios

0: Santa María, Madre de Dios, ruega por nosotros pecadores, ahora y en la hora de nuestra muerte. Amén.
1: Dios te salve María, llena eres de gracia, el Señor es contigo. Bendita eres entre todas las mujeres, y bendito es el fruto de tu vientre, Jesús.
0: Santa María, Madre de Dios, ruega por nosotros pecadores, ahora y en la hora de nuestra muerte. Amén.
1: Dios te salve María, llena eres de gracia, el Señor es contigo. Bendita eres entre todas las mujeres, y bendito es el fruto de tu vientre, Jesús.
0: Santa María, Madre de Dios, ruega por nosotros pecadores, ahora y en la hora de nuestra muerte. Amén.
1: Dios

0: Jesús.
1: Santa María, Madre de Dios, ruega por nosotros pecadores, ahora y en la hora de nuestra muerte. Amén.
0: Gloria al Padre, y al Hijo, y al Espíritu Santo.
1: Como era en el principio, ahora y siempre, por los siglos de los siglos. Amén.
0: María, Madre de gracia y de misericordia.
1: En la vida y en la muerte, ampáranos, Madre nuestra. Tercer misterio. Jesús es coronado de espinas.
2: Los soldados trenzaron una corona de espinas, se la pusieron en la cabeza y le vistieron con un manto púrpura, y acercándose a él le decían:
3: ¡Salve, rey de los judíos!
4: ¡Salve! ¡Salve!
2: Y le daban bofetadas. Pilato salió otra vez y les dijo a los judíos:
5: Mirad, os le muestro para que sepáis que no encuentro en él ninguna culpa.
2: Y salió Jesús afuera, llevando la corona de espinas y el manto color púrpura.
5: Aquí lo tenéis.
1: Padre nuestro que estás en el cielo, santificado sea tu nombre. Venga a nosotros tu reino, hágase tu voluntad en la tierra como en el cielo.
0: Danos hoy nuestro pan de cada día, perdona nuestras ofensas, como también nosotros perdonamos a los que nos ofenden. No nos dejes caer en la tentación y líbranos del mal.
1: Dios te salve María, llena eres de gracia, el Señor es contigo. Bendita eres entre todas las mujeres y bendito es el fruto de tu vientre, Jesús.
0: Santa María, Madre de Dios, ruega por nosotros pecadores, ahora y en la hora de nuestra muerte. Amén.
1: Dios te salve María, llena eres de gracia, el Señor es contigo. Bendita eres entre todas las mujeres y bendito es el fruto de tu vientre, Jesús.
0: Santa María, Madre de Dios, ruega por nosotros pecadores, ahora y en la hora de nuestra muerte. Amén.
1: Dios te salve María, llena eres de gracia, el Señor es contigo. Bendita eres entre todas las mujeres y bendito es el fruto de tu vientre, Jesús.
0: Santa María, Madre de Dios, ruega por nosotros pecadores, ahora y en la hora de nuestra muerte. Amén.
1: Dios te salve María, llena eres de gracia, el Señor es contigo. Bendita eres entre todas las mujeres y bendito es el fruto de tu vientre, Jesús.
0: Santa María, Madre de Dios, ruega por nosotros pecadores, ahora y en la hora de nuestra muerte. Amén.
1: Dios te salve María, llena eres de gracia, el Señor es contigo. Bendita eres entre todas las mujeres y bendito es el fruto de tu vientre, Jesús.
0: Santa María, Madre de Dios, ruega por nosotros pecadores, ahora y en la hora de nuestra muerte. Amén.
1: Dios te salve María, llena eres de gracia, el Señor es contigo. Bendita eres entre todas las mujeres y bendito es el fruto de tu vientre, Jesús.
0: Santa María, Madre de Dios, ruega por nosotros pecadores, ahora y en la hora de nuestra muerte. Amén.
1: Dios te salve María, llena eres de gracia, el Señor es contigo. Bendita eres entre todas las mujeres y bendito es el fruto de tu vientre, Jesús.
0: Santa María, Madre de Dios, ruega por nosotros pecadores, ahora y en la hora de nuestra muerte. Amén.
1: Dios te salve María, llena eres de gracia, el Señor es contigo. Bendita eres entre todas las mujeres y bendito es el fruto de tu vientre, Jesús.
0: Santa María, Madre de Dios, ruega por nosotros pecadores, ahora y en la hora de nuestra muerte. Amén.
1: Dios te salve María, llena eres de gracia, el Señor es contigo. Bendita eres entre todas las mujeres y bendito es el fruto de tu vientre, Jesús.
0: Santa María, Madre de Dios, ruega por nosotros pecadores, ahora y en la hora de nuestra muerte. Amén.
1: Dios te salve María, llena eres de gracia, el Señor es contigo. Bendita eres entre todas las mujeres y bendito es el fruto de tu vientre, Jesús.
0: Santa María, Madre de Dios, ruega por nosotros pecadores, ahora y en la hora de nuestra muerte. Amén.
1: Gloria al Padre, al Hijo y al Espíritu Santo.
0: Como era en el principio, ahora y siempre, por los siglos de los siglos. Amén.
1: María, Madre de gracia y de misericordia.
0: En la vida y en la muerte, ampáranos, Madre nuestra.
1: Cuarto misterio. Jesús carga con la cruz a cuestas.
2: Jesús, cargando con su cruz, salió hacia el lugar llamado el Calvario. Le seguía una gran muchedumbre y muchas mujeres que se lamentaban y lloraban. Vuelto hacia ellas, dijo Jesús:
6: Hijas de Jerusalén, no lloréis por mí, llorad más bien por vosotras y por vuestros hijos.
0: Padre nuestro que estás en el cielo, santificado sea tu nombre. Venga a nosotros tu reino. Hágase tu voluntad en la tierra como en el cielo.
1: Danos hoy nuestro pan de cada día, perdona nuestras ofensas, como también nosotros perdonamos a los que nos ofenden. No nos dejes caer en la tentación y líbranos del mal.
0: Dios.

0: Jesús.
1: Santa María, Madre de Dios, ruega por nosotros pecadores, ahora y en la hora de nuestra muerte. Amén.
0: Dios te salve María, llena eres de gracia, el Señor es contigo. Bendita eres entre todas las mujeres, y bendito es el fruto de tu vientre, Jesús.
1: Santa María, Madre de Dios, ruega por nosotros pecadores, ahora y en la hora de nuestra muerte. Amén.
0: Dios te salve María, llena eres de gracia, el Señor es contigo. Bendita eres entre todas las mujeres, y bendito es el fruto de tu vientre, Jesús.
1: Santa María, Madre de Dios, ruega por nosotros pecadores, ahora y en la hora de nuestra muerte. Amén.
0: Dios

0: Siempre Jesús.
1: Santa María, Madre de Dios, ruega por nosotros pecadores, ahora y en la hora de nuestra muerte. Amén.
0: Dios te salve María, llena eres de gracia, el Señor es contigo. Bendita eres entre todas las mujeres, y bendito es el fruto de tu vientre, Jesús.
1: Santa María, Madre de Dios, ruega por nosotros pecadores, ahora y en la hora de nuestra muerte. Amén.
0: Gloria al Padre, y al Hijo, y al Espíritu Santo.
1: Como era en el principio, ahora y siempre, por los siglos de los siglos. Amén.
0: María, Madre de gracia y de misericordia.
1: En la vida y en la muerte, ampáranos, Madre nuestra. Quinto misterio. Jesús es crucificado y muere en la cruz.
2: Llegados al lugar llamado Calvario, le crucificaron, allí, junto a dos malhechores, uno a la derecha y otro a la izquierda. Los que pasaban junto a la cruz lo injuriaban.
3: Tú que destruías el templo y lo reconstruías en tres días, ¡sálvate a ti mismo! ¡Baja de la cruz!
1: Padre nuestro que estás en el cielo, santificado sea tu nombre. Venga a nosotros tu reino, hágase tu voluntad en la tierra como en el cielo.
0: Danos

0: líbranos del mal.
1: Dios te salve María, llena eres de gracia, el Señor es contigo. Bendita eres entre todas las mujeres y bendito es el fruto de tu vientre, Jesús.
0: Santa María, Madre de Dios, ruega por nosotros pecadores, ahora y en la hora de nuestra muerte. Amén.
1: Dios te salve María, llena eres de gracia, el Señor es contigo. Bendita eres entre todas las mujeres y bendito es el fruto de tu vientre, Jesús.
0: Santa María, Madre de Dios, ruega por nosotros pecadores, ahora y en la hora de nuestra muerte. Amén.
1: Dios te salve María, llena eres de gracia, el Señor es contigo. Bendita eres entre todas las mujeres y bendito es el fruto de tu vientre, Jesús.
0: Santa María, Madre de Dios, ruega por nosotros pecadores, ahora y en la hora de nuestra muerte. Amén.
1: Dios te salve María, llena eres de gracia, el Señor es contigo. Bendita eres entre todas las mujeres y bendito es el fruto de tu vientre, Jesús.
0: Santa María, Madre de Dios, ruega por nosotros pecadores, ahora y en la hora de nuestra muerte. Amén.
1: Dios te salve María, llena eres de gracia, el Señor es contigo. Bendita eres entre todas las mujeres y bendito es el fruto de tu vientre, Jesús.
0: Santa María, Madre de Dios, ruega por nosotros pecadores, ahora y en la hora de nuestra muerte. Amén.
1: Dios te salve María, llena eres de gracia, el Señor es contigo. Bendita eres entre todas las mujeres y bendito es el fruto de tu vientre, Jesús.
0: Santa María, Madre de Dios, ruega por nosotros pecadores, ahora y en la hora de nuestra muerte. Amén.
1: Dios te salve María, llena eres de gracia, el Señor es contigo. Bendita eres entre todas las mujeres y bendito es el fruto de tu vientre, Jesús.
0: Santa María, Madre de Dios, ruega por nosotros pecadores, ahora y en la hora de nuestra muerte. Amén.
1: Dios te salve María, llena eres de gracia, el Señor es contigo. Bendita eres entre todas las mujeres y bendito es el fruto de tu vientre, Jesús.
0: Santa María, Madre de Dios, ruega por nosotros pecadores, ahora y en la hora de nuestra muerte. Amén.
1: Dios te salve María, llena eres de gracia, el Señor es contigo. Bendita eres entre todas las mujeres y bendito es el fruto de tu vientre, Jesús.
0: Santa María, Madre de Dios, ruega por nosotros pecadores, ahora y en la hora de nuestra muerte. Amén.
1: Dios te salve María, llena eres de gracia, el Señor es contigo. Bendita eres entre todas las mujeres y bendito es el fruto de tu vientre, Jesús.
0: Santa María, Madre de Dios, ruega por nosotros pecadores, ahora y en la hora de nuestra muerte. Amén.
1: Gloria al Padre, al Hijo y al Espíritu Santo.
0: Como era en el principio, ahora y siempre, por los siglos de los siglos. Amén.
1: María, Madre de Gracia y de Misericordia.
0: En la vida y en la muerte, ampáranos, Madre nuestra.
1: Alabanzas a María. Señor, ten piedad de nosotros.
0: Señor, ten piedad de nosotros.
1: Cristo, ten piedad de nosotros.
0: Cristo, ten piedad de nosotros.
1: Señor, ten piedad de nosotros.
0: Señor, ten piedad de nosotros.
1: Cristo, óyenos.
0: Cristo, óyenos.
1: Cristo, escúchanos.
0: Cristo, escúchanos.
1: Dios Padre Celestial,
0: ten piedad de nosotros.
1: Dios Hijo Redentor del mundo,
0: ten piedad de nosotros.
1: Dios Espíritu Santo,
0: ten piedad de nosotros.
1: Trinidad Santísima, único Dios,
0: ten piedad de nosotros.
1: Santa María,
0: ruega por nosotros.
1: Santa Madre de Dios,
0: ruega por nosotros.
1: Santa Virgen de Vírgenes,
0: ruega por nosotros.
1: Madre de Cristo,
0: ruega por nosotros.
1: Madre de la Iglesia,
0: ruega por nosotros.
1: Madre de la Divina Gracia,
0: ruega por nosotros.
1: Madre Purísima,
0: ruega por nosotros.
1: Madre Castísima,
0: ruega por nosotros.
1: Madre Inviolada,
0: ruega por nosotros.
1: Madre Virgen,
0: ruega por nosotros.
1: Madre Inmaculada,
0: ruega por nosotros.
1: Madre Amable,
0: ruega por nosotros.
1: Madre Admirable,
0: ruega por nosotros.
1: Madre del Buen Consejo,
0: ruega por nosotros.
1: Madre del Creador,
0: ruega por nosotros.
1: Madre del Salvador,
0: ruega por nosotros.
1: Virgen Prudentísima,
0: ruega por nosotros.
1: Virgen digna de veneración,
0: ruega por nosotros.
1: Virgen digna de alabanza,
0: ruega por nosotros.
1: Virgen Poderosa,
0: ruega por nosotros.
1: Virgen Clemente,
0: ruega por nosotros.
1: Virgen Fiel,
0: ruega por nosotros. nosotros.
1: Espejo de santidad,
0: ruega por nosotros.
1: Trono de la sabiduría,
0: ruega por nosotros.
1: Causa de nuestra alegría,
0: ruega por nosotros.
1: Templo del Espíritu Santo,
0: ruega por nosotros.
1: Templo lleno de honor,
0: ruega por nosotros.
1: Templo insigne de devoción,
0: ruega por nosotros.
1: Rosa mística,
0: ruega por nosotros.
1: Fuerte como la Torre de David,
0: ruega por nosotros.
1: Hermosa como la Torre de Marfil,
0: ruega por nosotros.
1: Casa de Oro,
0: ruega por nosotros.
1: Arca de la Alianza,
0: ruega por nosotros.
1: Puerta del Cielo,
0: ruega por nosotros.
1: Estrella de la Mañana,
0: ruega por nosotros.
1: Salud de los enfermos,
0: ruega por nosotros.
1: Salud de los enfermos,
0: ruega por nosotros.
1: Refugio de los pecadores,
0: ruega por nosotros.
1: Consuelo de los afligidos,
0: ruega por nosotros.
1: Auxilio de los cristianos,
0: ruega por nosotros.
1: Reina de los ángeles,
0: ruega por nosotros.
1: Reina de los patriarcas,
0: ruega por nosotros.
1: Reina de los profetas,
0: ruega por nosotros.
1: Reina de los apóstoles,
0: ruega por nosotros.
1: Reina de los mártires,
0: ruega por nosotros.
1: Reina de los confesores,
0: ruega por nosotros.
1: Reina de las vírgenes,
0: ruega por nosotros.
1: Reina de todos los santos,
0: ruega por nosotros.
1: Reina concebida sin mancha de pecado original,
0: ruega por nosotros.
1: Reina elevada en cuerpo y alma al cielo,
0: ruega por nosotros.
1: Reina del Santísimo Rosario,
0: ruega por nosotros.
1: Reina de la Paz,
0: ruega por nosotros.
1: Cordero de Dios que quitas los pecados del mundo,
0: perdónanos, Señor.
1: Cordero de Dios que quitas los pecados del mundo,
0: escúchanos, Señor.
1: Cordero de Dios que quitas los pecados del mundo,
0: ten piedad de nosotros.
1: Ruega por nosotros, Santa Madre de Dios,
0: para que seamos dignos de alcanzar las promesas de nuestro Señor Jesucristo.
1: Oración. Oh Dios, cuyo unigénito, con su vida, muerte y resurrección, nos mereció el premio de la vida eterna, concédenos a cuantos hemos meditado estos misterios del Santo Rosario, que por intercesión de la bienaventurada Virgen María, Madre de Dios, podamos imitar las virtudes que contienen y alcanzar la gloria eterna. Por el mismo Cristo nuestro Señor.
0: Amén.

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5: Llegamos al último día laboral de esta semana. Sean bienvenidos y bienvenidas a la primera emisión de Ecuador en Contacto en este viernes 5 de junio de 2026. Desde los estudios centrales de la Secretaría Ejecutiva de CORAPE, estamos listos para presentarles la información que trascendió en las últimas horas. Karina Torres encontró el sonido y con ustedes en la locución Rolando Goiz García. Vamos con los titulares. Unidad Popular regresa a la contienda electoral tras el fallo favorable del Tribunal Contencioso Electoral. Se entregó proyecto de ley que busca dar visibilidad a personas con autismo. Concluimos la semana y en el espacio de entrevistas nos acompañará el asambleísta Blasco Luna.
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5: Iniciamos con este tema y les comentamos que cumpliendo con la sentencia de la Corte Constitucional este 4 de junio de 2026, el comandante de la Fuerza Aérea Ecuatoriana, Mauricio Salazar, cumplió con el acto de disculpas públicas a los familiares de los cuatro menores del caso Malvinas, reconociendo la responsabilidad del Estado. Y dijo, comparezco ante las familias de Josué, Ismael, Steven y Nehemías y ante la sociedad en conjunto para reconocer con vergüenza y dolor que el Estado es responsable de un horrendo suceso, la desaparición forzada y posterior muerte de los cuatro niños afrodescendientes, habitantes de un barrio popular del sur de Guayaquil, arrebatándoles su libertad, su infancia y su derecho a vivir dignamente, reconoció el comandante. Fue la presidenta del Tribunal Contencioso Electoral, Ivonne Coloma, que dejó sin efecto la cancelación de Unidad Popular tras aceptar un recurso presentado por la organización política. Decisión que para Giovanni Atariguana, director nacional del partido, no es más que un tema de justicia y luego de haber demostrado que no existían causales para eliminarlos del padrón electoral.
6: Nos ha dado la razón jurídica. El Consejo Nacional Electoral, con Diana Tamaí y sus suplentes, había violado la ley. La cancelación de Unidad Popular no va más. Y es muy clara la sentencia. El CNE estaba fuera del tiempo establecido, fuera de la ley. Eso feneció el 3 de abril y la jueza Coloma lo pone en la sentencia. Y segundo, también establece que Diana Tamaí nunca ha probado con ninguna metodología ni ninguna prueba la disminución supuesta de las afiliaciones de Unidad Popular. Sí, no tenía el causal para extinguirlos.
5: Aunque se trata de una sentencia de primera instancia, es decir, que puede ser apelada por el Consejo Nacional Electoral ante el Pleno del Contencioso Electoral, Atariguana señala que esto es un revés político para los titulares del organismo electoral encabezados por Diana Atamaín.
6: El día 6, el sábado 6, si no hay apelación, quedaría efectivamente ejecutoriada. Nosotros obviamente vamos a seguir definiendo los nombres, los perfiles de mujeres y hombres en todo el país. Nos proponemos participar en al menos 200 cantones. Hemos avanzado conversaciones en cada territorio con distintas fuerzas políticas para hacer alianzas. del 18 de junio al 2 de julio serán las primarias, y esa es la buena noticia. Hemos logrado parar, por lo menos en esta parte, el fraude electoral.
5: Con base a esta resolución, sostiene que el tiempo corre y deberán buscar los candidatos y las posibles alianzas en miras de los próximos comicios.
6: Hemos conversado con Pachacute en algunos territorios, con el Partido Socialista, con Futuro 20, también con Avanza. Estos días van a ser efectivamente de definir candidaturas, proyectos y, por supuesto, alianzas. Estamos contra el tiempo porque el 18 de junio arrancan ya las primarias. Obviamente habrá que hacer un esfuerzo extraordinario. Creo que no tendremos problemas en el tema de cuotas de mujeres, de jóvenes, porque tenemos y hemos estimulado esa participación.
5: Adicional, como parte de la resolución de la jueza Ivonne Coloma, dispone que el CNE realice un nuevo examen técnico y jurídico sobre el cumplimiento de los requisitos legales aplicables al Partido Unidad Popular Lista 2. Ese análisis deberá desarrollarse dentro de las competencias constitucionales y legales del organismo, así como dentro de los plazos y procedimientos previstos en la normativa vigente. Seguimos con más temas y una propuesta legislativa busca fortalecer la protección de los derechos de las personas autistas en Ecuador. La asambleísta por Guayas, Ana Belén Yela, presentó el proyecto denominado Ley Paula, una iniciativa que plantea garantizar atención integral, educación inclusiva, acceso a servicios especializados y medidas de apoyo para las personas con autismo. Fernanda Vera nos tiene los detalles. Corape informa.
7: Y el país se integra. La asambleísta de la Revolución Ciudadana, Ana Belén Yela, presentó este jueves 4 de junio en la Oficina de Gestión Documental de la Asamblea Nacional el proyecto de ley orgánica para asegurar la universalidad de la atención, protección y aseguramiento de los derechos de las personas autistas, denominado Ley Paula. La legisladora explicó que la propuesta busca garantizar que las personas dentro del espectro autista puedan ejercer plenamente sus derechos en todas las etapas de su vida.
8: El autismo en este momento en el país, primero, está muy invisibilizado y segundo, se lo entiende solamente desde la escolaridad. Y nosotros lo que hemos querido es que, pasada la escolaridad, cuando las personas se salen del sistema educativo, si van a ir a la universidad, si tienen que insertarse al ámbito laboral y más adelante como adultos mayores, que todas sus necesidades específicas estén cubiertas y que no hayan barreras para ejercer sus derechos.
9: ¿Necesidades como cuáles?
8: Una persona que tiene autismo a veces necesita adaptarse a la universidad, si tienen que insertarse al ámbito laboral y más adelante como adultos mayores, que todas sus necesidades específicas estén cubiertas y que no hayan barreras.

0: algún problema en el ámbito laboral, esos tipos de derechos es lo que nosotros estamos buscando se respeten con este proyecto de ley.
1: Yela señaló que el proyecto fue elaborado durante un año con la participación de especialistas y organizaciones de padres y madres de personas con autismo. Durante ese proceso, advirtió además sobre la falta de cifras oficiales que permitan dimensionar esta realidad en el país.
0: Lamentablemente no hay datos estadísticos claros en Ecuador. Nosotros, para presentar este proyecto de ley, hicimos pedidos de información al Ministerio de Salud, al MIES, al Ministerio de Educación, al INEC, a todas las instituciones públicas, y lamentablemente no hay datos claros ni datos específicos. Nos dieron el dato paraguas, ¿no? Personas con discapacidad, pero no nos supieron dar datos específicos del tipo de discapacidad, que en este caso está considerada como una discapacidad psicosocial el autismo. No habían datos específicos, lamentablemente, lo mismo con el Ministerio de Trabajo. Y los datos que sí habían no coincidían entre una institución y otra, que es parte de las razones por las que es tan difícil hacer una política pública y que haya una política pública que atienda una problemática que, lamentablemente, el Estado ecuatoriano tiene invisibilizada por falta de datos puntualmente.
1: Tras la presentación de la propuesta, el siguiente paso será que el Consejo de Administración Legislativa califique el proyecto para que inicie su trámite en la Asamblea Nacional. Reportó Fernanda Vera, Corape Informa.
2: Y el país se integra. Gracias, Fernanda, por el aporte. Una vez más, la Organización de Familiares de las Personas Privadas de la Libertad llegaron hasta el Servicio Nacional de Atención Integral, SNAI, para denunciar presuntas violaciones y torturas al interior de los centros de rehabilitación social del país. Así lo dijo Tiffany, esposa de uno de los PPLs.
3: Dejar morir a personas por falta de alimento o atención sanitaria es una forma de tortura, por negligencia del Estado. Estar en prisión no significa perder el derecho a la salud ni a la vida.
2: Sostiene que son varios meses que esperan conocer qué pasa con quienes están pagando sus condenas. Además, que han sido trasladados y que no fueron notificados a qué centros de rehabilitación fueron llevados.
3: Donde toda la población penitenciaria está extremadamente delgada. Están cadavéricos. No es que aquí les está haciendo dieta. No es que solamente a los presos políticos. Los están matando de hambre a toda la población penitenciaria.
2: Adicional, denuncian que las visitas se han prohibido, que la preocupación aumenta al saber que existen casos de tuberculosis en varios pabellones, lo precisa Adriana.
4: Porque aún existe la tortura, existe el maltrato, existe la desvinculación de los hijos, no existen las visitas para sus cónyuges, existe la falta de medicina, que la desnutrición aún vemos. Como es la cárcel del encuentro, penitenciaría que no tiene acceso a nada. Las personas como sacan a diario 6-10 muertos.
2: A estos pedidos se suman de aquellos familiares que piden que se analicen las sentencias para varios presos, algunos que son de la tercera edad y siguen sin una sentencia en firme.
4: Dijeron, supieron maquillar que los familiares estaban bien, pero nada es oculto. Ahora tenemos y sabemos por gente, o sea, han sacado gente del encuentro con supuesta tuberculosis, el chico que salió fallecido con supuesta tuberculosis, cuando existe una documentación donde hay una autopsia por determinar si hubiera sido que en verdad fue por tuberculosis, yo lo asiento por tuberculosis, pero no, dice por determinar.
2: Plantón que se dio en los bajos del SNAI en Quito, en donde, como medida de presión, cerraron la calle a la altura de la Orellana y 9 de octubre por varios minutos. No descartaron permanecer en el sitio o regresar para continuar con acciones similares. Continuamos, les comentamos que el presidente de la República, Daniel Noboa, presentó el programa de becas jóvenes del Nuevo Ecuador 2026, que entregará 3.276 ayudas económicas a estudiantes de institutos, tecnologías y universidades. Las postulaciones estarán abiertas del 4 al 28 de junio de 2026.
5: Estoy convencido de que la educación es una de las luchas más importantes que tiene el país, porque son ustedes, los jóvenes, con su talento, su rebeldía y sus ganas de salir adelante, quienes están construyendo el Ecuador por el que trabajamos todos los días. Por eso hoy estamos aquí una vez más junto a ustedes. Impulsamos 3.276 nuevas becas para carreras técnicas y tecnológicas donde existe mayor demanda laboral en el país. No estamos formando jóvenes para que regresen a casa con un título bajo el brazo, sino que estamos generando oportunidades reales con las mejoras que hemos hecho en la economía

0: y también dándoles educación a cada uno de ustedes para que esas oportunidades puedan ser aprovechadas.
1: El programa está dirigido a jóvenes entre 18 y 29 años que cursen estudios superiores en nuestro país. Los beneficiarios pueden pertenecer a institutos técnicos y tecnológicos, universidades públicas, universidades privadas y escuelas politécnicas. Y con esta información vamos a la primera pausa publicitaria. Les invitamos a permanecer en la sintonía de los medios comunitarios del país.
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1: Estamos de regreso. El pedido de juicio político contra la exministra Inés Manzano se encuentra en manos de la Comisión de Fiscalización, que deberá decidir si el proceso avanza o es archivado. La solicitud está relacionada con presuntos incumplimientos de funciones en los contratos de generación eléctrica suscritos con empresa Progen. Sobre este tema, Elba Luzardo conversó con el asambleísta Blasco Luna, uno de los impulsores de la interpelación. Escuchemos.
8: ¿Cómo van, amigos y amigas? Gracias por acompañarnos a través de la entrevista del día por los medios comunitarios de Corape. En la Asamblea Nacional se tramita una solicitud de juicio político contra la exministra de Energía y Ambiente, Inés Manzano, impulsada por los asambleístas Blasco Luna y Lenín Barreto. La acusación se relaciona con presuntos incumplimientos de funciones en el manejo de los contratos de generación eléctrica con la empresa Progen para los proyectos de Salitral y Quevedo. Conversaremos en este momento con el asambleísta de Revolución Ciudadana, Blasco Luna, precisamente para conocer los argumentos con los que sustentan este proceso y el estado actual del trámite legislativo. Los saludamos de inmediato. Asambleísta, gracias por estar junto a nosotros. Bienvenido, buen día.
9: ¿Cómo está? Muy buenos días. Agradecerle por la invitación y, por supuesto, con la predisposición de poder informar a la ciudadanía de las acciones que venimos cumpliendo de la mano con Lenín Barreto en este pedido de juicio político que hoy se encuentra en la Comisión de Fiscalización a la espera de que sesione y que permita avanzar y continuar con este proceso.
8: Gracias, asambleísta. Ya lo ha mencionado usted, este proceso se encuentra actualmente en la Comisión de Fiscalización a espera de conocer cuál es el siguiente paso y que nos cuente un poco para la audiencia cuáles son los hechos concretos que, al criterio de ustedes, configuran el incumplimiento de funciones de la exministra Inés Manzano.
9: La Inés Manzano tiene una responsabilidad directa, teniendo en cuenta que el contrato con Progen tiene vicios de irregularidad que vienen acarreando desde que se declaró la emergencia del sistema energético y que Roberto Luque fue inclusive a visitar unas oficinas que Progen fabricaba los generadores. Hoy sabemos que nada de eso es cierto. Y claro, ellos llevaron adelante un proceso de contratación que sistemáticamente se fueron realizando desembolsos. El contrato señalaba claramente las cláusulas cuando se tenía que entregar los generadores. Yo tengo en mis manos los documentos en donde señalan los tiempos en los que debían instalar los generadores. Nada de eso ocurrió. ¿Por qué? Porque hoy sabemos, inclusive por la información filtrada y por el proceso que se está llevando adelante en la justicia ordinaria, que evitaron llevar adelante un proceso efectivo de control. Con todo este preámbulo y este precedente, la ministra Inés Manzano llevó adelante el pago de desembolsos en el año 2025, en el mes de enero, febrero y marzo, por un monto aproximado a los 36 a 40 millones de dólares, sin haber tenido absolutamente nada de generación, sin que hayan cumplido los plazos, sin que haya existido documentos que justifique los desembolsos a sabiendas de que no existía o no se encontraba todavía los motores acá en Ecuador o instalados. Hoy sabemos que todo eso fue prácticamente parte de esta trama, pues lo que entregaron es chatarra. haber realizado desembolsos, conociendo de que la empresa Progen no fabricaba los motores, de que no trajo los motores, de que no cumplió con los plazos, se configura el incumplimiento de funciones, pues ella no precauteló los recursos estatales y, con todo este precedente de irregularidades, procedió con el pago. Por ello, el planteamiento del juicio político.
8: Asambleísta, usted ha mencionado varios elementos y precisamente consultarle sobre ellos. Usted ha hablado de que presuntamente la ministra Manzano tiene una responsabilidad directa en este caso. ¿Quiénes más también a su criterio precisamente tendrían esta responsabilidad directa?
9: Mire, hay varios responsables, empezando, lo decía, por Roberto Luque, y quiero yo presentar un documento que fue remitido por la empresa RPG, que son los fabricantes de estos motores que ofertó Progen. En este documento, ya transcrito al español, señala claramente que RPG es el único distribuidor autorizado de motores de puestos y servicios EMD. Los motores, ¿no es cierto?, prácticamente no podían ser comercializados por Progen. Dice, me dirijo a usted en representación de RPG, el único distribuidor autorizado de motores de puestos y servicios de EMD en Ecuador para aplicaciones marinas e industriales. Y este oficio fue remitido y ya conocían el 25 de junio del 2024. O sea, Luque ya conoció de esta alerta, porque Luque deja el ministerio el 2 de julio. Y ayer salió muy suelto de hueso a decir de que Progen es una empresa corruptora y que él nada tiene que ver. Estos oficios, estos documentos, le desmienten a usted, Roberto Luque. Y no contentos con eso, Lenín Barreto hace un pedido de información el 5 de junio de 2024 y responde, perdón, hace el pedido en el mes de diciembre de 2024 solicitando la información si es que ellos conocían, y envía Byron Orozco, porque les llegó a Antonio González, a Rafael Quinteros, David Aymani, este documento en el que con fecha 5 de julio, arreglo seguido, la empresa RPG le dice, ojo, y esto es muy importante, le dice ya a el señor Barberán, Manuel Barberán, Byron Orozco y Fabián Calero, les dice, y cito, que en Ecuador, ¿no es cierto?, los motores EMD son los únicos representantes, ¿sí? EMD. De los motores de EMD, la firma RPG son los únicos que pueden comercializar, que alertan que Progen no está relacionado, respaldado o autorizado por EMD para actuar como distribuidor de sus productos a su nombre. Lo dice claramente y señala, entre los varios ítems, los motores EMD del modelo 645 no están en producción a la fecha, dado que los mismos dejaron de ser fabricados para generación eléctrica en el año 2015. ¡Por Dios! Y los términos de referencia y contractuales decían que eran motores nuevos. Ellos en julio ya conocieron que no cumplía con lo que ofrecieron y debieron haber parado la contratación con estos documentos. Estos documentos, la fiscalía debería ya haber procesado a Orozco, debería haber procesado a Calero, a Roberto Luque y luego a Inés Manzano, a González. Y no han hecho absolutamente nada, con pruebas. Yo no vengo a hacer sensacionalismo, con prueba en mano. Y todos ellos tienen responsabilidad directa, porque conociendo que Progen no era fabricante, que Progen no estaba autorizado para comercializar los motores EMD, que aparte de eso funcionan con diésel y no funcionan con el otro producto que ellos decían que tranquilamente podía funcionar, con el otro derivado del petróleo. Entonces, había mentira tras mentira. Por Dios, ellos conocían, ellos estuvieron al tanto, ellos debieron haber parado de inmediato la contratación, ellos debieron haber ido a hacer verificación, ellos debieron haber llegado a destapar los motores y decir qué es lo que nos están vendiendo. Y se contentaron con un documento forjado de Progen diciendo de que los motores son de fabricación de ellos. Ni siquiera googlearon para enterarse que Progen nunca ha fabricado, que lo único que ha hecho es remanufacturar motores ya que han cumplido miles, cientos, miles de horas de servicio y que no eran motores nuevos. Y aún así dieron los contratos. que perjudica al Estado de manera directa en alrededor de 150 millones de dólares y de manera indirecta por el lucro cesante en 7.800 millones de dólares y que hoy no tenemos ni un solo megavatio de generación porque está podrido, está todo contaminado y hace unos días escuché al nuevo ministro decir de que están tratando ya de poner a funcionar esos motores chatarra. Este ministro también creo que quiere que le sigamos el juicio político a él de manera inmediata, pues querés poner a funcionar basura, chatarra, que no sirve para nada. Terminarían recibiendo chatarra y basura. Este gobierno está plagado de corrupción, por Dios. Eso es el fundamento para llevar el juicio político a Inés Manzano, que es el hilo conductor y es el inicio del ovillo de la corrupción, porque todos tienen que caer, por Dios, por lo menos políticamente.
8: Usted nos ha compartido algunos documentos a través de la pantalla, los ha mostrado, y usted señalaba que con esta documentación Fiscalía pues tendría que procesar algunos nombres que usted mencionó. Le consulto, ¿ustedes tienen conocimiento si quizás Fiscalía tiene en sus manos estos documentos? Y también hay otra pregunta, añado, a más de los documentos, algunos que acaba de mostrar en pantalla, ¿qué otra documentación, qué otro tal vez, documentación respalda precisamente esta afirmación de responsabilidad con la que ustedes van a llevar este juicio?
9: Mire, los documentos son de dominio público porque a través de portales de información se ha dado a conocer. Lo relacionado a la señora Inés Manzano, por ejemplo, que en el mes de diciembre de 2024 salió a decir muy suelta de huesos que no sabía dónde se encontraban parte de los motores que ya deberían estar instalados y aún así hizo pagos. O sea, ahí también hay documentos que respaldan este pedido de juicio político. El informe de Contraloría que inició también y que señala que hay responsabilidades, pues no cumplieron con todos los procesos de verificación y de seguimiento. Y estos documentos que les estoy presentando, que son dirigidos a Manuel Barberán, Byron Orozco, Fabián Calero, ¿sí? Y ellos a su vez también dieron a conocer a quienes se encontraban al frente de los ministerios y que no estén citados y no estén con prisión preventiva a varios de ellos. Entonces, la Fiscalía ni siquiera ha colgado la información, por lo menos hasta el día de ayer, del proceso que ya es ya de acceso público, debería ser de acceso público, no está colgado en la página de la Fiscalía. ¿Qué pasa? ¿Qué ocultan? ¿Por qué para unos procesos sí y para otros no? Entonces, hay muchas dudas. Y eso es lo que nos llama la atención. Y eso es lo que exigimos, que quien preside la Comisión de Fiscalización, el señor Álvarez, no trate de buscar excusa con los asambleístas que hacen mayoría de ADN, a quienes hay que preguntarles si van a encubrir este acto de corrupción y quieran mandar al archivo, porque ya tenemos esa alerta de que están buscando la manera para convocar virtualmente el día viernes o el día sábado a sesión y si es posible a una hora que nadie pueda estar atento para votar y mandar a archivar este proceso de juicio político, cuando no debe pasar eso, sino deben ellos, porque todo cumple, ya pasó técnicas legislativas, ya pasó la UTL, la Unidad de Técnicas Legislativas, ya pasó el Consejo de Administración Legislativa. Lo único que tiene que hacer la comisión es, con los documentos, pedir que se aboque ya a conocimiento e iniciar el proceso de enjuiciamiento político, porque aún no entramos en el análisis de las pruebas de cargo y de descargo, ni la notificación a los implicados. A nosotros, como proponentes, nos han notificado y estamos a la espera de la convocatoria. Pero tenemos la alerta extraoficial de que están desesperados y que van a buscar la manera de archivar este juicio político. A estar atentos, ciudadanos, ¿quiénes son los asambleístas de ADN de la comisión que van a prestarse para tremenda sinvergüencería? Pero ya no nos sorprende, porque hasta hoy han demostrado que son capaces de todo por encubrir a sus panas y por encubrir la corrupción.
8: Asambleísta, y este es el segundo intento de la bancada Revolución Ciudadana precisamente de un juicio político a la ex ministra Inés Manzano. Recordemos que el otro fue archivado, si no me equivoco, en 2025 porque no se alcanzó las firmas suficientes. Poniéndonos en un escenario de que tal vez este juicio político pues no prospere más allá de la comisión de fiscalización, ¿cuál es quizás esa otra alternativa que ustedes se plantearían?
9: Vamos nuevamente a presentar, a insistir, porque deberán mostrar alguna excusa pues, para querer archivar. ¿Qué querrán decir? ¿Que ha faltado poner una coma con negrita o han mandado a doble espacio las líneas de la argumentación? O sea, son capaces de salir con eso. Usted lo ha dicho, el anterior pedido de juicio político, que también fui parte, presentó el asambleísta González, el asambleísta Lenín Barreto y mi persona, argumentaron de que no se contaba con las firmas debidamente validadas o el número de firmas. Ya. ¿Para qué? Para evitar esta fiscalización. Ahora hemos presentado 44 firmas de respaldo, se necesitan 38. Todo el cuerpo de sustento y argumento está debidamente presentado y foleado, alrededor de 400 hojas. No hay excusa. se inventan. Cualquier regulellada o sinvergüencería, habrá que encararles pues a los que votan para el archivo, y nosotros de manera inmediata presentaremos nuevamente el pedido del juicio político con más firmas de respaldo, porque hay pronunciamientos ya de legisladores de Pachacuti, por ejemplo, de los tres legisladores, que exigen que se cumpla y se lleve adelante este proceso de enjuiciamiento político. Entonces buscaremos más respaldos de firmas y no les daremos cabida a que quieran obstaculizar un proceso de fiscalización que hoy demanda la ciudadanía en general.
8: Si nos recuerda, por favor, ¿cuál es el plazo en donde ya la Comisión de Fiscalización tendría que dar una respuesta? ¿Se podría extender este plazo o cuál ya es una fecha definitiva en donde se podría saber si en sí el juicio político avanza en la Comisión?
9: El plazo, según lo que estipula el 81, el artículo 81 de la Ley Orgánica de la Función Legislativa, es tácito. 5 días. Nos notificaron el día miércoles. Miércoles, jueves, viernes, sábado, hasta el domingo máximo debería ya sesionar la comisión y empezar el trámite para el juicio político. Entonces hay que estar alerta. Han de querer hacer sábado noche o domingo en la noche para que no trascienda. Por eso ustedes, les pido de favor medios de comunicación, les informaremos, les compartiremos la convocatoria para que puedan conectarse y hacer una transmisión del proceso en vivo y que vean quiénes son los asambleístas que no terminen dando el voto para avanzar en este proceso de enjuiciamiento político. Antes eran 7 de cada 10 ecuatorianos que exigían el juicio político. Hoy creería yo que son 9 de cada 10 ecuatorianos que exigen el juicio político. Entonces, a estar muy atentos.
8: Gracias por acompañarnos durante estos minutos. Que tenga un excelente resto del día.
9: A ustedes, gracias. Buenos días.
8: Gracias, hasta luego. Y a ustedes, amigos y amigas, por estar pendientes de esta entrevista a través de Corape. Un abrazo.
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0: Hemos regresado y en la parte final de su noticiero Ecuador en Contacto, con el cual estamos concluyendo la semana laboral. Recordarles que la información que les hemos presentado la encuentran en las redes sociales de Corape y la noticia ampliada en Corape Digital TV. Con esto les decimos hasta el lunes, un buen fin de semana.
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5: Redemptoris Missio. Igual, misión del Redentor. Es una encíclica publicada por el Papa San Juan Pablo II el 7 de diciembre de 1990, que reafirma la validez permanente del mandato misionero de la Iglesia Católica en un contexto de crisis misionera y cambios globales. Subraya la urgencia de la misión ad gentes, hacia las naciones, y la evangelización en el mundo contemporáneo. La encíclica surge en un momento donde la actividad misionera ad gentes hacia los no cristianos había disminuido y se cuestionaba la necesidad de la misión, argumentando que otras religiones también eran vías de salvación.
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Profesión. Busca algo que ames tanto hacer en tu vida que desees hacerlo gratuitamente. Ese es tu trabajo. Esa debe ser tu profesión. Haciendo eso, alcanzarás tu máxima realización. Y si es descanso lo que buscas en lugar de trabajo, anímate. Mientras más eficiente seas, mayor descanso tendrás. No te olvides ese dicho sabio y popular: hazte a la fama y échate a la cama.

0: Buenos días, amables oyentes del noticiero Mundo Noticias y la cadena radial Matovelle. Hoy estamos de fecha viernes 5 de junio 2026. Bienvenidos a la presente emisión de noticias. Así amanece el mundo, el Ecuador, la patria.
1: ¿Qué es lo que tiene mi patria que la mantiene de pie luego de tanto?

0: Laura Matovelli en todo el país. 6:36 Aquí iniciamos con la información en el plano local, nacional e internacional. Buenos días y saludos en la provincia de Santo Domingo, Los Áchilas. Gracias a la sintonía, un abrazo. Y en los diferentes puntos del país y el mundo, Matovelle, todo el tiempo informativa. Insalubridad reina en la ciudadela Las Pitas. Buenos días en Las Pitas, un importante lugar de Loja. Gracias a la sintonía, aquí la información. La acumulación de basura, maleza y presencia de animales agrava las condiciones sanitarias en este sector del norte de la ciudad de Loja. Pese a algunos controles, el abandono de lotes y la falta de mantenimiento en terrenos baldíos son recurrentes, generando preocupación entre los moradores. Esto pasa en Las Pitas. Saludos en Las Pitas y buenos días en esta mañana. En otra información, una nueva falla afecta el suministro de agua potable en barrios lojanos. Sigue el problema del agua en la ciudad de Loja. En la ciudad de la época no se cuenta con el servicio desde hace 2 días. No tienen el agua potable en época. Hay malestar en los sectores afectados. Funcionario de la UMAPAL no habla. La mañana de este jueves 4 de junio 2026, la ciudadanía fue informada mediante un comunicado del municipio de Loja sobre una avería en la línea de transmisión sur a la altura del sector El Plateado, situación que ha generado afectaciones en el servicio de agua potable en distintos puntos de la ciudad. Este problema en El Plateado es permanente. Hoy día acomodan y mañana nuevamente esto se daña. No pueden acomodar esta falla que hay en El Plateado. Es recurrente y permanente. Buenos días en El Plateado en esta mañana. Laura Matovelle, 6:38 Matovelle, todo el tiempo informativa. En otras noticias, amables oyentes, buenos días. En Vilcabamba se da un reconocimiento en Vilcabamba. Vilcabamba rinde un homenaje al connotado médico Guillermo del Pozo. El connotado médico lojano Guillermo del Pozo a Veintimilla fue homenajeado por el gobierno parroquial de Vilcabamba a través de su presidente Víctor David Carpio Coronel. Laura Matovelle, 6:39. Seguimos informando. El consulado del Perú en Loja convoca a sufragar este domingo. Un total de 862 ciudadanos empadronados están convocados a participar en la segunda vuelta presidencial. La votación se desarrollará en el consulado general en Loja. El consulado general del Perú en Loja informó los detalles del balotaje presidencial que se desarrollará este domingo 7 de junio 2026. Durante una rueda de prensa, el cónsul general José Zapata López convocó a los ciudadanos peruanos residentes en Loja y Zamora Chinchipe a ejercer su derecho al voto para elegir al próximo presidente de su país. Este domingo 7 de junio se cumplen las elecciones en el Perú. Seguimos informando en esta mañana, amables oyentes. Laura Matovelle, 6:40. A las 7:15 estaremos con Cristian Granda, jefe de Agencia Loja de la Cooperativa de Ahorro y Crédito y Servidores Públicos del Ministerio de Educación, como también de los maestros la caja fuerte del Magisterio CASMEP. Seguimos informando en esta mañana. Gustavo Ortiz Hidalgo manifiesta las cifras económicas del presidente. En su informe La Nación, al cumplirse el primer año de su nuevo gobierno, el presidente Daniel Noboa hizo referencia a varios logros en el ámbito económico. Inició destacando la difícil decisión que tomó al eliminar el subsidio a los combustibles, al que calificó como subsidio a los contrabandistas y a la minería ilegal. Laura Mamá tiene Tinder, regresa para una última función. El evento cultural tendrá la duración aproximada de 30 minutos. El costo de la entrada es de $5 con aforo limitado para 70 personas. La productora Tercera Llamada de la ciudad de Loja invita a una nueva y última función de la obra Mamá tiene Tinder este sábado 6 de junio 2026 a las 20 horas en el restaurante Dumas, ubicado en la calle Colón y Bolívar. La hora Matovella en todo el país, 6 de la mañana, 42 minutos. Saludos allá en el Cisne, gracias a la sintonía, como también en San Pedro de la Bendita en esta mañana. Seguimos informando en otro punto de la provincia, Nueva Fátima, en el cantón Sosoranga. Inicio de los trabajos en la vía Sosoranga, Nueva Fátima, alienta a la población. Luego de varios años de espera, las labores arrancaron el 15 de mayo pasado. Dirigente manifiesta que habrá una fiscalización permanente. A mediados de mayo 2026 iniciaron los trabajos previos al asfaltado de la vía Sosoranga Nueva Fátima, perteneciente al cantón Sosoranga en la provincia de Loja. La obra se concreta luego de algunos años de espera y ello hace resurgir la esperanza en los habitantes. El plazo de entrega es de 18 meses. Buenos días y saludos allá en Sauces Norte. Gracias a la sintonía en esta mañana, como también en la ciudad de La Paz. Buenos días. En otras noticias, compartimos con ustedes, amables oyentes, analizarán osamenta para verificar si son de Magali Jiménez Pinzón. Ella fue reportada como desaparecida en agosto del año 2024. Existe un sospechoso que paga una pena de 30 años de cárcel por un asesinato múltiple. El hallazgo de varias osamentas, entre ellas un cráneo, en un terreno del barrio Suanamaca de la parroquia Chile del cantón Calvas de la provincia de Loja, aviva la esperanza de que esas osamentas pertenezcan a Magali Mireya Jiménez Pinzón, quien desapareció misteriosamente el lunes 16 de agosto del año 2004. Bajo la sombra, por la sustracción de un taxi, los elementos de convicción sobre el robo agravado de un taxi que recogió la Policía Nacional y la Fiscalía de Flagrancia de turno exhibió a una de las jueces de la Unidad Judicial Penal de la Corte de Justicia de Loja son contundentes y quienes cometieron este delito están con prisión preventiva. Laura Matovelle, 6 de la mañana, 45 minutos. Atención a esta información. Pasa en Loja, amenaza de bomba en la unidad judicial penal produjo una evacuación. la dirección del Consejo de la Judicatura comunicó que los policías del Grupo de Intervención y Rescate revisaron el inmueble y no encontraron el artefacto. Las audiencias presenciales de juzgamiento que la tarde del jueves 4 de junio 2026 se realizaban en la Unidad Judicial Penal de la Corte Provincial de Justicia de Loja se suspendieron repentinamente debido a la alerta de que en esas instalaciones habrían colocado un artefacto explosivo. Ampliaremos esta información más adelante. Laura Matovelle, 6:46. Saludos y buenos días allá en el sector de Orapía a Vicente Mora. Gracias a la sintonía, como también saludamos a Franklin Chamba, que está en la sintonía del noticiero. Seguimos con las informaciones en esta mañana. La espera persiste. Beneficiarios de Ciudad Victoria aguardando casas de Alcázar de Jipiro 2. 3 años de espera. El proceso de reparación integral para decenas de familias afectadas por el proyecto habitacional Ciudad Victoria avanza lento y los acuerdos interinstitucionales que permitirán la entrega de viviendas en Alcázar de Jipiro 2 aún no se concretan. Mientras tanto, afectados siguen padeciendo de un techo. Buenos días en Ciudad Victoria. Siguen todavía con esta situación porque no tienen ya sus viviendas. Buenos días a los abogados en Loja. Hay preocupación. Grupo de juristas pide transparencia y nuevas elecciones en el Colegio de Abogados de Loja. La tarde de este jueves 4 de junio 2026, un grupo de abogados en libre ejercicio y socios del Colegio de Abogados de Loja compareció ante la Unidad Judicial de lo Civil y Mercantil dentro del proceso número 11-333-2026-00415 relacionado con una presunta deuda que mantiene la institución con el ingeniero Jaime Javier Vallejo Figueroa. Laura Matovelle, 6:49. Se va sin uso, evidencia la crisis económica de Macará por cierre de frontera. Las modernas instalaciones del Centro Binacional de Atención Fronteriza, CEBAP, de Macará, actualmente está sin uso por el cierre de la frontera casi 6 meses. Según los habitantes, el espacio genera un gasto innecesario. Mientras tanto, la economía en los hogares está quebrada. Esto pasa en Macará. Sigue cerrado la frontera. En Colombia ya se dio la apertura, mientras que en el sur, en Macará, sigue cerrado la frontera. Joana Granda, directora provincial de Unidad Popular, manifiesta: la organización participará en las elecciones 2026 y ya trabajamos en las precandidaturas. Laura Matovelle en todo el país, 6:50. Matovelle, todo el tiempo informativa. En el contexto nacional e internacional, estas son las informaciones. La NASA cierra una de sus misiones en Marte. Tras 6 meses sin contacto con la sonda, la NASA concluyó la misión MAVEN, que durante más de una década estudió la atmósfera y la evolución del planeta rojo. La NASA puso fin a la misión Maven, con la que estudió la atmósfera y evolución de Marte durante más de una década, luego de perder contacto con la sonda espacial hace seis meses. El anuncio fue realizado el miércoles 3 de junio 2026. Gobierno anuncia programa de becas jóvenes del Nuevo Ecuador. Está dirigido a personas de 18 a 29 años que cursen estudios técnicos, tecnológicos o de grado en instituciones públicas y privadas. El presidente Daniel Noboa anunció un nuevo programa de becas llamado Jóvenes del Nuevo Ecuador este jueves 4 de junio 2026 en un encuentro con estudiantes en Quito. Alias Pipo rechaza su extradición a Ecuador. Esto argumentó ante la justicia española. El presidente Daniel Noboa disminuye de 14 a 10 ministerios en el Ecuador. La reorganización del Ejecutivo contempla la fusión de varias carteras estratégicas y una nueva distribución de competencias dentro del gobierno nacional. Familias retiran los cuerpos de 8 jóvenes desaparecidos y confirman su sepelio en Daule. Los restos fueron entregados en el Laboratorio de Ciencias Forenses de Guayaquil. Las familias informaron que las víctimas serán sepultadas juntas. Agencia Nacional de Tránsito suspende emisión de licencias de conducir en el exterior. ¿A quiénes afecta la medida? Laura Matovelli en todo el país. 6:53 a.m. En Ecuador nacen menos varones y mueren más hombres jóvenes cada año. ¿Qué ocurre? Interesante esta información. En Ecuador los hombres jóvenes muertos por causas externas suman 248.157 desde el año 1990. La natalidad cayó a la mitad, dos curvas, una crisis. ...13.909 afiliados al IES sufrieron siniestros viales y el mayor riesgo fue ir al trabajo. Laura Matovelli en todo el país, 6:54 a.m. En el plano deportivo, Moisés Caicedo se devaluó antes del Mundial 2026. Laura Matovelli, 6:54 a.m. La globalización del fútbol. El Mundial 2026 de la FIFA tendrá un récord de jugadores migrantes, incluido Ecuador. Chats revelan contactos entre el círculo de José Serrano y Javier Jordán y la supuesta compra de un testigo del caso Villavicencio. Nuevos chats extraídos de los celulares de la pareja de José Serrano y del testigo del caso Fernando Villavicencio revelan contactos entre Javier Jordán y el círculo de Serrano antes y después del crimen. Además, se exponen supuestas ofertas de dinero para cambiar versiones ante la justicia. Perú elige nuevo presidente entre Keiko Fujimori, la hija de Fujimori, y Roberto Sánchez, un izquierdista radical. Bonos, becas, subsidios, la lluvia de ofertas con la que Fujimori y Sánchez intentan atraer a los votantes en Perú. ¿Por qué Estados Unidos propone un nuevo arancel de 10% para Ecuador? Policía ofrece recompensa y difunde imágenes de presuntos implicados en el asesinato de los 8 jóvenes de Daule. Estados Unidos cerca a Cuba y sanciona al presidente Díaz-Canel y a familiares de Raúl Castro. Sueldos, carros y departamentos, bienes que la fiscalía atribuye al lavado de esposa y madre de Aquiles Álvarez en caso Goleada. La hora Matovella en todo el país, 6:57 Matovella, todo el tiempo informativa. Paz, diálogo, inteligencia artificial, banderas con las que el Papa León XIV llega a España en su primera visita oficial. Asesinan a un ex policía en Puerto Viejo y a un empresario arrocero en Babahoyo. Ministerio de Educación aclara cómo serán las actividades complementarias que harían los docentes de colegios fiscales los sábados. 7 ministerios entran a un proceso de fusión y gobierno de Ecuador anuncia reducción de trámites burocráticos. Hacemos una pausa, ya volvemos con el detalle de la información, los reportes de sintonía, su criterio de lo que pasa en el país, el tema o los temas que usted estime conveniente analizarlos y compartir en el noticiero Mundo Noticias y la cadena radial Matovella. Los protagonistas de la información y el comentario en el lugar de los hechos con la reacción inmediata son ustedes. Bienvenidos al noticiero.
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0: Laura Matovella en todo el país. 6:59 de vuelta con la información. Vamos con esta, con este reporte de sintonía. No hay transporte urbano en el sector de Puerto Seco. Buenos días, licenciado. Para comunicarle que no tenemos el servicio de transporte urbano por sector del Puerto Seco y no hay una autoridad que se preocupe por darnos el servicio, gracias. No hay el servicio de transporte urbano en el Puerto Seco. ¿Qué pasa? ¿A quién corresponde todo esto controlar? No hay. Hacemos trascendente y pasamos ¿a quién? Al presidente del consorcio del transporte urbano en Loja, a la alcaldesa, a la gobernación de la provincia de Loja. No tienen servicio del transporte urbano en el sector de Puerto Seco. Laura Matovella en todo el país, 7:00 a.m. en punto. Analizarán osamentas para verificar si son de Magali Jiménez Pinzón. Ella fue reportada como desaparecida en agosto de 2024. Existe un sospechoso que paga una pena de 30 años de cárcel por un asesinato múltiple. El hallazgo de varias osamentas, entre ellas un cráneo en un terreno del barrio Suanamaca de la parroquia de Chile del Cantón Calvas en la provincia de Loja Viva, la esperanza de que esas osamentas pertenezcan a Magali Mireya Jiménez Pinzón, quien desapareció misteriosamente el lunes 16 de agosto del año 2024. Esas osamentas que se encontraron el jueves 28 de mayo 2026 serán analizadas mediante técnicas científicas para examinar esos restos óseos a través de la antropología forense y osteología, con el objetivo fundamental de identificar a esa persona fallecida y esclarecer las circunstancias de su deceso. Laura Matovella en todo el país, 7:00 a.m.
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Hora Matovelia en todo el país. 7:06 a.m. De vuelta con la información. Vamos a hacer trascendente los reportes de sintonía en esta mañana. Una vez más, recabamos y hacemos trascendencia para que los recolectores de basura pasen en los altos del valle. Ya son algunas semanas que no pasan por allí los recolectores de la basura. Es en los altos del valle. Señor del Departamento de Higiene, disponga o revise o haga un seguimiento. Sí, los recolectores de basura pasan por los altos del valle. Es un pedido, un requerimiento que lo hacen ayer y el día de hoy. No pasan los recolectores de basura en los altos del valle.

0: en el sector del Puerto Seco no tienen el servicio del transporte urbano. Vamos con el siguiente contacto telefónico. Buenos días, en esta mañana le escuchamos.
1: Compañero, mientras nos prepara esa marcha, listo. Aquí estamos listos.
0: Ya, estamos listos precisamente con nuestro colega

0: Buenos días, mi estimado Emilio Sarmiento. La información de primera mano la escuchamos en esta mañana.
1: Muchas gracias a nuestro compañero, colega del sistema de la radio cadena matinal Mundo Noticias. Algunos medios de comunicación perennan, fraguan las informaciones, entre ellas está la Radio Corporación. Saludamos a nuestro amigo, compañero, el ingeniero Oscar Lenin Barrazueta, igualmente a Satelital 100.9, a nuestro director Martín Calva, y por supuesto matrizando como siempre la Radio Matovelle, conjuntamente con la Radio de la Montaña Sur, Guadrauma. Medios de comunicación que unen solidariamente sus lazos para hacer trascendente las informaciones. Mire, estimado colega, compañero, creo que es necesario y justo de que en estos momentos emprendamos en una campaña de agresiva de seguridad. No se puede permitir, no se puede permitir. Nosotros ya lo insinuamos mucho tiempo atrás de que el acceso de camino al sector de Puerto Seco, a propósito a la gente, a los amigos moradores, vecinos que escuchan la radio Matovelle en el sector de El Plateado. En estos sectores ya debió hace rato suprimirse la libre circulación vehicular a todos los vehículos, no solamente a los autobuses, porque ellos también corren riesgos terribles. En estos momentos la tierra ha erosionado, ha reventado y que prácticamente ya es intransitable. No sabemos por qué nuestras autoridades, que se jactan de estar haciendo las cosas bien, pues no ponen ya el estate quieto, por aquí no se pasa, por aquí no es prohibido transitar. Poner las vallas de seguridad para que ya se suprima definitivamente la circulación, mientras nos ponemos a pensar bonito a dos manos cuando haremos el arreglo de reparación de esta vía que es necesaria para los moradores del sector El Plateado, donde en este momento

años ya están sin el servicio de transportación urbana, lo cual también se hace un llamado a las autoridades para que de una forma u otra se prevea cómo solucionar el problema, porque acá tenemos esa mala costumbre, cerramos el paso, dejamos sin tránsito, pero no damos solución, tal cual como pasa, por ejemplo, cuando se va el agua potable. Los moradores del barrio Chamanal, en esta ocasión, hoy llegó el agua a las 4, 3 de la mañana, pero a las 7 de la mañana se fue el agua. Entonces, en esas consideraciones, ¿cómo vamos a vivir si están haciendo las autoridades lo que les da la regalada gana? Para eso existen medios de comunicación que tienen, envíen sus mensajes, que tienen con los medios de comunicación, tanto el municipio como el municipio propio tiene canal de televisión, tiene radio, también tiene radio difusión, pero no, nunca escuchamos que nos prevengan de que no va a haber el agua potable para de alguna manera u otra hacer la recolección del mismo. Así en ese estilo nos estamos manejando. Acá en la vía occidental, pues, si ya se suprimió el transporte urbano, hay que ver, señorita o señora gobernadora, señorita alcaldesa, cómo solucionamos ya esta acción de que ellos no se puedan movilizar, tal vez alternando, no sé yo, haciendo un estudio provisional de por cómo puede darse la solución, porque simplemente se quedaron sin bus, se quedaron sin agua y pare de contar. Pues la cosa no es así, se está atentando contra los derechos, sobre todo cuando falta el agua, se está atentando contra los derechos de lesa humanidad. Eso la Constitución de la República lo sanciona. En otros sectores, en otros países, momento que se dan estos casos y si no se soluciona el problema, son sancionados los municipios por el hecho de haber suprimido servicios básicos puntuales. Si se ve el agua, pues entonces se debe estar pensando cómo solventar el suministro mediante tanqueros, la disposición de tanqueros de la policía, del ejército, qué sé yo. Lo mismo sucede acá, hay que solucionar los problemas que tenemos, porque si tomamos este medio como punto de partida, compañero Efrín, dése cuenta usted que quienes están en Ciudad Victoria hacia arriba, ya no hay tampoco la movilidad. Y si usted sale del barrio La Dolorosa, están incomunicados ya por 2 años, cuando nosotros mismos hicimos la novedad de que esas tuberías se estallaron a tipo 3 de la mañana. Tenemos aún los reportes, las imágenes de que se convirtió en un río eso y que se inundó todo este sector sin dar ningún tipo de solución hasta el momento. Qué situación que estamos viviendo los lojanos, abandonados en todas las esferas. No tenemos salida por los 4 puntos cardinales, la vialidad alpérrima, pésima, horrible, terrible, una vergüenza para los lojanos. Y sin embargo, en estos momentos estamos disparados todos con esto de la campaña política, los que van a la reelección, los que quieren seguir siendo, los que no pueden. En eso estamos mientras los problemas de los lojanos son latentes. Compañero, a usted, muchísimas gracias por poner esa marcha que nos da el espíritu de civismo que debemos tener los lojanos para reclamar ya con altura nuestros derechos. No es posible que sigamos sumisos, en el abandono total, cuando bien el pastel es para todos los ecuatorianos, no solamente para Quito, Guayaquil y Cuenca. Un abrazo, Efrén, para usted. Gracias, buenos días.

0: Lola Matabelli en todo el país. 7:15. Gracias al aporte de Emilio Sarmiento para el noticiero Mundo Noticias y la cadena radial Matabelli. Una pausa y ya volvemos con más información.
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Laura Matavelli en todo el país. 7:18 a.m. Compartimos con ustedes los reportes de sintonía en esta mañana. Esto tiene que ver con el Colegio Adolfo Valareso. Licenciado Efrén, buenos días. Espero que esté muy bien. Por comentarle que en el sector del Colegio Adolfo Valareso, concretamente, calles Carlos Román y Adolfo Valareso, estudiantes de este colegio han convertido estas calles en verdaderos basureros, ya que al momento de salir a sus casas compran productos como papas fritas y dulces, y los envases desechables los botan por doquier. Sería bueno que el municipio se haga presente por estos lugares, porque ya no se soporta esta situación. Gracias. Entonces, esto pasa allí en el Colegio Adolfo Valareso, en la calle o en las calles a la hora de salida. Compran y luego lo dejan botando en la calle. Pide la colectividad de este importante sector que se haga presente el municipio para que haga la limpieza. Pero lo más adecuado es que los jóvenes de este importante plantel de educación colaboren. Entiendo que habrá algún lugar donde puedan poner los desechos. Y esto entonces permite dar o tener una limpieza en las calles donde está ubicado el Colegio Adolfo Valareso. Laura Matavelli en todo el país. 7:20 a.m. Matavelli, todo el tiempo informativa. Seguimos informando en esta mañana, amables oyentes. Amenaza de bomba en la unidad judicial penal produjo una evacuación. Esto es en Loja. Ampliamos esta información. La dirección del Consejo de la Judicatura comunicó que los policías decía que los policías del Grupo de Intervención y Rescate revisaron el inmueble y no encontraron el artefacto.

0: Laura Matovelli en todo el país. 7:23 a.m. Seguimos informando en esta mañana. Ayer hubo cierta preocupación en la Unidad Judicial Penal en Loja. Vamos con esta información, amables oyentes. La dirección del Consejo de la Judicatura comunicó que los policías del Grupo de Intervención y Rescate revisaron el inmueble y no encontraron el artefacto. Las audiencias presenciales de juzgamiento que la tarde del jueves 4 de junio de 2026 se realizaban en la Unidad Judicial Penal de la Corte Provincial de Justicia de Loja se suspendieron repentinamente debido a la alerta de que en estas instalaciones habrían colocado un artefacto explosivo. Una llamada al 911 a eso de las 14:45 advertía sobre la existencia presuntamente de ese aparato e inmediatamente los evaluadores de las llamadas comunicaron la alerta a la Policía Nacional emplazada en la provincia de Loja y a esa unidad judicial penal acudieron los policías motorizados. Inmediatamente, los uniformados solicitaron a los funcionarios de la Unidad Judicial Penal que desalojen esas instalaciones ubicadas en las calles José Félix de Valdivieso y 18 de noviembre, mientras ellos ejecutaban un barrido minucioso que les permita encontrar ese supuesto aparato. A las 15:15, los funcionarios de esta unidad judicial penal ingresaron a las instalaciones para continuar con las actividades administrativas, mas no con las audiencias de juzgamiento que volverán a agendarse en días posteriores, dependiendo de la disponibilidad de los jueces y de los fiscales. Una de las audiencias de juzgamiento era por el presunto delito de tráfico ilícito de 305.750 kilogramos de marihuana, sustancia catalogada o sujeta a fiscalización que la Policía Nacional decomisó en el barrio Chaupi de la parroquia Vilcabamba del Cantón Loja el martes 15 de julio del año 2025. La dirección del Consejo de la Judicatura de Loja emitió un comunicado en el cual indicaba que los policías de la unidad antiexplosivos del Grupo de Intervención y Rescate de la Policía Nacional inspeccionaron el inmueble y descartaron la presencia de algún artefacto detonante. Laura Matovelli en todo el país. 7:26 a.m. Buenos días en Las Pitas. En Las Pitas hay cierta preocupación en este importante sector de Loja. Está entre la maleza y el abandono. Lotes descuidados evidencian problemas de salubridad en Las Pitas. Buenos días en Las Pitas. Gracias a la sintonía. Aquí la información, la problemática no es reciente. El deterioro de estos espacios se arrastran desde hace varios años. Se exige la responsabilidad ciudadana y mayor control de las autoridades. Buenos días y saludos allá en Puerto Seco. En el Puerto Seco, para allá no hay el servicio del transporte urbano. No sabemos por qué suspendieron, pero no hay. También pasamos y hacemos trascendente en la parte alta del valle. No pasa el recolector de basura. Pedido que lo hacen los moradores de este importante sector de Loja. Allá en el colegio Adolfo Valareso, a la hora de salida prácticamente la calle principal donde está el colegio queda con basura. Es insoportable. Buenos días. Me escuchamos.
1: Licenciado, usted, muy buenos días.
0: Buenos días.
1: Un gusto saludarlo a usted y, por supuesto, a toda la ciudadanía. Licenciado, le comento pues que esto de los buses, pues últimamente, como que ya no es novedad. Como que también no es novedad tener el líquido vital en nuestro sector. Lo tenemos por ratitos, pues, y cuando haya el líquido vital, pues, a tener que nuestras compañeras lavar la ropa al apuro, pues, y así vivimos, licenciado. Yo creo que, como me dijo un amigo de Zamora, hay que ser valientes para vivir en Loja. Y eso lo estamos demostrando, licenciado. Pues, como sabemos todos, no tenemos autoridades, no se preocupan por nada, ni por nadie, más que solamente por ellos. Licenciado, le comento, el día martes parece que estuvo en un medio de comunicación la señora ingeniera de obras públicas. Pues si yo desde hace un año le vengo pidiendo que por favor me dé arreglando una callecita frente a las oficinas del Puerto Seco, y ese día pues pude llamarla y conversar con ella, y lastimosamente me dijo que definitivamente no, porque no iba a desperdiciar un día de las obras que están haciendo solo por arreglarnos una calle que es tipo cuchara y que no tiene salida. Entonces, pues, licenciado, ¿a quién será de reclamarle? ¿O será que porque nosotros somos moradores del barrio no nos merecemos la atención del ilustre municipio? Entonces, si es que no existimos para ellos, sería que nos borran del mapa para no pagar impuestos y creer que vivimos en un sector apartado de nuestra ciudad. Yo le pedí a esto, licenciado, porque, y le seguiré pidiendo mismo, porque parece que tengo el derecho de ser atendido por el municipio. Además, por este sector caminan bastantes niños a tomar el bus en la parte baja del Puerto Seco. Hay personas ya de bastante edad, de personas discapacitadas que utilizan eso, pero lastimosamente pues la señora ingeniera dijo que definitivamente no, porque la prioridad era para las vías donde van los buses. Qué tristeza, repito, licenciado, vivir en Loja. Y
0: una inquietud,
1: hay que ser valientes, pues,
0: una adelante, inquietud no, puntual
1: más. Ojalá en las nuevas elecciones pues podamos elegir una persona que nos atienda a todos y crea que también tenemos el derecho de todo, como todo ciudadano.
0: Disculpe que le haga una pregunta. Gracias, muy amable. Una pregunta, a ver, no se me retire la línea, a ver. ¿El transporte urbano a Puerto Seco está suspendido o no hay el servicio? ¿Cómo es esta nota? ¿Pasa o no pasa para allá Ciudad Victoria porque pasa por allí?
1: Sí, licenciado, yo estaba mirando para la parte de acá abajo, pues, y lastimosamente no se ve que cruzan los buses a Ciudad Victoria.
0: No hay, entonces.
1: Pienso que los buses están saliendo por el Plateado Alto, Eucaliptos
0: y Bolón.
1: A Bolón. Pienso que ese es el servicio que están dando, licenciado.
0: El problema es la vía allí en Puerto Seco, que prácticamente es intransitable. Ahí se levantó todo eso.
1: Sí, licenciado.
0: Y eso es por sur solo.
1: Ese problema es grande, pues.
0: Sí.
1: Y no hay autoridades, pues, que se pongan al frente, vean la forma de solucionar. Todos sabemos que del escritorio no se mueve, si del escritorio no se hace nada. Gracias, licenciado, muy amable, y que tenga un excelente día.

0: Esto pasa en el plateado, en el puerto seco. Esa es la realidad. Y en cuantos en otros sectores es la misma situación. Vamos con otro contacto en esta mañana. Buenos días, Mato Belle. Todo el tiempo informativo le escuchamos.
1: Buenos días, licenciado Frankenstein.
0: Buenos días.
1: Yo me uno a lo que dice el señor, que dice de las groserías que ha recibido en el municipio. Así mismo recibí yo groserías, insultos. Otro día me tiraron la puerta sobre la cara. Solo vine a pedir con humildad, con cariño, con respeto, ayúdenme, y han sido groseros. Entonces, ¿cuál es un llamado a la ciudad de Loja? De que elijamos una persona que realmente sepa hacer valorar los derechos de los ciudadanos. Porque la Constitución de la República del Ecuador habla de los derechos humanos, habla del derecho del ser humano. No porque están detrás de un escritorio tienen el derecho de insultar lo que les da la gana. Entonces lárguense si no están preparados, y que tiene que ir gente preparada, y que los problemas los dejen en la casa. No vayan a tratar de desquitarse con los ciudadanos. Muchas gracias.

0: La hora Matovelli en todo el país, 7 de la mañana, 34 minutos. Esto pasa en el plateado con la vía de integración barrial. El problema del plateado es gravísimo y la vía de integración barrial. Ciudad Victoria, no sé en este momento por dónde están llegando los buses, porque ya no pasa por el Puerto Seco. Los buses solo llegan hasta Puerto Seco, de allí para allá no pasa. La razón, la vía no vale. Ya se levantó prácticamente el pavimento y es imposible por allí transitar. Y así, en otros puntos de la ciudad de Loja, la situación es similar. Lo que dijo el amigo oyente, están preocupados más por la reelección de algunos concejales. Algún concejal dijo ayer en un medio de comunicación, sí tengo derecho de participar porque quiero seguir trabajando, dijo, por Loja. Esa es la realidad, lo que pasa en Loja. Laura Matovelli, 7 de la mañana, 35 minutos, una pausa y ya volvemos con más información.
1: Un minuto misionero, bautizados y enviados, en estado de misión permanente.
2: Validez de la misión. La encíclica Redemptoris Missio subraya que la misión no es una opción, sino un mandato central de la Iglesia, especialmente en tiempos de indiferencia religiosa. Misión ad gentes destaca la necesidad de llevar el Evangelio a quienes no conocen a Cristo, subrayando que es la misión específica de la Iglesia, diferente de la pastoral ordinaria. La misión en tiempos nuevos. El documento aborda la necesidad de adaptar la misión a nuevos ámbitos, incluyendo nuevas áreas culturales, fenómenos sociales y los aeropagos modernos, medios de comunicación, cultura, ciencia.
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0: La hora Matovelli en todo el país. 7:37 a.m. Saludos al doctor Galo Jiménez allá en Chorrillos en esta mañana. Tengo una invitación a este importante sector. La semana que viene estaré allí para ver qué es lo que pasa y qué sucede. Allí hay algo que hay que hacerlo trascendente, lo que sucede en Chorrillos. Tengo la invitación y me he comprometido a estar de manera personal allí para conocer de cerca qué pasa en Chorrillos. Gracias. Y la semana que viene estaré allí para ver qué sucede allí, de manera presencial, personalmente. Y luego lo haremos trascendente en el noticiero de lo que pasa en Chorrillos. La hora Matovelli en todo el país, 7:38 a.m. Buenos días, un buen fin de semana, licenciado Efraín Orlando. ¿Cómo entender los ecuatorianos? ¿Quién abastece de armas sofisticadas a los sicarios para que maten gente del diario o gente del diario en las calles, principalmente en ciudades de la costa que es tan difícil para el gobierno hacer este control? Gracias. Es que son cadenas que tienen la venta de armas. El gobierno sigue en esta lucha para dar seguridad a los ecuatorianos. Pero es una cadena interminable del narcotráfico. El narcotráfico está aquí en el Ecuador, totalmente estructurado y organizado. ¿Quién dejó que esto se organice en el Ecuador? Ustedes lo saben. Son más de 10 años que han estado aquí en el Ecuador prácticamente establecidos. Y contra esta cadena del narcotráfico, que es tan poderosa, es lo que el gobierno lucha y enfrenta. ¿Y cuánto nos cuesta a los ecuatorianos? Porque hay que gastar. Y esa es la razón que también el gobierno descuida en atender otros sectores como salud, vivienda, educación. Porque el país pidió y los ecuatorianos pedimos seguridad para el país. Y eso es lo que está haciendo el gobierno. Le quedan 3 años, ojalá en esos 3 años atienda a los otros sectores el gobierno. Pero ya cuando tengamos un poco de mayor estabilidad y seguridad en el país. La hora Matovelli en todo el país, 7:40 a.m. Vamos por las pitas. La acumulación de basura y el desaseo y la presencia de animales se ha convertido en una constante en el sector Las Pitas, ubicado al norte de la ciudad de Loja, que enfrenta desde hace varios años el deterioro de varios lotes baldíos, situación que genera inconvenientes tanto para moradores como para quienes transitan por la zona. Este sector, conformado por Las Pitas 1 y Las Pitas 2, se evidencia la acumulación de basura y desechos de diversa índole, lo que no solo afecta la imagen del barrio, sino que también podría convertirse en un foco de contaminación. Así es. Habitantes del sector señalan que la presencia de desperdicios, muebles viejos y colchones que se abandonan en los lotes favorece la proliferación de roedores y otros animales, lo que representa un riesgo para la salud pública. Pero esto sí le corresponde atender al municipio. Está abandonado el sector Pitas 1 y Pitas 2. Un llamado para que el personal del municipio entiendo que debe ser de higiene, se haga presente allí y haga una limpieza. La hora Matovella en todo el país, 7:42 a.m. Ya compartimos con ustedes y dimos a conocer sobre otra falla en el barrio El Plateado y, por supuesto, no tienen agua algunos sectores de Loja. Están sin agua. Laura Matovelle, 7:42 a.m. Grupo de juristas pide transparencia y nuevas elecciones en el Colegio de Abogados de Loja. La tarde de este jueves 4 de junio de 2026, un grupo de abogados en libre ejercicio y socios del Colegio de Abogados de Loja compareció ante la Unidad Judicial de lo Civil y Mercantil dentro del proceso número 11-333-2026-00-415 relacionado con una presunta deuda que mantiene la institución con el ingeniero Jaime Javier Vallejo Figueroa. Los juristas aclararon que no están presentando una demanda, sino contestando la acción judicial en calidad de terceros perjudicados y socios del gremio con el objetivo de precautelar el patrimonio institucional. Laura Matovelle, 7:43 a.m. Una pausa y ya volvemos con más información en el bloque final del noticiero Mundo Noticias y la cadena radial Matovelle.
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0: Laura Matovelle en todo el país, 7:45 a.m. Tenemos nuevo contacto telefónico. Buenos días, le escuchamos, Matovelle, todo el tiempo informativa.
4: Buenos días, licenciado Efren.
0: Buenos días.
4: Un saludo cordial.
0: Hola, mi estimado, saludos. Servio Rodríguez, entiendo que está en buenas condiciones. Ayer fue el Día del Artista.
4: Sí, lógicamente.
0: Sergio, le escuchamos.
4: Y ha calado tanto el comentario que hicimos ayer, la verdad que...
0: Gracias.
4: En ningún medio se habló sobre el Día del Artista Nacional. Pero bueno,
0: sí.
4: Hoy 5 de junio, el Día del Liberalismo. El
0: Día del Liberalismo, sí.
4: Dedicado a Eloy Alfaro Delgado. Sí, tantos más. Que se llena la boca hablando de Eloy Alfaro. Pero si les preguntamos la gran dimensión política de estadista de Eloy Alfaro, pues... le apuesto que no nos dicen nada. Ese es el hombre que luchó por la educación laica, porque hasta antes de Eloy Alfaro era prohibido para la gente pobre pues asistir a un colegio y qué hablar de una universidad. Entonces el general Eloy Alfaro dijo, no, todo mundo tiene derecho a estudiar, a ir a las aulas secundarias y universitarias, y desde allí se instauró la educación laica. Usted recuerde que el propio Eugenio Espejo tuvo que cambiarse de nombre para poder estudiar y hacerse médico.
0: Así fue.
4: Es ese gran prócer de la independencia. Y también la otra obra magna fue la del ferrocarril, que fue iniciada por Gabriel García Moreno, continuada por algunos expresidentes también, entre ellos Ignacio de Vintimilla, que también puso su parte, y la culminó Eloy Alfaro Delgado, ¿no? Entonces son obras grandes, porque en ese entonces no habían vías de comunicación que puedan conectar especialmente la sierra con la costa. Eso fue Eloy Alfaro, entre otras grandes cosas, este hombre liberal, este hombre patriota, pero sobre todo este hombre desprendido, que tiene una frase hermosa que a mí me ha calado y debe calarnos a todos los ecuatorianos y lojanos particularmente. Nada para mí, todo para la patria. Nada para mí, todo para la patria. Así debemos decir. Nada para mí, todo para el pueblo. Quiero ser alcalde no por los contratos, quiero ser alcalde porque quiero dar agua a la ciudad de Loja. Quiero buscar trabajo para la gente, para que no esté cruzado los brazos en el Parque Central. Para eso quiero ser alcalde, para eso quiero ser concejal, para eso quiero ser prefecto, porque me duele lo que pasa en la provincia de Loja. Quiero elevar mi voz en la Asamblea Nacional por los problemas sociales que tiene la provincia de Loja. Nada para mí, todo para Loja, todo para la patria. Emulemos la frase célebre de Eloy Alfaro Delgado en este día, el Día del Liberalismo.
0: Qué importante, Servio, lo que usted puntualiza. Se repite lo de ayer, el día de hoy. Sí, usted, como dijo, ya me hizo el preludio al 5 de junio. Revisaba, porque yo estoy aquí ya a las... Yo llego aquí a las 5:30, estoy ya en la radio preparando las noticias, todo revisando. Y no he encontrado este momento ni un titular donde diga 5 de junio, Día del Liberalismo. O sea, qué ingratos somos con aquellos seres, porque ellos dejaron y transformaron el país, el caso de Eloy Alfaro, como usted bien puntualiza. Antes, en ese tiempo, no había cómo estudiar.
4: Sí.
0: La mujer no podía trabajar.
4: Sí, es que por eso mismo, querido licenciado, perdón que monopolice la palabra por el espacio de...
0: No se preocupe.
4: Sí, justamente, mira, ayer me dio mucho gusto que vinieron muchos ciudadanos aquí a mi almacén a felicitarnos, ¿no? Porque los dos tenemos parte y indudablemente el medio dice, gracias, dice, oiga, por... Créase que nosotros no hemos sabido que es el Día del Artista Nacional. Gracias, dice, por habernos dado esas instrucciones, cosas que nadie habla, cosas que todo el mundo desconoce, los políticos solo peleando. Eso no es hacer política, política es esto, instruir al pueblo, recordar al pueblo, pero sobre todo enfocar de forma social. ¿Por qué se instauraron estas fechas? ¿Qué sentido tienen? Mire, aquí traemos a colación esta frase célebre de Eloy Alfaro, todo para la patria, nada para mí. Este hombre que construyó semejante obra, usted no te pongas a imaginar, mi querido licenciado, cómo fueron en ese entonces los caminos de herradura. Cuánto tiempo había que utilizar en transportarse desde Quito hacia Guayaquil, desde Quito hacia Riobamba. Por eso se hizo la primera constituyente en Riobamba, mi querido licenciado, allá en 1830, porque era muy lejos ir a Cuenca. En primer lugar, se planteaba de que se haga en la ciudad de Cuenca la primera constituyente, y dijo, es demasiado camino, demasiado tiempo, muy, muy complicado, vamos a hacer en Riobamba, porque era el centro del país. O sea, la historia es hermosa, y si no sabemos la historia definitivamente, ¿de qué proyección podemos hablar? Porque es el camino recorrido de la patria. Aquí hay mucho liberal, dice, pero no saben lo que es Eloy Alfaro. Ese hombre, mire, que ayudó a Juan Montalvo, porque hasta para tener amigos hay que tener buenos amigos, así como usted da cabida, da espacio a Servio Rodríguez, y algún día la historia dirá, Efrén Quispe le daba espacio a Servio para que hable sobre la historia. Juan Montalvo tenía el intelecto, pero no tenía dinero para publicar sus libros. En cambio, el general Eloy Alfaro era una persona pudiente, porque era un hombre de trabajo, era un empresario. Él se dedicó al asunto de la exportación del sombrero de paja toquilla, porque él nació en Montecristi. Y él vivió en Panamá, pero Juan Montalvo no tenía dinero, porque era un intelectual dedicado exclusivamente a escribir, y eso de escribir no da dinero, y usted lo sabe, sino que se lo hace por pasión y convicción y por defender al pueblo, porque la pluma es el fusil de nosotros los poetas y los escritores para poder denunciar las inequidades sociales de los pueblos del Ecuador y del mundo. Entonces decía, no te preocupes, Juan, yo te voy a dar el dinero para que tú publiques las obras. ¿Eso qué quiere decir? Que si no existía la benevolencia, la bondad, pero sobre todo la cultura de Eloy Alfaro, no tuviésemos las obras de Juan Montalvo en Cervantes de América, mi querido licenciado.
0: Mi estimado Servio, otra frase de lo que dijo Eloy Alfaro. La libertad no se consigue de rodillas, lo dijo, y de pie.
4: Es que así tiene que ser.
0: Así lo
4: Muchas digo. Veces tenemos que pagar con cárcel. ¿Por qué? Porque es facilito uno retractarse a lo que uno se ha dicho. ¿Por qué? Porque hasta los jueces le dicen, retráctese, pida disculpas y no pasa nada. No, no, yo no tengo por qué retractarme. Yo me mantengo en lo que he dicho porque esa es la verdad. Y si tiene que ponerme un año, dos años, tres años, o 28 años, o 30 años, como le pusieron a Mandela, pues que me pongan. Pero yo no me voy a retractar porque yo estoy con la verdad. Pero eso solamente hacemos la gente de honor, mi querido licenciado, porque los cobardes se retractan, asumen la mentira.
0: Mi estimado Servio Rodríguez, ya que estamos con usted en esta mañana, sí, hoy es un día histórico para el país, no es una fecha cualesquiera.
4: Pero lógicamente...
0: Es una fecha de trascendencia nacional, de transformación del país. Ligeramente, Servio Rodríguez, han abandonado la línea y el principio de Roy Alfaro. Hasta este momento me refiero a los gobiernos y a los diferentes movimientos en el país, políticamente hablando.
4: Todos van por plata, mi querido licenciado. Es facilito deducir. No necesitas ser sociólogo. Eloy Alfaro era un hombre pudiente que tuvo mucho dinero, como Simón Bolívar. Y esa plata lo dedicó a la lucha contra las injusticias. Los ejércitos eran pagados, eran solventados por el dinero de él. Él tenía que vender sus propiedades. Se despojaba de su propia riqueza para luchar contra las inequidades de ese entonces. Ahora todo el mundo quiere plata. El rico quiere ser más rico y el pobre quiere ser rico. Somos como aguja en el pajar. Somos personas especiales que los oligarcas, los demagogos, los politiqueros nos dicen tontos. Oye, tú fuiste esa autoridad, ¿cuánto robaste? Así nos dicen. No, yo no he robado un solo dólar. Pero eres tonto, dice. Las oportunidades solamente son de vez en cuando. Así se lo dicen. Y yo les quedo viendo la cara, le digo, qué decepción que me das. Qué decepción que me das. Por eso la gente, ¿sabe qué? Mire, tiene que ver en estas próximas elecciones a los candidatos, uno por uno. Ver, analizar de dónde vienen. ¿Qué ha producido este en la vida? ¿Ha trabajado? ¿Ha puesto un negocio? ¿Ha puesto una empresa? ¿Ha fomentado algo productivo para la sociedad, para Loja? Para decirle, este se merece un voto. Pero si son vagos que andan calle arriba, calle abajo, que no han producido absolutamente nada ni trabajo para ellos, ¿cómo nos pueden hablar de creación de plazas de trabajo para Loja? Entonces somos nosotros los que damos la posibilidad para que esta gente vaya a practicar el famoso refrán, agarra lo que puedes. ¿Cómo van a emular Eloy Alfaro, un hombre desprendido de su riqueza, un hombre patriota? Entonces eso es imposible. Hoy un 99% va solamente por mejorar su situación.
0: Para concluir su intervención, Servio Rodríguez, le paso lo que dijo el padre Julio María Matovelli. Los partidos entre nosotros son de hombres, no de principios. Pocos son los que toman las cosas a lo serio, pocos los que prefieren un sistema a los destinos. Los demás son conservadores o liberales, según les empuja el viento a la ambición, y con la misma facilidad que cambian de nombres, mudan de partidos.
4: Así mismo es el padre Julio María Matovelli, otro gran patriota. Un curita, discúlpeme el término cariñoso que lo diga, que desde el púlpito daba los sermones, las homilías con la palabra de Dios, por él los practicaba, lo practicaba a rajatabla, y se fue a la Asamblea Nacional porque él fue un diputado. Sí. Y las intervenciones del padre Matovelli eran radicales contra las oligarquías de ese entonces. Un luchador social de verdad. A ese tipo de personajes deberíamos imitar. Quisiéramos diputados o asambleístas como el padre Julio María Matovelli, un hombre de trabajo, un hombre de fe, un hombre de Dios, un siervo de Dios, que sirve como ejemplo para las presentes y las futuras generaciones. Pero justamente eso tiene que revisarse en las escuelas, en los colegios y en las universidades, porque de nada va a servir ser científico, ser sabio, ser robot, ser todo, o tener inteligencia artificial, si no tenemos valores. Y los valores los inculcan estos personajes que, estando muertos, están vivos en las páginas de los libros, mi querido licenciado.
0: Gracias, Servio Rodríguez. Importante su presencia en esta mañana. Ha hecho usted una recordación de lo que fue y sigue siendo la Revolución Liberal del 5 de junio, que lo comandó Eloy Alfaro.
4: Sí.
0: Gracias.
4: Y ojalá cualquier momento, en fechas históricas, vamos a estar haciendo un breve análisis para que la gente conozca.
0: Gracias, un abrazo, Servio. Un abrazo, gracias, Servio Rodríguez.

Gracias. Fue la presencia del licenciado Servio Rodríguez. Ha hecho una reminiscencia. Hoy estamos 5 de junio, día del liberalismo, día de la transformación en el país. Pero nadie, ni un titular en los medios, resaltan sobre la revolución liberal que lo comandó Eloy Alfaro. El 5 de junio de 1895 fue. Vamos con este contacto telefónico. Buenos días, le escuchamos. Buenos días. Bien. Vamos a continuar con las informaciones. Laura Matovelli en todo el país. 7:57 a.m. Atención a esta información. En Ecuador nacen menos varones y mueren más hombres jóvenes cada año. ¿Qué ocurre? En Ecuador los hombres jóvenes muertos por causas externas suman 248.157 desde el año 1990. Buenos días, le escuchamos en esta mañana. No está audible la salida, le solicito marcar nuevamente. La natalidad cayó a la mitad, dos curvas, una crisis. Ampliamos esta información. En Ecuador, los hombres jóvenes muertos por causas externas llevan 35 años siendo la cara más visible de una crisis demográfica, lo que no se mide en su totalidad. En el país de 1990 nacían 30 niños varones por cada 1,000 habitantes. Esa tasa cayó a 12 en el 2024. En ese mismo periodo, la tasa de mortalidad masculina por causas externas, homicidios, siniestros de tránsito, suicidios y eventos de intención no determinada pasó de 99 a 145 por cada 100.000 hombres, con un pico de 158 en el 2023. Dos curvas que se alejan hace 35 años y no hay freno. Menos vida nueva que llega, más hombres que se van antes de tiempo. Son dos curvas que se mueven en sentido contrario desde hace 3 décadas y que, tras la pandemia, se abrieron a una velocidad sin precedente histórico en el país. El resultado acumulado entre 1990 y 2024, murieron por causas externas 248.157 hombres en Ecuador. En ese mismo periodo, fallecieron 57.313 mujeres por las mismas causas. La combinación de menos nacimientos y más muertos masculinas inevitables genera una reducción progresiva del peso relativo de los cortes jóvenes, reconoce David Vera, decano de la BUSNEI, School de la UID y exdirector del INEP. El país pierde personas en las edades en que se estudia, se trabaja, se emprende y se forman familias. Laura Matovelli en todo el país, 8:00 a.m. en punto. Vamos con este reporte de sintonía. Gracias. Importante lo que manifiesta. ¿Quién decretó el libre y porte de armas fue, y nada más, él es el señor expresidente Guillermo Lasso? Eso hay que recordar y hacer memoria. Así fue, señor licenciado. Buenos días. Importante lo que nos hace conocer en este momento. En relación al porte de armas, fue en el tiempo del expresidente, en ese tiempo presidente Guillermo Lasso, hoy expresidente Guillermo Lasso. Laura Matovelli en todo el país, 8:00 a.m. En otra información, 7 ministerios entran a un proceso de fusión. Y gobierno de Ecuador anuncia
reducción de trámites burocráticos. José Julio Neira es el nuevo secretario general de la Administración Pública, Planificación y Gabinete, en reemplazo de Cintia Gelibert, que será la nueva ministra de Trabajo y Desarrollo Humano. El gobierno de Daniel Noboa detalló cómo será la nueva reducción de ministerios en Ecuador. El gobierno de Ecuador anunció la creación de 3 superministerios, resultado de la fusión de 7 carteras de Estado, como parte de una nueva reducción de la estructura del gabinete ministerial. La medida fue difundida en cadena nacional la noche del jueves 4 de junio de 2026. Un día antes, el primer mandatario había anticipado un ajuste con una reducción de 14 a 10 ministerios. Se trata de la segunda fusión de entidades del Ejecutivo en un año. La cadena nacional estuvo a cargo de José Julio Neira, uno de los funcionarios que goza de mayor confianza del mandatario. En su intervención, Neira anunció que asume el cargo de secretario general de la Administración Pública, Planificación y Gabinete en reemplazo de Cintia Gelibert. Ella será la titular de una nueva entidad, el Ministerio de Trabajo y Desarrollo Humano. De 14 pasan a 10 ministerios en el país, pero los va a denominar super ministerios. Termina este gobierno, viene otro y desaparece nuevamente esta estructura del Estado. Gracias en esta mañana, buenos días, que tenga un lindo fin de semana. Su fiel oyente allá en la Clodovea, en lo Clodoveo Jaramillo. Gracias por el saludo en esta mañana. Laura Matovelle, 8 de la mañana, 4 minutos, comienzo habitual los días viernes. Saludamos a quienes cumplen años.

0: quienes cumplen
1: por todas las cosas nuestras.
0: Cumpleaños hoy este fin de semana, que los cumplan de la mejor manera, en el regocijo de la familia, de sus papacitos, de sus nietos, bisnietos, hijos y de toda la familia. Los cumplan de la mejor manera, en el regocijo de la familia, de sus papacitos, de sus

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Un joven entró a una joyería y pidió que le mostraran el mejor anillo de compromiso que tuvieran. El joyero le presentó uno de oro, con una hermosa piedra solitaria, que brillaba como un diminuto sol resplandeciente. Contempló el anillo y con una sonrisa lo aprobó. Luego preguntó el precio y se dispuso a pagarlo. ¿Se va a casar usted pronto?, preguntó el joyero. No, ni siquiera tengo novia, respondió el muchacho. La muda sorpresa del joyero animó al joven a dar una explicación. ¿Sabe? Este anillo es para mi mamá. Cuando yo iba a nacer, estuvo sola. Alguien le aconsejó que abortara para evitarse problemas, pero ella se negó, me quiso y me dio el don de la vida. Y vaya que tuvo muchos problemas. Fue padre y madre para mí. Y fue amiga y hermana y maestra. Y me hizo ser lo que soy. Ahora que puedo, le compro este anillo de compromiso. Ella nunca tuvo uno. Yo se lo doy como promesa de que si ella hizo todo por mí, ahora yo haré todo por ella. Quizá después entregue otro anillo de compromiso, pero ese será el segundo. El joyero no respondió nada. Solamente ordenó a su cajera

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1: Cristocentrismo. La misión se fundamenta en Cristo y no en la simple promoción humana, buscando la conversión y la comunión con Dios. 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
2: Son las 9:08.
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10: Bendiciones para todos los estimados radioescuchas de RCN y Radio Matovelle. En este viernes 5 de junio, en el que la iglesia celebra a San Bonifacio, la palabra del Señor viene a nosotros a través del Evangelio según San Marcos, en el capítulo 12, versículo 35 al 37. En aquel tiempo, mientras enseñaba en el templo, Jesús preguntó: ¿cómo dicen los escribas que el Mesías es hijo de David? El mismo David, inspirado por el Espíritu Santo, dice: dijo el Señor a mi Señor, siéntate a mi derecha y haré de tus enemigos estrado de tus pies. Si el mismo David lo llama Señor, ¿cómo puede ser hijo suyo? La gente, que era mucha, disfrutaba escuchándolo. Este texto parece ser la respuesta a una previa discusión entre los garantes de la ley y el maestro sobre la descendencia del Mesías proveniente del estirpe de David. Posiblemente con un ánimo marcadamente político, quieren proponer que el Mesías, que deberá obligatoriamente venir, debe ser un hombre autoritario que, sentado en el trono de David y sus descendientes, gobierne con brazo de hierro los destinos del pueblo de Israel. Jesús no está dispuesto a dejarse encasillar en estos esquemas mentales que no favorecen la grandeza de su obra. El Mesías de Dios es Jesús de Nazaret. Sí, además es rey, pero no al modo de David. El rey David gobernó con el filo de la espada. Jesús quiere iluminar la conciencia de su pueblo, haciendo que la ley de Dios crezca desde lo más profundo del corazón, para así cambiar la mentalidad, los sentimientos y necesariamente producir frutos agradables al Padre Celestial por medio de obras de caridad como manifestación visible de la fe que profesan en el Hijo de Dios. El Señor con esta actitud no está negando ser parte de la descendencia de David, cuando dice el profeta Isaías, profetizando sobre el Mesías de Dios en el capítulo 11, versículo primero: pero retoñará el toco de Jesé, de su cepa brotará un vástago en el cual se posará el Espíritu del Señor, Espíritu de sensatez e inteligencia. Son varios los textos que muestran a Jesús como hijo de David, y en ninguna de estas ocasiones el Señor rechazó tal nombre. Más bien se sentía reconocido como el esperado y anunciado por los profetas. Gloria al Padre, al Hijo.

0: Hijo y al Espíritu Santo.
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Amigos, amigas, muy buenos días, bienvenidos a un nuevo espacio de avisos clasificados correspondiente a este día viernes 5 de junio, fin de semana. Gracias por acompañarnos en esta mañana a través de la 100.1 FM en la ciudad de Loja, 93.3 FM Santo Domingo. Le recuerdo, nos puede seguir, escuchar a través de la www.radiomatobelle.com. En nuestras redes sociales nos encontrará en Facebook como Radio Matobelle 100.1 FM, mientras que en Instagram y X nos encontrará como @radiomatobelle. Contamos con aplicativo móvil, nos encontrará en las plataformas de Android e iOS como Radio Matobelle 100.1 FM. Y nuestro número de contacto al que usted puede comunicarse, el 257-2014, habilitado desde este momento para receptar todas sus comunicaciones. Así entonces le damos inicio a este espacio, a este nuevo espacio de avisos clasificados, deseándoles un excelente día, desde ya un excelente fin de semana. Y a la par reiterándoles nuestra cordial invitación para que comiencen a comunicarse desde ya a través del 257-2014, que contamos con la línea completamente habilitada y disponible para que usted realice todas sus llamadas.

0: Continuamos entonces con más llamadas a través del 257-2014. Radio Matobello, buenos días.
1: Sí, muy buenos días.
0: Adelante con su anuncio.
1: Sí, para anunciar que estoy necesitando un joven para que trabaje en taller de pintura automotriz.
0: Muy bien.
1: Los interesados, por favor, llamar al 09-90-43-1009.
0: Listo, gracias. Que tenga buen día.
1: Por favor, me la repitiendo más tarde, sí, travesita.
0: Ya gracias, le repetimos. Que tenga buen día. Mucha atención a lo siguiente. Se requiere contratar a un joven para que trabaje en un taller de pintura automotriz. Mayor información al 0990-43-1009. Continuamos con mucho más. Le recuerdo nuestro número de contacto al que usted puede comunicarse, el 257-2014. Que contamos con la línea completamente habilitada y disponible para todas sus comunicaciones. Radio Matobello, buenos días.
2: Muy buenos días. Permítame anunciar que por cierre de local estoy liquidando todo lo concerniente en papelería, como son marcador, pintura, todo lo que es papelería, y bazar en general. Para más información, comunicarse al 099-67-56-281.
0: Listo, gracias. Que tenga buen día. Buen día, ya le repetimos. Listo, mucha atención a los siguientes. Por motivo de viaje, se está liquidando todo lo referente a una papelería, todo lo que compone una papelería y a un bazar en general. Mayor información puede usted comunicarse al número 0996-756281. Continuamos con mucho más. Le recuerdo nuestro número de contacto al que usted puede seguir realizando todas sus llamadas, todas sus comunicaciones. Le recuerdo nuestra línea convencional, el 257-2014, disponible para que usted siga realizando todas sus llamadas. Pero antes de seguir respondiendo más de sus comunicaciones, nos vamos a ir a una breve pausa publicitaria. Regresamos en pocos minutos para continuar con mucho más de clasificados. Así que no cambie de emisora, que ya regresamos.
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5: Son las 9:20.
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Estamos de regreso luego de la pausa publicitaria para continuar con mucho más de Clasificados a través de Radio Matovelle en la ciudad de Loja, 100.1 FM, Santo Domingo 93.3 FM. Gracias por continuar en nuestra sintonía. Le recuerdo nuestro número de contacto al que usted puede comunicarse, el 257-2014, que contamos con la línea completamente habilitada y disponible para que usted realice todas sus llamadas, todas sus comunicaciones. Le recuerdo nuestra línea convencional, el 257-2014.

Mucha atención al siguiente anuncio. Se pintan casas, departamentos, oficinas, se realiza empastado, se corrige goteras. Mayor información, quien esté interesado en este anuncio, puede comunicarse a través del 0989-987386. Le reitero el número de contacto, la información para quien esté interesado en este anuncio. Desee tal vez contratar este servicio, puede hacerlo al número el 0989-987386.

Mucha atención a lo siguiente: se encuentra en venta un lote de terreno de 340 metros cuadrados ubicado cerca a la avenida Pío Jaramillo, a pocas cuadras de la gasolinera que se conoce como La Bomba que se quemó. Quien esté interesado en este anuncio puede por favor comunicarse al 0985-0782-38 o al 0999-4234-59. Le reitero el número de contacto, la información para quien esté interesado en este anuncio. Desee tal vez obtener más detalles acerca de esta propiedad en venta. Se trata de un lote de terreno de 340 metros cuadrados ubicado cerca a la avenida Pío Jaramillo, a pocos pasos, a pocas cuadras de la gasolinera que se conoce como La Bomba Quemada. Mayor información al 0985-078238 o al 0999-4234-59.

0: Continuamos con mucho más. Le recuerdo nuestro número de contacto al que usted puede comunicarse, el 257-2014, que contamos con la línea completamente habilitada y disponible para que usted realice todas sus llamadas, todas sus comunicaciones. Radio Matodelle, buenos días.
1: Buenos días, niña. Quiero hacer un anuncio.
0: Adelante con su anuncio.
1: Necesito una señorita puertas adentro para que cuide a una persona delicada de salud. Se paga todos los beneficios de ley. Por favor, llamar al 099-147-84-81. Muy amable, niña.
0: Gracias, que tenga buen día.
1: Gracias.
0: Mucha atención a lo siguiente, se requiere contratar a una señorita para que trabaje puertas adentro cuidando a una persona delicada de salud. Quien esté interesado en este anuncio se pagará sueldo básico, los beneficios de ley. Mayor información al 0991-4784-81. Continuamos con mucho más. Le recuerdo nuestro número de contacto al que usted puede comunicarse, el 257-2014, que contamos con la línea completamente habilitada y disponible para todas sus comunicaciones. Mucha atención a lo siguiente, se requiere contratar a una empleada doméstica para trabajo en casa particular. Requisitos: ser soltera, tener experiencia o conocimiento en labores del hogar, limpieza, orden, lavado, cocina básica, planchar y demás tareas domésticas. Presentar hoja de vida, presentar récord policial actualizado. Se oferta el salario básico unificado más los beneficios de ley. Las interesadas pueden enviar únicamente mensaje vía WhatsApp al 0993-22-1107, adjuntando su currículum y récord policial para ser consideradas en el proceso de selección. Solo se receptarán postulaciones por WhatsApp. El trabajo es para la ciudad de Loja. Le reitero la información, número de contacto, se requiere contratar a una empleada doméstica para trabajo en una casa particular. Requisitos: ser soltera, tener experiencia o conocimientos en labores del hogar, limpieza, orden, lavado, cocina básica, planchar y demás tareas domésticas. Presentar hoja de vida, presentar récord policial actualizado. Se oferta el salario básico unificado más los beneficios de ley. Mayor información o las personas interesadas pueden enviar su mensaje vía WhatsApp al 0993-22-1107, adjuntando su currículum y récord policial para ser consideradas en el proceso de selección. Solo se receptarán postulaciones vía WhatsApp. El trabajo es en la ciudad de Loja.

0: El día de hoy, 5 de junio, en este viernes, finalizando ya esta semana laboral, recordamos a San Bonifacio. A fin de mantenerse en contacto con miembros dispersos, algunas familias han desarrollado una rueda de cartas. Una persona empieza escribiendo una carta y enviándola a la primera persona de la lista. Conforme cada persona recibe el paquete, añade una carta y la envía también. Cuando finalmente le llega, la persona quita su vieja carta, añade una nueva y envía la rueda de nuevo en su vuelta. San Bonifacio, llamado el apóstol de Alemania, nació realmente en Inglaterra con el nombre de Winfried. Como creía que Dios quería que fuese misionero, abandonó las islas británicas a camino de Europa. Mientras trabajó en el extranjero, nunca perdió el contacto con su amada Inglaterra. Incluso escribió una carta circular a todos los sacerdotes religiosos y laicos de Inglaterra rogando sus oraciones. Aunque no sepamos exactamente hasta dónde llegó la carta o por cuánto tiempo se mantuvo en circulación, es divertido pensar que Bonifacio pudo haber iniciado una nueva tradición en el siglo VIII. Quizá puedes iniciar una nueva tradición en tu familia enviando tu propia carta circular. Si no te gusta escribir cartas, tal vez puedes sustituirla por el correo electrónico. Cualquiera que sea el método, mantenernos en contacto con quien amamos no es algo que debamos dejar al azar. Bueno, escribir cartas hoy por hoy ya parece un método bastante ambiguo. Generalmente las personas ya no lo hacen, o no lo hacemos más bien, porque esto requiere un trabajo, un esfuerzo que a veces no queremos tener, ¿no es cierto? Llevamos en nuestra vida múltiples ocupaciones, siempre corriendo de un lado para el otro, con la cabeza llena de cosas, que la casa, que el trabajo, que la parte personal, y bueno, un montón de situaciones más que obviamente no nos permiten quizá poder dedicarnos tiempo a tomar un papel, un esfero y escribir tal vez nuestros sentimientos o pensamientos a quienes queremos. A veces incluso no queremos hacerlo ni como un desahogo propio. Yo siempre les he recomendado que una de las maneras, incluso psicológicamente hablando, es recomendación por parte de los expertos, que una de las formas que, en las que podemos quizá drenar un poco todos los sentimientos o emociones que cargamos por diferentes circunstancias. A veces tenemos pues problemas que no queremos que alguien más lo sepa, o no queremos tal vez exteriorizar, pero se sabe que guardarlos tampoco no es la mejor forma de hacerlo, porque justamente puede acarrear consecuencias ampliamente negativas en cuanto ya a nuestra salud mental. Entonces, una de las recomendaciones psicológicas o de los expertos es tomar un papel, tomar un esfero y escribir todo lo que sentimos y lo que pensamos, y de alguna u otra manera uno va ordenando sus ideas, uno va autoanalizándose y dándose cuenta que probablemente lo que pensó, lo que consideró muy relevante en su momento, tal vez no tiene tanta importancia, o comienza a priorizar sus ideas. Simplemente pone un orden de ideas o un listado en el que uno ya puede como tomar conciencia de cada cosa o cada sentimiento, cada sensación, etcétera, etcétera, etcétera. Miren, incluso ni en ese momento que sabemos que nos sirve ampliamente, queremos tomar un papel, queremos tomar un esfero y escribir. Ahora imagínense si fuera para escribirlo a alguien más. Puede que todavía haya personas que conserven esa parte, diría yo, de detalles, ¿no? Esa parte en la que uno puede expresarse de esta forma, ¿no? Pero a puño y letra. Pero yo creo, si a mí me preguntan, son muy escasas las personas que pueden hacerlo todavía, o que tengan la gana o la disposición de poder hacerlo. A veces incluso hasta el tiempo no nos colabora, ¿no es cierto? Ahora tenemos a la mano, por último, es una computadora, porque incluso ya hasta la computadora, no es que se la va dejando de lado, porque obviamente es una herramienta importante para muchas actividades que podemos realizar en nuestro día a día, en el ámbito estudiantil, incluso hasta el tema de revisar, por ejemplo, redes sociales, también se nos puede dar muy bien en el tema de una computadora, pero parece que todo se va reduciendo cada vez más al uso del celular, ¿no? Incluso hay muchas aplicaciones, muchas herramientas que tiene nuestro celular que en una computadora, por ejemplo, no la vamos a encontrar, ¿no? Porque fueron diseñadas propiamente para una computadora, o porque pues simplemente no tiene tal vez una computadora, no tiene la capacidad de funcionar de la misma forma esa aplicación o esa herramienta que lo haría un celular. Una llamada por WhatsApp o por alguna red social requiere de un poquito más de esfuerzo hacerla en una computadora que agarrar el teléfono y hacerla. Independiente de cuáles sean las herramientas que hoy por hoy usted utiliza, y lo enfatiza mucho en el último párrafo, que me parece correcto y como les digo, destacable. Cualquiera que sea el método, mantenernos en contacto con quienes amamos no es algo que debamos dejar al azar. Debemos de priorizar, independiente de cuál es el método para mantenerse en contacto. Ahora, si usted quiere iniciar una rueda de cartas, como ya sabemos que en algún rato fue una tradición, hoy por hoy sería retomar una tradición ya que probablemente muchas personas olvidaron, y sería bonito, yo creo que sería bastante interesante, la verdad, poder decir, bueno, en realidad pues no hay o no se ha visto, no se ha sentido esta iniciativa por parte de absolutamente nadie en ningún momento, o ya ha pasado mucho tiempo y a nadie lo hace. Pero nosotros podemos hacerlo, podemos retomar con la finalidad justamente, como les digo, de estrechar esos lazos o de volver de alguna forma a mantenernos en contacto o en cercanía con quienes más queremos. O, por última, si deseamos simplificarnos un poco la vida y simplificársela al resto, pues tenemos también el uso de las redes sociales. Ahora tenemos un montón de herramientas, ¿no es cierto? No solo escribimos como tal mediante un mensaje por alguna red social, sino que podemos utilizar herramientas como las llamadas, las videollamadas, mensajes de audio. Ahora incluso hay como una modalidad que creo que no sé, bueno, así habrá personas que lo utilizan. Yo en mi círculo no he visto que haya personas que utilizan mucho esta herramienta, pero por ejemplo en la plataforma WhatsApp hay una herramienta en la que uno puede como si grabar un audio, pero lo graba con video, ¿no? Graba videos pequeñitos y los envía a la persona pues en la que está tratando de ponerse en contacto. A la final son muchas y muchas las formas en las que podemos permanecer junto, de alguna manera, junto a los que queremos. Yo creo que hoy el tema de es que no tuve tiempo para ponerme en contacto con alguien que quería, ya como que pasa un poquito a sonar más a excusa que a una realidad, porque estamos a unos segundos de agarrar nuestro teléfono, de aplastar el icono de mensaje de voz. Y si es que no tenemos tiempo para una llamada, porque generalmente uno en la llamada se puede extender un poquito más, agarrar y decir, bueno, hola, ¿cómo estás? Bla, bla, bla, bla, bla, bla, lo que querramos decir. O simplemente un ¿cómo estás? Espero que estés bien. Y nada más. Sino que pasamos o le dedicamos tiempo a múltiples tareas, incluso tareas que pueden ser ampliamente irrelevantes. Como por ejemplo el tiempo que le dedicamos al uso de otras herramientas tecnológicas u otras plataformas que sirven como entretención, pero que ya la pasamos a utilizar como nuestro diario vivir. No dedicamos demasiado tiempo a revisar todo el contenido que encontramos que en una herramienta, que en la otra herramienta, y esto nos aparta o nos quita o nos resta esa capacidad, como les digo, de mantenernos en contacto con quienes más amamos o quienes queremos o quienes son parte, quienes sí son parte de nuestra vida y quienes sí nos aman y nos quieren. Igual manera, nosotros tenemos esos mismos sentimientos para esas personas. Miren que en pandemia se puso muy de moda este tema de las videollamadas. Incluso yo me acuerdo que muchas familias, incluida también la mía, hacía como un tipo de reunión mediante videollamadas, ¿no es cierto? Entonces ahí es como que las plataformas también comenzaron a ampliar su capacidad y permitían ya llamadas grupales. O bueno, para ese entonces incluso ya había, pues obviamente, algunas otras herramientas que nos permitían hacer como estas videollamadas en conjunto, pero que no eran propiamente, por ejemplo, de una red social. Pero conforme pues la pandemia también iba avanzando, de alguna manera los desarrolladores de las plataformas se vieron en esa obligación de también innovarse un poco, crear nuevos espacios para que las personas se mantengan en contacto. Porque claro, estábamos encerrados, no teníamos ninguna posibilidad de vernos, estábamos alejados de manera definitiva de quienes queríamos o de quienes amábamos, y de alguna manera teníamos que pues buscar un recurso, una forma para poder ponernos en contacto. Pero conforme ha pasado el tiempo y ha pasado la vida misma, se nos ha olvidado un poco eso, ¿no? Ya les digo, nos mantenemos en demasiado contacto con o realmente con personas incluso que no nos conocen ni siquiera se interesan por nosotros, como por ejemplo postear una foto en una red social en la que probablemente nos siguen desconocidos, o crear cualquier tipo de contenido que pueda darnos visibilidad, pero no estamos quizá empleando una de las acciones que debería sí de preocuparnos, como el mantener contacto, familiaridad, cercanía, de alguna manera cuidar ese amor y ese respeto con quienes están interesados incluso en que nosotros, en nuestro bienestar, o en que nosotros estemos pues en sus vidas. Nos quedamos entonces con la siguiente pregunta. ¿Funcionaría con mi familia o un grupo de amigos una rueda de cartas? ¿A quién pondría en la lista? Qué interesante pregunta, porque eso creo que nos va a llevar a sacar conclusiones de quién definitivamente no le interesa para nada implementar este tema, o volver a implementar este tema de la escritura, de la lectura, y quienes quizás sí les resulte hasta de cierta manera innovador. ¿Valdría la pena intentarlo? Yo creo que sí, porque siempre vale la pena tal vez traer algo nuevo o algo novedoso. Bueno, esto no es nuevo, pero sí sería tal vez algo que no se utiliza hace mucho tiempo y pues a la final generaría ese tipo de novedad. Entonces, consideraría que puede ser una muy buena idea. Si usted tiene esa posibilidad de hacerlo, inténtelo. Uno nunca sabe cómo va a resultar. Si resulta bien, pues qué bueno. Y si resulta, o simplemente no hay más, no se le puede dar continuidad, pues definitivamente no ha pasado nada. Nos vamos a ir a una breve pausa publicitaria. Regresamos en pocos minutos para continuar con mucho más de Clasificados. Así que no cambie de emisora, que ya regresamos.
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2: Son las 9:44.
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2: En el fronterizo Cantón Zapotillo, Parroquia Mangaurco, arrancaron oficialmente los trabajos para mejorar el sistema de agua potable y alcantarillado, una obra que beneficiará a cerca de 700 habitantes. El inicio de los trabajos incluye la construcción de colectores de alcantarillado, una planta de tratamiento de aguas residuales, biodigestores autolimpiables y el mejoramiento del sistema de agua potable con tecnología automatizada. Como acto simbólico, se colocó la primera piedra en la plaza central de la parroquia con la presencia de Diego Ceballos, gerente de la sucursal Zonal Sur del Banco de Desarrollo del Ecuador. Explicó los detalles del proceso de intervención.
11: ¿Cómo era posible que una tierra capaz de atraer la mirada de todo un país y del mundo en el florecimiento de los guayacanes en pleno siglo XXI se ve afectada por no tener servicios básicos de calidad? ¿Cómo era posible? Por eso, hoy estamos acá, no solo únicamente para colocar una primera piedra, estamos aquí para saldar una deuda histórica con la población. Hoy, con una inversión de más de $1,000,000 del Banco de Desarrollo, como bien lo decía la gobernadora, 85% de recursos no reembolsables, 85% de recursos que el municipio no tendrá que devolver al banco, logrando así alivianar su situación financiera. Y ese es un aporte del gobierno nacional que lo hace para ustedes, para Mangaurco, para un cantón importante de nuestro país, nuestra zona fronteriza. Un fuerte aplauso por ese logro adquirido para ustedes como gente, como dueños de su territorio. Esta obra beneficiará a más de 700 familias.
2: Los moradores como Santos Luna, habitante de Mangaurco, destaca el impacto de esta obra.
12: Que una de sus grandes necesidades está siendo atendida junto con lo que decía la gobernadora. El trabajo mancomunado permite generar desarrollo. Y junto con el gobierno se está llevando una obra de gran trascendencia. Obra que en mi administración, cuando tuve la suerte de haber caminado, transitado por el municipio, la inicié aquí en Mangaurco y que luego de 30 años ya colapsó, terminó su vida útil. Así como los ciudadanos y ciudadanas reclamamos con justicia y con razón la atención, también sabemos reconocer y valorar a este pueblo que hasta hace pocos años era invisibilizado, pero gracias a un fenómeno natural y a Dios que nos permitió el florecimiento de sus árboles fuertes, como es el hombre de Mangaurco y esa flor hermosa como es la mujer de nuestra tierra, de los guayacanes, nos haya permitido ser visibilizados no solamente a nivel nacional, sino a nivel internacional. ¿Cómo no agradecer esta obra? Aquellos sueños, Burner, ¿recuerdas cuando estabas en la campaña? Querías mucho esta tierra, 25 años llegando a Mangaurco, no solo a sus fiestas de parroquialización, hasta las fiestas del colegio siempre te teníamos presente cuando era su rector en esa institución educativa. Y decía, yo le decía a Burner, construyamos sueños. Ahora en tu administración tiene que cambiarse ese alcantarillado. Y me decía Burner, es un sueño que cuesta mucho.
2: Mangaurco es una comunidad que espera la ejecución urgente de estas obras que permita mejorar la calidad de vida de la población. Para Radio Matovelle, Mercedes Carrera.
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Estamos de regreso luego de la pausa publicitaria para continuar con mucho más de Clasificados a través de Radio Matovelli en la ciudad de Loja, 100.1 FM Santo Domingo, 93.3 FM. Gracias por continuar en nuestra sintonía. Le recuerdo nuestro número de contacto al que usted puede comunicarse, el 257-2014, que contamos con la línea completamente habilitada y disponible para que usted realice todas sus llamadas, todas sus comunicaciones. Le recuerdo nuestra línea convencional, el 257-2014, disponible para que usted realice todas sus comunicaciones.

Mucha atención a lo siguiente: se requiere contratar personal para trabajar en la empresa Golmins en Sarum. Los siguientes cargos: barrenadores, ayudante de barrenador, obreros, locomotoristas, enmaderadores, mecánicos industriales y electricistas. Personal para la mina Golmín puede comunicarse al número 0980-710986 o al 0968-186162. Le reitero el número de contacto, la información para quien esté interesado en este anuncio, desee tal vez esta oportunidad de trabajo, ya que se requiere contratar personal para trabajar en Saruma para la empresa Golmins en los siguientes cargos: barrenadores, ayudante de barrenador, obreros, locomotoristas, enmaderadores, mecánicos industriales y electricistas. Mayor información la va a obtener comunicándose al 0980-7109-86 o al 0968-1861-62. Continuamos con mucho más. Le recuerdo nuestro número de contacto disponible para que usted realice todas sus llamadas, todas sus comunicaciones.

quiero recordarles a todos nuestros amigos oyentes que deseen dejar sus anuncios en nuestra emisora. Los mismos serán publicados tanto por Diario La Crónica como por nuestra página de Facebook, Radio Matovelles 100.1 FM. Así que visítenos, estamos ubicados en la calle Bernardo entre Azuay y Miguel Riofrío. Puede comunicarse a través del 257-0150 para obtener mayor información acerca de cómo pautar con nosotros, o también puede hacerlo vía WhatsApp al número 0960-763178. Le reitero la información, número de contacto para quien esté interesado en este anuncio, desee tal vez dejar sus anuncios en nuestra emisora. Le recuerdo que los mismos serán publicados tanto por Diario La Crónica como por nuestra página de Facebook, Radio Matovelles 100.1 FM. Así que visítenos, estamos ubicados en la calle Bernardo entre Azuay y Miguel Riofrío. Puede comunicarse a través de el 257-0150 o a través de el número WhatsApp, el 0960-763178. Estas dos vías de comunicación habilitadas para que usted obtenga mayor información acerca de cómo pautar con nosotros o de los anuncios que escucha en este espacio. Mientras que para sus llamadas en vivo tenemos disponible el 257-2014.

0: Radio Matovella, buenos días.
1: Buenos días, gracias Tatianita por darme la oportunidad. Doy aviso de que se está dando clases de guitarra, de piano, también habrá de clarinete, de saxo, de acordeón los sábados y de bandola. Los que quieren interesarse es aquí frente a la Universidad Nacional de Loja, en la calle Bacón y Eloy Alfaro. Llámeme al 09-91-042-809. 09-91-042-809. También se requiere una señorita que trabaje en la universidad, que estudie en la universidad en la tarde, en la noche. Necesito una señorita para que trabaje aquí conmigo, cualquier cosa, una señorita que quiera, pues yo sé, esa para apoyar, a que se ponga en contacto a mi número celular, como lo repetí, al 09-91-042-809. Gracias, ingeniera, que Dios me la bendiga.
0: Gracias a usted, que tenga buen día. Continuamos con mucho más atención a lo siguiente: Centro Artístico Musical Jesús de Nazaret, con la consentida del sur. Se ofrece clases de guitarra, piano, violín, bandola, saxofón, clarinete. Los días sábados, acordeón. Además, enseña coros de música cristiana, popular y algo más. Horarios en la mañana y en la tarde. Mayor información la va a obtener comunicándose al 0991-042809, con el aval de la Casa de la Cultura. Además, se requiere a una señorita estudiante para que trabaje, que estudie en la tarde o en la noche, para que trabaje justamente en esta actividad. Le reiteramos entonces el número de contacto y la información completa, ya que Centro Artístico Musical Jesús de Nazaret, con la consentida del sur, se ofrece clases de guitarra, piano, violín, bandola, saxofón, clarinete, y los días sábados acordeón. Además, enseña coros de música cristiana, popular y algo más, con el aval de la Casa de la Cultura. Informes al 09-91-042809. Además, se requiere a una señorita estudiante que esté justamente en el horario de la tarde-noche, para que pueda elaborar o colaborar en este Centro Artístico Musical. 09-91-042809. ¿Quieres estudiar una carrera universitaria sin dejar de trabajar? 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Y gracias a esta gran recomendación, nos vamos a ir a una breve pausa publicitaria. Regresamos en pocos minutos para continuar con más de Clasificados. No cambie de emisora, ya regresamos.
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3: Son las 10 en punto.
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2: 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Mantén viva la esperanza y camina con paso firme hacia tus metas, porque este mes es el impulso definitivo para alcanzar tus sueños.
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0: Estamos de regreso luego de la pausa publicitaria para continuar con mucho más de Clasificados a través de Radio Matovelle en la ciudad de Loja, 100.1 FM, Santo Domingo, 93.3 FM. Gracias por continuar en nuestra sintonía. Le recuerdo nuestro número de contacto al que usted puede comunicarse, el 257-2014, que contamos con la línea completamente habilitada y disponible para que usted realice todas sus llamadas, todas sus comunicaciones.

Mucha atención a lo siguiente: se busca empleada doméstica para trabajo en casa particular. Requisitos: ser soltera, tener experiencia o conocimiento en labores del hogar, limpieza, orden, lavado, cocina básica, planchar y demás tareas domésticas. Presentar hoja de vida, currículum, presentar récord policial actualizado. Quien esté interesado en este anuncio puede por favor comunicarse a través del número el 0993-221107. Receptarán únicamente mensajes vía WhatsApp, adjuntando su currículum y récord policial para ser consideradas en el proceso de selección. Le reitero la información, número de contacto, ya que se requiere contratar a una empleada doméstica para trabajo en casa particular. Requisitos: ser soltera, tener experiencia o conocimientos en labores del hogar, limpieza, orden, lavado, cocina básica, planchar y demás tareas domésticas. Presentar hoja de vida, presentar récord policial actualizado. Se oferta el salario básico unificado más beneficios de ley. Interesadas, enviar únicamente mensaje vía WhatsApp al 0993-221107, adjuntando su currículum y récord policial actualizado para ser consideradas en el proceso de selección. Solo se receptarán postulaciones vía WhatsApp. El trabajo es en la ciudad de Loja. Continuamos con mucho más llamadas a través del 257-2014, que contamos con la línea completamente habilitada y disponible para que usted realice todas sus llamadas, todas sus comunicaciones. Le recuerdo nuestra línea convencional, el 257-2014, disponible para que usted realice todas sus llamadas.

0: Radio Matobello, buenos días.
1: Buenos días, por favor, déjenme anunciar que estoy vendiendo de oportunidad una oficina en el centro de Loja, en la calle Azoca Fuerte. El área es de 19 metros cuadrados, cuenta con baño privado, el precio es de tan solo $20,000. Y también vendo un terreno esquinero apto para construir dos viviendas en la ciudad de La Paz. El área es de 247 metros cuadrados, cuenta con calles asfaltadas, el sector es tranquilo, seguro. Igualmente se lo está vendiendo a un excelente precio. Los interesados pueden llamar al número 09-9701-3147. Muy amable, gracias.
0: Gracias a usted, que tenga buen día. Continuamos con mucho más. Le recuerdo nuestro número de contacto al que usted puede comunicarse, 257-2014. 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Le reitero el número de contacto, la información para quien esté interesado en este anuncio. 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

0: 76. Nos vamos a ir en este momento a una breve pausa publicitaria. Regresamos en pocos minutos para continuar con más de Clasificados. No cambie de emisora, ya regresamos.
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2: Son las 10 y 8 minutos.
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0: Hoy hablaremos sobre la provincia de Imbabura. Sami, cuéntanos algo sobre esta hermosa provincia.
1: Esta maravillosa provincia nace en la olla del río Chota y forma parte de dos cordilleras principales de los Andes. Con una ubicación estratégica, se encuentra a 60 kilómetros de la capital de la República, Quito, y a 100 kilómetros de la frontera colombiana. Además, es un eje comunicador entre la costa y la Amazonía. Imbabura se encuentra rodeada de montes sagrados con mágicas leyendas. El majestuoso volcán Taita Imbabura, del cual toma su nombre esta provincia fructífera. Mama Cotacachi y el cerro Yanahuarco son sitios que invitan al turista a visitarlos. Intac, Salinas, Chota y Lita son valles hermosos y fértiles, bañados por correntosos ríos.
0: Mundialmente conocidos son sus lagunas: Yaguarcocha, Huicocha, San Pablo, Puruanta, Mojanda y Piñán, en donde los turistas pueden practicar esquí, motociclismo acuático o kayak. Las reservas ecológicas de Cayambe, Coca y Cotacachi, Cayapas. La cascada de Peguche son sitios emblemáticos donde la zona, llenos de flora y fauna. En esta provincia también se encuentra Otavalo y su mundialmente famoso mercado de artesanías indígenas, que han sido la sede de la fabricación textil en el Ecuador desde tiempos precoloniales. El pueblo se transformó en un importante centro de comercio en el gobierno de los incas durante el siglo XV. Su feria artesanal, en donde hábiles manos dan forma a textiles, cerámica, madera, cabuya y sombreros, son varios de los productos que en ella se ofertan.
1: San Miguel de Ibarra, la ciudad blanca, es la capital de esta provincia y es reconocida por la alta calidad de sus artesanías en madera, cuero y hierro, y por su delicioso arrope de mora y por los helados de paila. La gastronomía también es muy variada, y entre las especialidades culinarias que el turista puede degustar están las deliciosas fritadas, la carne colorada y el cuy. Cotacachi se caracteriza por su música y por sus singulares artesanías.

0: Cuero, Atuntaqui, cantón localizado en el centro de la provincia, posee un gran potencial turístico por su agricultura, gastronomía y su producción textil. Sus afamadas confecciones textiles de excelente calidad y precio son conocidas a nivel nacional.
1: San Antonio se caracteriza por la tallada de madera. Recorra sus calles y verá renacer la tradición colonial que tanto admiró en las iglesias, con los dorados y plateados de esculturas, atriles, reciclanatorios y marcos. Zuleta, por su parte, es conocida por sus afamados bordados con una técnica única que todavía se mantiene en secreto. Es también asiento de grandes tolas o montículos artificiales que civilizaciones de hace más de 500 años levantaron en honor de sus caciques o jefes. El Valle del Chota, con su etnia afroecuatoriana, posee un increíble paisaje de aridez a una mano y fertilidad a la otra. Se caracteriza por un género musical, mezcla de afro e indígena llamado la bomba. Si usted tiene la suerte de presenciar una banda moncha tocándolo, podrá maravillarse con la ejecución de instrumentos musicales, hechos con hojas vegetales, o bellas mujeres bailando majestuosamente con una botella en la cabeza, sin derribarla.
0: Esta provincia cuenta con excelentes hoteles, haciendas, donde los turistas pueden disfrutar de la deliciosa gastronomía de la zona. El clima agradable y varios vestigios arqueológicos monumentales. No escatime tiempo para Imbabura. Aquí tendrá todo lo que usted quiera en la palma de su mano, sea que viene por primera vez o que se repite del placer. Prepare cámara, pero también grabadora. Y además, le aseguramos que tendrá que llevar un diario, porque en cada recodo del camino o en cualquier esquina de la ciudad encontrará una sorpresa para contar.
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0: Estamos de regreso luego de la pausa publicitaria para continuar con mucho más de Clasificados a través de Radio Matovelle en la ciudad de Loja, 100.1 FM, Santo Domingo, 93.3 FM. Gracias por continuar en nuestra sintonía. Le recuerdo nuestro número de contacto al que usted puede comunicarse, el 257-2014, que contamos con la línea completamente habilitada y disponible para todas sus llamadas. Radio Matovelle, buenos días.
1: Señorita, buenos días.
0: Adelante con su anuncio.
1: Vendo un terreno de 3.000 metros, con casa y con todos los tres servicios básicos. Y agua de riego. Tiene caña, café y árboles frutales. El valor es $25,000. Es en Quinara. Llamar al teléfono 302-9302.
0: Listo, gracias. Ya le repetimos.
1: Ya, señorita, muchas gracias.
0: Que tenga buen día. Mucha atención a lo siguiente: se encuentra en venta un terreno de 3.000 metros con casita y todos los servicios básicos ubicado en Quinara. Mayor información la va a obtener comunicándose al número convencional, el 3029-302. Continuamos con mucho más. Le recuerdo nuestro número de contacto al que usted puede comunicarse, el 257-2014, que contamos con la línea completamente habilitada y disponible para que usted realice todas sus llamadas, todas sus comunicaciones.

Mucha atención a lo siguiente: se encuentra en venta un terreno de 340 metros cuadrados ubicado cerca a la avenida Pío Jaramillo, a pocas cuadras de la gasolinera que se conoce como la bomba quemada. Mayor información, quien esté interesado en este anuncio puede por favor comunicarse al 09-8507-8238 o al 09-99-4234-59. Le reitero el número de contacto, la información para quien esté interesado en este anuncio, desee tal vez adquirir esta propiedad en venta. Se trata de un lote de terreno de 340 metros cuadrados ubicado cerca a la avenida Pío Jaramillo, a pocas cuadras de la gasolinera que se conoce como La Bomba. Mayor información al número 09-8507-8238 o al 09-99-4234-59, sector de alta plusvalía. Continuamos con mucho más. Le recuerdo nuestro número de contacto al que usted puede comunicarse, el 257-2014, que contamos con la línea completamente habilitada y disponible para que usted realice todas sus llamadas, todas sus comunicaciones.

0: Mucha atención al siguiente anuncio por parte de Diario Crónica. Se requiere contratar vendedores de periódicos y lotería. Interesados pueden comunicarse al 099-726-2119. Le reitero el número de contacto, la información para quien esté interesado en este anuncio. Desee tal vez esta oportunidad de trabajo, ya que se requiere contratar vendedores de periódicos y lotería. Informes al 099-726-2119. Voy a conocer al público el siguiente extracto que nos dice: Corte Provincial de Justicia de Loja, Unidad Judicial Civil con sede en el Cantón Loja. Citación judicial. Cito con el contenido de la demanda, auto de aceptación a trámite y más constancias procesales al demandado, William Patricio Lincango Simbaña, quien extracto es como sigue. Actora, Cooperativa de Ahorro y Crédito Jardín Azuayo, LTDA. Demandados, William Patricio Lincango Simbaña y Clever Ricardo Arrobo Vega. Objeto de la demanda, cobro de pagaré a la orden. Cuantía, $16,000. Juicio número 11333-2024-00284. Jueza doctora Talía Margarita Maldonado Castro. Calificación de la demanda. Vistos. Cumplido lo dispuesto, la demanda es clara, precisa y cumple los requisitos legales previstos en el artículo 142 y 143 del Código Orgánico General de Procesos. Y se fundamenta en el pagaré adjunto, documento que constituye título ejecutivo al tenor de lo previsto en los artículos 347 y 348 del mismo código, ya que contiene una obligación clara, pura, determinada y actualmente exigible, por lo que se califica y admite a trámite mediante procedimiento ejecutivo. Se ordena la citación de los demandados, William Patricio Lincango Simbaña y Clever Ricardo Arrobo Vega, en el lugar señalado. En aplicación del artículo 351 del COGEP, se concede el término de 15 días para que los demandados paguen o propongan alguna de las excepciones taxativas del artículo 353 del código citado, bajo prevención que de no hacerlo se pronunciará inmediatamente sentencia y esa resolución no será susceptible de recurso alguno. En cumplimiento al artículo 352 del COGEP. Tómese en cuenta los casilleros y correos electrónicos señalados para recibir notificaciones. El actor proporcione las copias para las boletas de citación. Notifíquese y cúmplase. Citación. Cumplido los requisitos de ley por la imposibilidad de determinar la individualidad, domicilio y residencia del demandado William Patricio Lincango Simbaña, se dispone citarlo por la prensa, por uno de los diarios de amplia circulación de esta ciudad, conforme lo determina el artículo 56 del Código Orgánico General de Procesos. Hágase saber, particular que comunico para los fines de ley. Loja, 12 de mayo del 2026. Firma abogada Lina Andrea Luzuriaga Maldonado, secretaria de la Unidad Judicial Civil, con sede en el Cantón Loja, provincia de Loja.
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3: Son las 10 con 23 minutos.
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Estamos de regreso luego de la pausa publicitaria para continuar con mucho más de Clasificados a través de Radio Matovelli en la ciudad de Loja, 100.1 FM, Santo Domingo, 93.3 FM. Gracias por continuar en nuestra sintonía. Le recuerdo nuestro número de contacto al que usted puede comunicarse, el 257-2014, que contamos con la línea completamente habilitada y disponible para que usted realice todas sus llamadas, todas sus comunicaciones. Le recuerdo nuestra línea convencional, el 257-2014.

0: mucha atención a lo siguiente. Se requiere contratar personal para trabajar en Sarum, en la empresa Golmins, en los siguientes cargos: barrenadores, ayudante de barrenador, obreros, locomotoristas, enmaderadores, mecánicos industriales, electricistas. Mayor información la va a obtener comunicándose al 0980-710986 o al 0968-18-6162. Le reitero el número de contacto, la información, para quien esté interesado en este anuncio, desee tal vez esta oportunidad de trabajo, ya que la empresa Golmins requiere contratar personal para trabajar en Saruma en los siguientes cargos: barrenadores, ayudantes de barrenador, obreros, locomotoristas, enmaderadores, mecánicos industriales y electricistas. Mayor información la va a obtener comunicándose al 0980-710986 o al 0968-18-6162. Continuamos con mucho más, más llamadas a través del 257-2014. Radio Matobello, buenos días.
1: Buenos días, licenciada.
0: Adelante con su anuncio.
1: Ofrecemos trabajos de construcción de gaviones, pegamos ladrillo visto, bloque, construimos cerramientos, ahí pegamos cerámica, piso flotante, teja, construimos mesones de cocina en L y C. Las personas que deseen estos trabajos pueden llamar al 099-73-74-77-2. Muchas gracias.
0: Gracias a usted, que tenga buen día. Mucha atención a lo siguiente: se oferta trabajos dentro del área de construcción. Para mayor información puede usted comunicarse a través del número al 0997-374772. Continuamos con mucho más. Le recuerdo nuestro número de contacto: 257-2014. 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Mucha atención a lo siguiente: se requiere contratar a una empleada doméstica para trabajo en casa particular. Requisito: que sea soltera, cuente con experiencia o conocimientos en labores del hogar, limpieza, orden, lavado, cocina básica, planchar y demás tareas domésticas. Presentar hoja de vida, presentar récord policial actualizado. Se oferta salario básico unificado más beneficios de ley. Interesadas, enviar únicamente mensaje vía WhatsApp al 0993-221107, adjuntando su currículum y récord policial para ser consideradas en el proceso de selección. Solo se receptarán postulaciones vía WhatsApp para la ciudad de Loja. Le reitero la información, número de contacto para quien esté interesado en este anuncio. Se requiere contratar una empleada doméstica para trabajo en casa particular. Requisitos: ser soltera, tener experiencia o conocimiento en labores del hogar, limpieza, orden, lavado, cocina básica, planchar y demás tareas domésticas. Interesadas pueden presentar su hoja de vida y el récord policial actualizado enviando un mensaje de texto vía WhatsApp al 0993-221107. Se oferta salario básico unificado más beneficios de ley. Para ser consideradas en el proceso de selección, recuerde que tiene que adjuntar su currículum y récord policial. Solo se receptarán postulaciones vía WhatsApp. El trabajo es para la ciudad de Loja. 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

0: Muy bien, amigos, estamos llegando ya a la parte final de este espacio de avisos clasificados correspondiente a este día, viernes 5 de junio, pero antes de despedirnos, solo quiero reiterarles, o más bien hacerles mención a lo siguiente. El día de hoy se conmemora a nivel internacional mundial el Día del Medio Ambiente. Esto con la finalidad de sensibilizar a la población mundial acerca de la importancia de cuidar nuestros ecosistemas y fomentar el respeto al medio ambiente. El Día Mundial del Medio Ambiente fue proclamado por la Asamblea General de las Naciones Unidas por el año 1972, coincidiendo con el inicio de la Conferencia de Estocolmo, cuyo tema principal fue precisamente el medio ambiente. El lema para este 2026 y su país anfitrión son los siguientes: el planeta no discute, no argumenta, no negocia, simplemente envía señales, olas de calor, grandes incendios, glaciares en descenso. Se dijo que un aumento de un grado y medio de la temperatura global era el límite. Ya estamos cruzando ese límite. En 2026, el lema del Día Mundial del Medio Ambiente es un llamamiento mundial a la acción climática. Este año, el Día Mundial del Medio Ambiente se centra en el cambio climático y las señales que nos envía el planeta. El programa de las Naciones Unidas por el Medio Ambiente nos llama a actuar a través del hashtag por el clima ya. Cada año un país se convierte en anfitrión y organizador del Día Mundial del Medio Ambiente. La República de Azerbaiyán será el país anfitrión del mayor evento. Azerbaiyán, sí, será el país anfitrión del mayor evento por el medio ambiente del mundo. Se nos dice o se nos recalca que esto requiere de un esfuerzo global, ya que se debe de centrar en el marco de esta celebración, se deben centrar los esfuerzos en motivar a las personas y comunidades para que se conviertan en agentes activos del desarrollo sostenible y de protección del medio ambiente. Es por ello que se invita a las personas a mejorar sus hábitos de consumo, a las empresas a desarrollar modelos más ecológicos, a los gobiernos a proteger las zonas salvajes, a los profesores a educar en valores naturales, a los jóvenes a alzar la voz por el futuro del planeta. La protección del medio ambiente requiere del apoyo de todos. Estoy completamente de acuerdo con la última línea, ya que el mejoramiento, o yo creo que a estas alturas el frenar un poco el impacto que estamos teniendo en cuanto al cambio climático, depende de todos, de absolutamente todos. Algunas curiosidades sobre el medio ambiente. Bueno, dice que la velocidad de rotación de la Tierra está disminuyendo gradualmente. Se estima que en unos 140 millones de años la duración de un día en la Tierra será de 25 horas. Las capas externas e internas del núcleo de la Tierra están compuestas principalmente por hierro y níquel, generando un fuerte campo magnético. Este campo evita que fuertes vientos solares causen daños a varias formas de vida en la Tierra. Científicos afirman que existen más de 1.500 minerales que no se han descubierto todavía en la Tierra. Si se reciclara todos los periódicos que se venden diariamente, se evitaría la tala anual de más de 250 millones de árboles, en todo el mundo. La temperatura del núcleo interno de la Tierra oscila entre los 5.400 y 6.000 grados centígrados y es más caliente que la temperatura de la superficie del Sol, estimada en 5.500 grados Celsius. Los países con mayor desarrollo industrial y población son los que emiten mayor cantidad de gases contaminantes al medio ambiente: Estados Unidos, Rusia, China y la India. Aproximadamente el 70% de la superficie de la Tierra está cubierta por océanos, que representan el 97% del agua del planeta. Si las personas dejaran de cargar su celular por un día, se podrían evitar 15 millones de kilogramos de gases invernadero. La contaminación ambiental ha generado la extinción masiva de muchas especies marinas y terrestres. Ustedes se preguntarán, bueno, ¿yo qué puedo hacer si ya aquí dentro de estas curiosidades nos está diciendo que los países con mayor desarrollo industrial son quienes más contaminan? Uno diría pues que la conservación del medio ambiente no está en sus manos o no está en nuestras manos, pero no nos equivocamos ampliamente. ¿Qué acciones podemos ejecutar? Bueno, reciclar y reutilizar los productos que consumimos como papel, plástico y otros materiales. Utilizar racionalmente el agua potable. plantar árboles en nuestra comunidad, sustituir el uso de vehículos por una bicicleta o caminar, cerrar adecuadamente los grifos y controlar las fugas de agua, utilizar pilas y baterías recargables, separar los residuos sólidos, orgánicos e inorgánicos, aprovechar la luz natural para reducir el consumo de energía eléctrica y apagar las luces que no estamos utilizando, consumir frutas, vegetales y verduras que no tengan fertilizantes ni otros productos contaminantes. Desenchufar los aparatos electrónicos que no se están utilizando. Regular el uso del consumo de energía de la calefacción y el aire acondicionado utilizando el termostato. Hay acciones que podemos ejecutar como simples seres humanos en nuestro día a día y que se nos ha repetido mucho con el paso del tiempo, pero poco o nulo caso hemos hecho. El tema de la utilización correcta, por ejemplo, del agua potable, es decir, no desperdiciar, no dejarla correr solo porque sí, podría ser ya un gran cambio, un cambio significativo en nuestra vida y en el uso de la conservación del medio ambiente. Se trata de esforzarnos absolutamente todos. Miren que aquí nos menciona un punto que yo no lo había tenido en consideración. Dentro de todas las recomendaciones que nos da al finalizar, yo no había, la verdad es que no tenía ni siquiera conocimiento de que el dejar de cargar nuestro celular por un día completo puede significar justamente para decirlo con las palabras que dicen aquí, o que dice más bien aquí, y no equivocarme tal vez en los términos. Dice que si las personas dejan de cargar o dejaran de cargar su celular por un día, se podrían evitar 15 millones de kilogramos de gases invernaderos. Imagínense, esto, como les digo, es un dato que yo desconocía. Siempre se aprende algo nuevo, por eso es importante también darles a conocer o instruirnos mutuamente para poder tener en cuenta el cómo podemos evitar seguirle generando el daño que ya le hemos generado por muchísimos años, por infinidad de años en el medio ambiente, este lugar que Dios nos ha dado para justamente el disfrute y la plena vida. Entonces, ¿podemos hacer mucho? Sí, podemos hacer mucho. ¿Tenemos ganas de hacerlo? Esa sería la verdadera pregunta, porque a veces uno dice, bueno, sí, ya voy a ahorrar energía para que no me salga tan alta la planilla de la luz, no me salga tan alta la planilla eléctrica. Bueno, si es que por eso se lo hace, yo creo que a la final la razón no es pues la esperada, pero pues tendría muy buenos resultados. Hay que comenzar a ahorrar. Desde siempre se nos ha dicho esto. Yo realmente, desde que tengo uso de razón, recuerdo que se nos viene insistiendo con el tema del ahorro de energía, del desenchufar los aparatos aparatos eléctricos que no se está utilizando, el ahorro del agua. Desde que estoy pequeña yo recuerdo ya esto. Ahora imagínense el tiempo que ya ha pasado y aún no podemos ejecutar con conciencia cada una de estas acciones que se nos da a conocer para que no haya ningún tipo de, o ya no sigan existiendo estas consecuencias negativas en cuanto al mal uso de lo que se refiere a los recursos naturales. Con esto me estoy despidiendo. Gracias por habernos acompañado en esta mañana a través de la 100.1 FM en la ciudad de Loja, 93.3 FM Santo Domingo. Si así la vida, Dios y la Virgen nos lo permite, el día lunes estaremos de regreso con mucho más a partir de las 9 de la mañana. Yo me despido deseándoles un excelente día, un buen resto de la jornada laboral. Quedan en sintonía, en compañía de Radio Matovelle. Que tengan buen fin de semana. Nos escuchamos el día lunes.
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2: Son las 10 y 41 minutos.
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0: Son las 10:54.
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0: 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Son las 11:09.
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1: Son las 11:33.
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1: Son las 11 y 59 minutos.
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6: Muy buenas tardes, estimados amigos, amigas de Radio Matovelle, frecuencia 100.1. Estamos viernes ya, 5 de junio de 2026. Para ustedes la última antena cultural de esta semana. Y vamos a empezar con una nota muy importante que nos trae el diario Se Cultura, que lo presenta en físico cada 15 días. A través de este espacio nosotros habíamos hablado algo de los doctorados honoris causa. Entonces aquí nos anoticiamos de que un señor muy poco conocido en el campo educativo, en el campo cultural, tenía como 2 o 3 doctorados honoris causa, ¿no? ¿Y cómo lo consiguen? Entonces, por eso, ahora esta nota que nos trae el diario Se Cultura nos dice: negocio de los doctorados honoris causa de fantasía. Revisemos. Sí, existe un fenómeno real, ampliamente denunciado tanto en Ecuador como en México, conocido informalmente como el negocio o fraude de los doctorados honoris causa de fantasía. En Loja, colectivos ciudadanos y académicos han levantado alertas debido a que diversas personas, muchas veces motivadas por la vanidad o el estatus político y social, acceden a estas distinciones otorgadas por entidades extranjeras sin contar con los méritos reales. El esquema detrás de esta práctica opera bajo las siguientes modalidades. Los claustros doctorales, instituciones privadas fundaciones o supuestas corporaciones universitarias, muchas de ellas con base en México, operan de manera itinerante, organizan ceremonias pomposas en hoteles lujosos o salones exclusivos para entregar los diplomas, la compra encubierta, aunque se promociona como un reconocimiento al mérito, entre comillas, a los galardonados se les exige realizar donativos obligatorios o pagos directos que usualmente superan los $750 en adelante para cubrir los gastos de investidura, la toga y el diploma. Emisión Express, a diferencia de que un doctorado académico real que requiere años de investigación, altos títulos honorarios y se gestionan, aprueban y otorgan en cuestión de días o semanas sin ningún filtro de verificación riguroso. Colectivos ciudadanos han ejercido presión para que las universidades lojanas y las entidades públicas no reconozcan ni validen formalmente estas distinciones, impidiendo que los implicados escalen posiciones laborales o ganen concursos públicos usándolas. El Consejo de Educación Superior y la Secretaría de Educación Superior, Ciencia y Tecnología recuerdan constantemente que estos títulos emitidos por entes no autorizados no se pueden registrar en el sistema oficial ecuatoriano. Un doctorado honoris causa legítimo es estrictamente un reconocimiento honorífico, jamás un título habilitante para ejercer la docencia o la investigación científica. Académicos de la región denuncian que esta industria de diplomas, entre comillas, ha desvirtuado por completo el verdadero significado del honoris causa, el cual históricamente se reserva para mentes brillantes de la ciencia o el arte que dejan un legado real en la humanidad. Honoris causa es una locución de origen latín o latino que significa textualmente por causa de honor o por razones de honor. Es la máxima distinción honorífica que una universidad de prestigio otorga a una persona sin que ésta requiera cursar estudios previos ni cumplir con los requisitos académicos tradicionales del grado de doctor. Se concede a personas que han realizado aportes sobresalientes en campos específicos como la ciencia, la investigación, la literatura, las artes, la filosofía o la filantropía. La universidad decide incorporar a su claustro a una mente brillante para que su prestigio refleje y prestigie también a la propia casa de estudios. Negocio de los doctorados honoris causa de fantasía. En verdad, pues, en alguna oportunidad habíamos destacado de que un señor X de Loja o de aquí de Loja o de la provincia tenía como 3 o 4 doctorados honoris causa. Si esto es algo serio, pues no. Un título que otorga alguna universidad, pero naturalmente pues otorgan de acuerdo a sus méritos en el campo literario, en el campo de la investigación, en el campo científico. Ya, pero de este señor que tenía no sé cuántos honoris causa, no lo conocíamos, no dábamos fe de quién era, porque nosotros que estamos en este campo de la educación, de la cultura, conocemos a los baluartes desde hace 50 años a esta parte, ¿no? Entonces, estos honoris causa de fantasía, a la final, pues, ya las universidades han tomado en cuenta para no calificar estos famosos honoris causa de fantasía. ¿De dónde estoy tomando estas informaciones? Estoy con Secultura. Ya viene a ser el segundo periódico que sale en físico. en físico. Esta es una edición especial. Es una edición especial porque estos temas a nosotros nos fascina. Volver a, ya viene a ser el segundo periódico que sale en físico. En físico. Esta es una edición especial. Es una edición especial.

refugio cognitivo, emocional y humano. La neurociencia del papel, el formato en el que leemos transforma nuestro cerebro. Pero claro, hay diferencias abismales entre un texto electrónico y un texto en físico. Uno se lo puede percibir, se lo puede oler, se lo puede tocar, se lo puede apreciar. Y las letras, esos grafemas, nosotros le vamos dando forma en el papel. Es algo maravilloso el libro de papel. El electrónico, pues, no es lo mismo. Hay diferencias abismales. Justamente sobre eso estamos trabajando en un temita para una próxima oportunidad. El libro como testigo, memoria, huellas y vínculos invisibles entre lectores. Lo jalé y resiste. Librerías, ferias y lectores que mantienen viva la palabra. Claro, hay librerías como por ejemplo esta nueva de Patricio Vega, profesor de la escuela Daniel Álvarez Burneo, Lumbrera. Lumbrera está dando mucho que decir. Ahí se realizan conferencias, se realizan recitales, recitales de poesía, de cuento. Esta librería Lumbrera viene a ser un recinto donde podemos llegar los aficionados a la literatura, a las letras, ¿no? Al arte de la literatura. ¿Dónde queda Lumbrera? Acasito nomás, en la Sucre y Lourdes, ¿sí? Está dirigido por Patricio Vega y por Josué González, dos personalidades que están dando mucho que decir en el campo de la literatura. Bueno, Patricio ya tiene algunos libros y José González, jovencito, que está también involucrado en el campo de la escritura. Ellos dirigen la librería Lumbrera. Figúrense que aquí hay libros usaditos para los chicos, las chicas que deseen leer. Aquí hay libros de todo precio. Sí, señor. Libros populares. Vaya, vaya librería Lumbrera. Entonces, estoy haciendo hincapié de que ya tenemos dos periódicos en Loja que salen en físico. Sé Cultura, que dirige el ingeniero Augusto Lima, ¿sí? Sé Cultura y claro, Crónica, Las Noticias al Día, que también sale en físico, ¿no? ¿Sí? Los dos periódicos a colores, a colores. Entonces, hoy viernes es mi tarea, ¿no es cierto? Aquí está mi artículo que religiosamente entrego cada viernes. A veces cuando hay pues algún asunto relacionado con vacaciones, ahí no podemos entregarles. Pero cuando se elabora normalmente, aquí está mi tarea para la ciudadanía. Hoy lo hemos titulado El valor del arte musical en la crónica Poncho de Esperanza. Esta crónica la había escrito hace más de 20 años y creo que no ha perdido actualidad, porque el Poncho de Esperanza yo lo estoy haciendo como figura al grupo de música de canción protesta que tenía la Universidad Nacional de Loja por el año 76 o 78, el grupo de canción protesta Francisco Cumbicus. Como este grupo dio mucho que decir en el campo artístico, en el campo político, en el campo educativo, entonces yo escribí esta crónica y ahora lo estamos valorando en cuanto a la música como valor artístico. Sí, señor, dice así: el arte en general es la expresión de los seres humanos que abarca cualquier actividad de manera creativa y estética en la que las personas plasman sus emociones, sentimientos y percepciones mediante diversos recursos como la música, pintura, escultura, arquitectura, danza, literatura, cine. El arte es parte de la vida de una sociedad porque fortalece la identidad, la educación, el bienestar
y el desarrollo

0: Económico, además de impulsar la inventiva, el pensamiento crítico, la inclusión y la transformación. El arte es un canal eficaz de comunicación, cohesión social y desarrollo humano. Es una herramienta fundamental para expresar realidades sociales, culturales y políticas, permitiendo que diferentes generaciones y grupos encuentren puntos de relación y diálogo. Además, a través de expresiones artísticas diversas, la sociedad puede mirar hacia su pasado, analizar su presente y proyectar un mejor futuro, construir la identidad y memoria colectiva mediante la formación integral de niños y jóvenes, desarrollando en ellos habilidades cognitivas, emocionales, que les permita estimular la creatividad, la sensibilidad y el análisis crítico. El arte de la música de suyo es importante porque estimula áreas del cerebro relacionadas con la emoción, la memoria y el placer, produciendo un impacto emocional y psicológico por medio de las canciones y melodías que actúan como espejos y reguladores de nuestros sentimientos, alegría y energía, relajación y melancolía, hasta catarsis. Este espectro destacó en la crónica Poncho de Esperanza, escrita hace más de 20 años. En 1978, el grupo de canción de la Universidad Nacional de Loja, Francisco Cumbicus, participó en el Festival Nacional de Música Protesta denominado Rosa de Agosto en Guayaquil, con grupos nacionales como 15 de Noviembre de Quito, Fernando de Aquilema de Ambato, Víctor Jara de Machala y Chumi Chasqui del Puerto Principal. El Cumbicus de Loja estaba integrado por Lalo Bravo, Pepino Moreno, Calobeto Aguirre, Pepe Íñiguez, Hugo Ortega y Miguel Marín. Llegada la hora, el Francisco Cumbicus de Loja invadió al jurado y al ambiente costeño con Campesino, Campesino, Campesino del Arado, Campesino, Campesino, a la lucha y a la unión, que nosotros somos mucho y uno solo es el patrón. Con esta canción sencilla pero de profunda connotación social, la suerte estaba echada. Loja y la U habían echado raíces en el contexto nacional con música social. El grupo puso a la orden del jurado y al público este valor artístico a través de los instrumentos andinos y las voces corales pletóricas de sentimiento y con una dicción perfecta que solo los lojanos suelen hacerlo. Y claro, que combinaron otros valores como la autoestima, la creatividad, la sensibilidad, la sobriedad y la perfección, más propiedades musicales como el compás, ritmo y melodía, para conseguir los aplausos y el triunfo. El valor de la música en la crónica Poncho de Esperanza es el tema que hoy les hemos presentado. Bueno, y vamos a continuar con el periódico Secultura, ¿sí? Nos habíamos comprometido precisamente ayer con el ingeniero Augusto Lima, y a partir de la próxima edición, que sale cada 15 días, ¿no? De aquí saldrá entre el 20 de junio más o menos. Entonces vamos a mantener una columna sobre educación en valores. De aquí para adelante vamos a tratar de estudiar todos los valores habidos y por haber e integrados en el campo literario. La vez anterior les hablé el valor del trabajo en el cuento de Horacio Quiroga, La abeja aragana, si ¿sí recuerdan, no? Esa abejita que no quería trabajar, y las hermanas de la colmena la echaron, la dejaron una noche de invierno fuera de la colmena. Entonces, en la literatura hay infinidad de valores. Para que nuestros oyentes no digan, pues, de que ya no hay valores. Sí, señor, los valores existen. Lo que pasa es que no los ponemos en práctica. ¿Quiénes? Los maestros, los padres de familia, la sociedad en conjunto y especialmente los políticos. No ponen en práctica los valores, como la dignidad, por ejemplo, la honorabilidad, la verdad, la honradez. Por eso estamos con lo que estamos, ¿no es cierto? Políticos, politiqueros que nos mienten, que nos engañan, que nos ofrecen maravillas y después no hacen absolutamente nada. Entonces, los valores son herramientas fundamentales para que una sociedad salga adelante, para que una sociedad progrese. Una sociedad corrupta no puede proceder. Y quienes la corrompen son los políticos, los que hacen política. Sí, señor. Entonces, esta edición especial sobre la lectura tiene temas importantes. Lo de Galo Guerrero, estimularle a leer al niño. Claro, esto hay que hacer todos los días en el aula. Los maestros, ya que los papacitos no quieren ayudar, entonces los maestros. Pero no se olviden, señores padres de familia, que el maestro puede hacer lo que pueda. ¿No es cierto? Tiene todo el mediodía para trabajar, desde las 7 hasta la 1 de la tarde. Ya, él hace lo que puede, el maestro. No puede hacer milagros. Si los papacitos no ayudan, saldrán niños no lectores, jóvenes no lectores, con problemas para la universidad. No aprobarán, se sacarán puntajes bajos. Y si es que como quiera salen a tirones y a jalones, llegarán a la universidad, serán profesores mediocres, incompetentes. Y eso no necesita nuestro país. Necesita profesionales capaces, competentes, ¿no es cierto? Que nos resuelvan los problemas por los cuales estamos atravesando todos los ecuatorianos. Tenemos esperanza en la niñez y la juventud. Ellos son el presente y el futuro de la patria. Entonces, por eso es que habemos algunos maestros que somos tercos, necios, que creemos que la lectura del libro tradicional, ese es el que vale la pena. Eso es lo que sostenemos de nuestra parte ya durante 60 años. Sí, señor. Entonces, por acá nos dice: volver a leer en físico. La materialidad de la palabra como refugio cognitivo, emocional y humano. Y Patricio Vega, el gerente de la librería Lumbrera, nos dice: una ciudad que aún lee. Pero que lo está diciendo en como figura nomás. ¿Leen en nuestra Loja? Sería la pregunta. ¿Leen en nuestra Loja? Creo que sí, no seamos pesimistas. Creo que sí. Ayer nomás estuvimos acá en el restaurante Suco, ¿sí? Un programa muy bonito, un recital de poesía y recital de música. Sí, con artistas que crean la música, que hacen la música. Muy bonito. Un espacio cultural acá, en la 24 de Mayo y Rocafuerte. Sí, en este restaurante Suco. Sí, Suco lo llaman, ¿no? Suco. Muy bonito, más de 80 personas asistimos y hay un espacio cultural maravilloso. Por eso yo sí creo, una ciudad que aún lee Loja. Sí, señor. Trabajemos todos para que nuestra ciudad lea. El libro como testigo y refugio material, nos dice, este es un informe especial, tema central: el accionar pragmático de la palabra a través del libro. Sí, Señor. Estamos trabajando en esto, ¿no? Entonces, en esta tarea está Galo Guerrero y otros interesados en el tema. La juventud que transforma arte, liderazgo y participación en Loja. El transporte urbano en Loja, una discusión que va más allá del pasaje. Claro, sí, Señor. Otra jugada que nos hizo la alcaldía con sus concejales, ¿no? Quedó para la historia que no pudieron resolver este problema. Todo un grupo colegiado, ¿no? Como es la alcaldesa con los concejales. Pero no se olvidarán, señores. 8 concejales dieron el voto para que se suba el pasaje. Pero no había estado con un sustento legal. Entre ellos, 4 abogados. Entonces nos preguntamos, ¿qué estos abogados no pueden aplicar la ley? ¿No estudiaron? ¿No saben? ¿O se hicieron los locos? Ya, el hecho es que dio una mala imagen de una pésima administración de esta alcaldía. Entonces, ciudadanos, por favor, yo creo que hay algunos de estos concejales que quieren pedir la reelección. Castiguémosles con el voto, no queda más. Es lo único que tenemos. Figúrense aquí en nuestro medio social, diariamente, cuando estaban con el problema del alcalde, decían que se vayan todos, no solo el alcalde, todos. Ese era el criterio de la ciudadanía. Pero claro, no podían irse todos. Era imposible. ¿Cómo vamos a hacer revocatoria para todos? Imposible, ¿no? Entonces orientábamos a la ciudadanía, que no se puede. Aquí se ha de sacrificar a una persona. Y claro, hubieron 8 votos para destituirlo al alcalde. 8 personas decidieron por más de 170.000 lojanos. ¿Cómo la ven? Es que dicen que ellos nos representan a Loja. Sí, pero muchos de los ciudadanos no nos sentimos representados por ellos. No, no. Entonces no se olvidarán, pues. Yo aquí les tengo anotado en una libretita los concejales que no asistieron, que no asistían a las sesiones, los concejales que no le dieron el voto para la maquinaria al señor alcalde, los concejales que detestan el deporte porque le acusaban de que apenas juega boli, sí, deporte de cholos, decían. Ellos son de una supuesta nobleza, no sé de dónde serán, no se sabe de dónde sean, pero dicen que el boli es deporte de cholos. Ellos han de jugar, pues, ¿qué jugarán? Ajedrez, ¿qué jugarán? Tenis, deporte de los pelucones, sin duda, si es que juegan, a lo mejor ni eso. Por otro lado, dice mal del alto entre la traición cuencana y la nueva modernidad, la llegada de grandes cadenas y la transformación de la ciudad. Sí, estamos tomando notas de C-Cultura, Zamora Chinchipe, también informa de Zamora Chinchipe. Por otro lado, nos dice Colegio de Abogados en Loja, Sindicato de Choferes Profesionales de Loja, Profesiones Ecuador, Profesionales Ecuador, ¿sí? Son notas que nos trae C-Cultura, Universidad Internacional del Ecuador, Universidad Nacional de Loja, Unidad Educativa Viscomisional Daniel Álvarez Burneo, ¿sí? Por otro lado, entregan estudios arquitectónicos para fortalecer la conservación del Museo de las Madres Concepcionistas. Espacio cultural consolida 5 mesas de actividad artística y literaria en Loja. Pacho hace historia en Europa y llena de orgullo al fútbol ecuatoriano con una nueva Champions League. Esta es en la parte deportiva. Sí, señor. Ahora, Casa de la Cultura, núcleo de Loja, Israel, a ver, Israel profundiza su ofensiva tras capturar el histórico castillo de Beaufort, dice esta nota. Bueno, esto es lo que nos trae C-Cultura, periódico quincenal que sale en físico. Sí, señor, en físico y a colores. ¿Cómo la ven? Son las 12 horas 29 minutos. Rapidito, solamente la portada nomás de Crónica, las noticias al día. Vean, también a colores y en físico. ¿Qué nos trae? Dice Cefab, sin uso, evidencia la crisis económica de Macará por cierre de frontera. Sí, Macará, Zapotillo y otras parroquias o cantones están con el problema del cierre de la frontera. Pueblos que viven de negocios con Perú, sin embargo, en este rato están en problemas porque el señor presidente pues cerró la frontera. Certificación Cambridge B2 marca nuevo logro para estudiantes de Cordillera. Rodarcart Loja, casi 4 décadas impulsando el servicio solidario. Donar es compartir esperanza. Loja se une en la sexta teleradio maratón Caritas o Caritas 2026. En Loja evacuaron la unidad penal y tribunal de garantías penales por amenaza de bomba. Avanzan los trabajos para la puesta en funcionamiento del Centro de Revisión Técnica Vehicular de Macará. Las 12 horas 31 minutos. Luego de un corte regresamos con más de Antena 25.
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2: Son las 12 con 32 minutos.
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0: Las 12 horas 33 minutos en Antena 25. Vamos a otro periódico de nuestra ciudad que, como siempre, nos envían religiosamente. En este caso, Ecotel Press, El Siglo y, por supuesto, De Crónica, que de alguna manera habíamos compartido. Y hoy nos vamos también con el periódico que diariamente Pepe Padilla Puchaycela nos facilita para dar a conocer las últimas notas que ocurren en nuestra ciudad. En primera plana, insalubridad reina en la ciudadela Las Pitas. La acumulación de basura, maleza y presencia de animales agrava las condiciones sanitarias en este sector del norte de la ciudad de Loja. Pese a algunos controles, el abandono de lotes y la falta de mantenimiento en terrenos baldíos son recurrentes, generando preocupación entre los moradores. Sí, así es en verdad este barrio, ¿no? Está abandonado como siempre. Como siempre está la buena de Dios, como dice la gente. Bueno, así tenemos que estar hasta cuando encontremos una alcaldía que se preocupe de los barrios, ¿no? Están abandonados. En este rato no vamos a conseguir nada en eso. No es que seamos pesimistas, pero es imposible. No vamos a conseguir nada. Empleados judiciales se llevaron un buen susto. ¿Sí? Y en rostro sale ahora doña Dayana Hidalgo. A ver, Montero debe ser. Doña Viviana Hidalgo Montero. Daño en tubería de agua reaviva el malestar en Loja. Una nueva falla afecta el suministro de agua en barrios lojanos. En la ciudadela Época no se cuenta con el servicio desde hace 2 días. Hay malestar en los sectores afectados. Funcionario de la UMAPAL no habla. ¿Qué va a hablar? Pues no. Pero en cambio, cuando no se pagan las cartas, ahí sí están muy presos para cortar el agua, ¿no? Pero para suministrar, ahí sí no, ahí sí. Dicen, este no es mi problema. Pero son muy ágiles, cuando ya no se paga, son muy ágiles para cortar. La UTPL invita a webinario sobre la innovación en educación artística. Municipio oferta nuevos cursos. Lotes descuidados evidencian problemas de salubridad en Las Pitas, ya lo habíamos dicho. Miguel Cantos, el PCE cumple un siglo de compromiso. Vilcabamba rinde un homenaje al connotado médico Guillermo del Pozo. El consulado de Perú en Loja convoca a sufragar este domingo. Tan de elecciones en Perú, entre Keiko Fujimori y este otro señor, se me va el apellido por este momento, son los dos que están en la segunda vuelta. Sí, señor. El domingo tomarán las decisiones. Los habitantes de Perú para elegir a su presidenta o presidente. La obra Mamá tiene Tinder regresa para una última función. El evento cultural tendrá la duración de aproximadamente 30 minutos. El costo de la entrada es de $5, con un autore limitado para 70 personas. Con aforo es, ¿no? Solamente hay para 70 personas, así es que hay que irse prontito, ¿no? Dice la productora Tercera Llamada de la ciudad de Loja, invita a una nueva y última función de la obra Mamá tiene Tinder este sábado 6 de junio, mañana, a las 20 horas en el restaurante Dumas, ubicado en la calle Colón y Bolívar. Solo entran 70 personas nomás. Inicio de los trabajos en la vía Sosoranga, Nueva Fátima, alienta a la población. Claro, pues, ¿qué no va a alentar cuando se vea maquinaria por ahí? Sin duda, debe ser maquinaria del Consejo Provincial, o a lo mejor pues del gobierno de Sosoranga, pero no va a tener una retroexcavadora, difíciles que tenga. O tal vez, ¿no? Gobierno anuncia programa de becas Jóvenes de Nuevo Ecuador. Están dirigidas a personas de 18 a 29 años que cursen estudios técnicos, tecnológicos o de grado en instituciones públicas y privadas. Ah, son un poco más de 3,000, nada más. El resto, nada. Con esto quiere comprar a la juventud. No, pues hay más de 100,000 estudiantes, no 3,000. La NASA cierra una de sus misiones en Marte, nota científica. Analizarán osamentas para verificar si son de Magali Jiménez Pinzón. Ella fue reportada como desaparecida en agosto de 2024. Existe un sospechoso que paga una pena de 30 años de cárcel por un asesinato múltiple. Bajo la sombra por la sustracción de un taxi. Prisión preventiva por poseer marihuana y base de cocaína. Bueno, estas son notas de Crónica Roja ya, que no queremos dañar el almuercito. Vamos con el diario El Siglo o Ecotel. Vamos con Ecotel ya. También tienen la fineza de enviarnos religiosamente Ecotel Press todos los días. Nos dice Loja, ya cuenta con un app para monitorear lluvias, ríos y riesgos en tiempo real. Una oportunidad para romper barreras. 90 mujeres accederán a becas de formación en maquinaria pesada a nivel nacional. Claro, dicen que la mujer es el sexo débil. No, están equivocados. Yo diría el sexo fuerte. La mujer tiene una potencia más que el hombre. ¿Y por qué no puede ser maquinista? Sí, señor. Operativo policial tras amenaza de artefacto explosivo en edificio judicial. La unidad educativa Miguel Riofrío conmemora 131 años de legado educativo. Ecuador se encamina al gabinete más pequeño de su historia democrática, con solo 10 ministerios. Ojalá en algo se deje de gastar tanta burocracia para hacer poco. UCOT responde a las dudas ciudadanas. ¿Son legales los operativos en parroquias rurales? Ahí está la cosa. ¿O es que no tienen que hacer y se van allá a las parroquias rurales? Dice modernización de riego beneficiará cultivos y producción agropecuaria en Chuquiribamba. Ecuador se encamina a tener gabinete más pequeño de su historia democrática. Ay, Dios mío, ¿creen que esa es la solución? Ojalá algo, en parte. La reducción ministerial propuesta por el gobierno convertiría al actual gabinete en el más pequeño de la historia democrática reciente del Ecuador. Bueno, si es que algo, si es que eso beneficia al Ecuador ideal, pues no. No creemos tanta burocracia. Policía decomisa 280 galones de combustible en la frontera. Es que la frontera vive del contrabando. Con un galoncito la gente ya come. Claro. Este es un hecho en la frontera. Este rato están limitados. Operativos de tránsito en parroquias rurales genera inquietudes, pero UCOT defiende su legalidad y necesidad. Pero ¿y por qué no se preocupan especialmente del centro de la ciudad? Aquí en la imagen se ve a un policía introducido en un bus. ¿Qué hará pues ahí? ¿Qué hará? Agentes de la UCOT realizan operativos de control con el objetivo de verificar documentos habilitantes y prevenir accidentes de tránsito. Aquí está un agente en medio de la gente de un bus. ¿Qué hará el hombre ahí? Por otro lado, nos dice Unidad Educativa Miguel Rofrío, celebra 131 años de historia, tradición y excelencia educativa. Están de fiesta los miguelinos, ¿no? Además, policía de turismo acompañó operativo de control en el Parque Bolívar, dice esta nota. Ordenamiento de redes en Catamayo contribuye a una ciudad más segura y moderna. Policía Nacional aprehende a un ciudadano por presunto tráfico de sustancias. Ecuador suma kilómetros verdes con la expansión de la movilidad eléctrica logística. Bueno, y como se nos va el tiempo, a ver, revisemos brevemente lo que nos trae el siglo, ¿no es cierto? El siglo de nuestra ciudad, de la fecha, viernes 5 de junio. Revisemos brevemente lo que nos trae el diario El Siglo, otro periódico digital también, pues, que religiosamente nos envía Jorge Luis Loaiza. La entrega 714 en primera plana nos traen, pues, a una funcionaria, Jácome, con el agua hasta el cuello. La presidenta de la Comisión de Transparencia rechazó las acusaciones derivadas de un audio filtrado, dice esta nota. Diana Jácome se defiende tras difusión de un audio sobre presunto blindaje a Inés Manzano. Es que a doña Manzano le sacan del problema de Progen, ¿no? Entonces, por ahí creo que hay un contubernio complicado, ¿no? Le sacaron a Luque también, le sacaron. Sí. Son santitos ellos, no han hecho nada por Progen. La presidenta de la Comisión de Transparencia rechazó las acusaciones derivadas de un audio filtrado y suspendió una sesión tras un altercado con legisladores de Revolución Ciudadana. Están en pelea los famosos. Roberto Luque envía o evita responder cómo Progen llegó a contratos millonarios. Él dice que no tiene nada que ver, pero este ya le dice pues a Calero, a Fabián Calero le dice, él sabía que se mete, le dice. Ah, Calero, A Calero le dice esto Roberto Luque. En una entrevista, el ministro de Transporte e Infraestructura aseguró que recibió 30 ofertas durante la emergencia energética y negó vínculos con Progen, mientras persisten interrogantes sobre su papel en el proceso previo de contrataciones. Claro, ¿qué hizo señor ministro Luque, sí, para hacer el negocio con Progen? Ya el periodismo de investigación claramente ha dicho, pues, que ahí hay gato encerrado. Sí, señor. 140 millones perdidos. Porque los motores no valen, son de segunda. Sí, señor. Así es que, Fabián Calero, hombre, suéltele, suéltele. Fabián Calero sabe todo el amarre, así es que debe soltarlo, pues, para que Luque pague también, pues, ¿no es cierto? Él era ministro en ese tiempo. Novoa reducirá de 14 a 10 los ministerios para optimizar el gasto público. También está de que optimice con tanto viaje, ¿no? Bueno, yo tenía 38, ya he perdido la cuenta porque el hombre pasa solo viajando. El presidente anunció una reestructuración del Ejecutivo que incluirá una redistribución de funciones y mayores responsabilidades para los titulares de los de las carteras de Estado. Ajá. Perfecto, jóvenes con fecha de caducidad. El preocupante dato sobre el envejecimiento en América Latina. Bueno, se nos va el tiempo, mis queridos amigos. Se nos va el tiempo. Por acá, otra nota que nos trae el diario El Siglo. Los consejos de una TikToker para poder entrar en la casita de Buddy Bunny. Sí, según la creadora de contenido, las mujeres atractivas tienen más posibilidades de ser escogidas, dice esta nota. Y vamos a la gastronomía. El secreto oculto de tu café de la mañana. ¿Por qué tu cerebro no descansa? Un nuevo estudio revela que bajo los efectos de la cafeína, el cerebro mantiene frecuencias más rápidas y activas, similares al estado de vigilia. ¿Sí? Así nos dice esta nota. También esta siguiente de salud. ¿Pueden los suplementos de colágeno mejorar la salud de la piel y las articulaciones? Esta proteína representa cerca del 30% de las que se encuentran en el cuerpo, brindando soporte estructural a los huesos, los músculos y la piel. Nota científica, ¿no? Vamos ahora con esta que nos dice los países de América Latina que más reportan jugosas ganancias tributarias. El promedio regional de estos ingresos como proporción del Producto Interno Bruto fue de 21.7%, dice esta nota. Por otro lado, El Siglo nos dice las cifras que demuestran el apetito descomunal de la inteligencia artificial que supera a países enteros. Es un problema la inteligencia artificial. Un nuevo informe de la ONU advierte que el rápido crecimiento de la inteligencia artificial tendrá un fuerte impacto sobre el consumo de agua, energía y suelos, además de profundizar desigualdades ambientales entre países. Figúrese hasta dónde va la inteligencia artificial. Organización Panamericana de la Salud conmemora el Día Internacional de Acción por Salud de las Mujeres, dice esta nota. Científicos rusos revelan detalles de la prueba de la primera vacuna anticáncer en el mundo. Los médicos tuvieron que reducir significativamente la dosis a un paciente con melanoma porque el fármaco expresa rápidamente los antígenos y es muy potente. Fíjense, ya se están preparando las vacunas para el cáncer. ¿Cómo avanza la ciencia, no? Hasta este rato el cáncer es incurable. Sí, señor. Pero la ciencia está trabajando para encontrar, sí, la vacuna que nos pueda, pues, ayudar con este problema que afecta a la humanidad, el cáncer. Hasta este rato es incurable. Bueno, se nos va, mis queridos amigos, el tiempo, y tenemos un librito que les vamos a dar a conocer de pronto, ¿no? Aquí está, si lo ven, ¿no? Un libro elegante, muy bonito que salió. ¿Sí? ¿Y de qué se trata? Es una novela cuyo título es De Calicanto y Granito. De Calicanto y Granito. Sí, señor, porque creemos que la lectura del libro de papel demanda de un proceso formativo, porque educar es crear vínculos con el libro. Es inculcar la certeza de que el libro es el gran maestro. Es concienciar poco a poco que sin buena lectura la vida no tiene sentido. La imaginación languidece, los problemas no se resuelven y los hombres perdemos nuestra condición porque no tenemos quien nos diga lo que somos, cuál es nuestro destino, de dónde venimos y a dónde vamos, qué mundo dejaremos a nuestros hijos. Por lo que enseñar a leer es propiciar un segundo nacimiento, el de la propia identidad. Esa es la idea con este libro, fomentar la lectura. Sí, es una novelita romántica de Calicanto y Granito. De Calicanto y Granito. Sí, señor. Un nuevo trabajo que ya, pues, estará en los próximos meses, ¿no? Porque se está participando en el Festival Internacional de Artes Vivas Loja 2026. Entonces, si es que el festival autoriza la publicación, saldrá a luz de los lectores. Creo que máximo en agosto, pero de pronto ya está el borrador. Sí, señor, de Calicanto y Granito. Bueno, mis queridos amigos, el tiempo apremia. Sí, señor, el tiempo apremia y tenemos que dejarles ya con esta nota que dice el mensaje de Nike Nicole a la mine Yamal por su romance con Inés García. Estos son problemas de faldas de los artistas, no. Ellos pasan solo en problemas con estos entre artistas. Y las notas de fondo, Alfredo Zuquilanda dice, ¿qué pasó con la energía limpia planificada para la provincia de Loja? ¿Sí? Y Osvaldo Saritama Fernández, gobernar con ansiedad y castigo. Y les dejamos este día viernes con una linda canción seleccionada por Tatiana Calderón. En esta semana les hemos acompañado, como siempre, quien habla, Luis Antonio Quispe. Sí, en compañía de Tatiana Calderón, que nos coordina muy bonito para poder hacer este modesto programa de Antena 25. Muy buenas tardes, buen provecho, hasta el lunes, si el arquitecto de la vida nos permite.

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2: Es la una con dos minutos.
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10: Quiero conocer al público el siguiente extracto que nos dice. Corte Provincial de Justicia de Loja. Unidad Judicial Civil con sede en el Cantón Loja. Citación judicial. Cito con el contenido de la demanda, auto de aceptación a trámite y más constancias procesales al demandado, William Patricio Lincango Simbaña, quien extracto es como sigue. Actora, Cooperativa de Ahorro y Crédito Jardín Azuayo, LTDA. Demandados, William Patricio Lincango Simbaña y Cleber Ricardo Arrobo Vega. Objeto de la demanda, cobro de pagaré a la orden. Cuantía, $16,000. Juicio número 11333-2024-00284. Jueza doctora Talía Margarita Maldonado Castro. Calificación de la demanda. Vistos. Cumplido lo dispuesto, la demanda es clara, precisa y cumple los requisitos legales previstos en el artículo 142 y 143 del Código Orgánico General de Procesos. Y se fundamenta en el pagaré adjunto, documento que constituye título ejecutivo al tenor de lo previsto en los artículos 347 y 348 del mismo código, ya que contiene una obligación clara, pura, determinada y actualmente exigible, por lo que se califica y admite a trámite mediante procedimiento ejecutivo. Se ordena la citación de los demandados, William Patricio Lincango Simbaña y Cleber Ricardo Arrobo Vega, en el lugar señalado. En aplicación del artículo 351 del COGEP, se concede el término de 15 días para que los demandados paguen o propongan alguna de las excepciones taxativas del artículo 353 del código citado, bajo prevención que de no hacerlo se pronunciará inmediatamente sentencia y esa resolución no será susceptible de recurso alguno. En cumplimiento al artículo 352 del COGEP. Tómese en cuenta los casilleros y correos electrónicos señalados para recibir notificaciones. El actor proporcione las copias para las boletas de citación. Notifíquese y cúmplase. Citación. Cumplido los requisitos de ley por la imposibilidad de determinar la individualidad, domicilio y residencia del demandado William Patricio Lincango Simbaña, se dispone citarlo por la prensa, por uno de los diarios de amplia circulación de esta ciudad, conforme lo determina el artículo 56 del Código Orgánico General de Procesos. Hágase saber, particular que comunico para los fines de ley. Loja, 12 de mayo del 2026. Firma abogada Lina Andrea Luz Uriaga Maldonado, secretaria de la Unidad Judicial Civil, con sede en el Cantón Loja, provincia de Loja.
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0: 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Es la 1:41.
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2: Misión en lo cotidiano. Se puede ser misionero en el día a día, compartiendo la fe en la familia, el trabajo y el entorno cercano. 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Que la Iglesia es misionera por naturaleza significa que su razón de ser fundamental no es mantenerse estática, sino evangelizar y llevar el mensaje de Jesucristo al mundo entero. 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
1: Son las 2:03.
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2: Hoy hablaremos sobre una fiesta tradicional que se celebra en el Ecuador, la Mama Negra. Una de las fiestas más antiguas y conocidas de la Tacunga, tiene tres nombres: la Santísima Tragedia, la Fiesta de la Capitanía y la Mama Negra. Tres denominaciones que se relacionan con diferentes explicaciones del porqué de esta celebración y de cada uno de los elementos que en ella se conjugan.
1: Uno de los posibles orígenes de esta fiesta se encuentra en la historia de España, en el siglo XV, en 1491, cuando finalizaron las batallas entre los cristianos y los moros, musulmanes, que buscaban defender su ya larga permanencia en el poder de gran parte del territorio ibérico. Los moros, derrotados, volvieron al África con la desazón de una libertad y expansión no conseguidas. Estos, agradecidos con los hermanos mercedarios, que aún siendo del pueblo contrario, se preocuparon por su bienestar, crearon una fiesta en la que los negros rinden homenaje a la Virgen de las Mercedes, patrona de esta congregación.
2: Más tarde, durante la colonia, los hispanos trajeron consigo aquella fiesta, que luego se complementaría con elementos culturales propios de la América aborigen.
1: Otra versión dice que la fiesta de la Mama Negra nació en Sixtos, cantón de la provincia de Cotopaxi, en donde habitaba una gran comunidad de esclavos negros traídos durante la colonia para que trabajaran en minas de plata del sector. Esta comunidad obtuvo su libertad en el siglo XIX y consideró que el hecho se había producido gracias a la intersección de la Virgen de las Mercedes. Por eso los negros libres instituyeron un homenaje en su honor.
2: En efecto, todas las versiones tienen un elemento en común. La fiesta es un homenaje a la Virgen de las Mercedes y no es la excepción aquella que ubica el nacimiento de la celebración de la Mama Negra a mediados del siglo XVIII, época en la que el volcán Cotopaxi y además desastres naturales amenazaban la vida de los habitantes de San Vicente Mártir de la Tacunga y sus alrededores.
1: La erupción de 1855 fue de tal magnitud que para librarse de sus efectos, los moradores tuvieron que subir al Cerro El Calvario, ubicado dentro de la misma ciudad. Aferrados a la imagen de la Virgen de las Mercedes, los parroquianos suplicaban la calma del coloso. La destrucción cesó y el pueblo latacungueño interpretó el fenómeno como resultado de la fe de quienes padecían. Muchos dijeron haber visto a la Virgen elevar su brazo derecho para detener a las fuerzas de la naturaleza.
2: En ese momento, los latacungueños prometieron a la Santísima Virgen de las Mercedes una fiesta anual de agradecimiento. La Virgen fue declarada patrona y abogada del cerro y Nuestra Señora del Volcán, doña Gabriela de Quirós, una acaudalada mujer latacungueña, financió la primera fiesta y pidió que todos los fieles usaran sus mejores trajes. De allí que esta fiesta ganó otro de sus nombres, Santísima Tragedia o Santísima Trajeada. Sammy, cuéntanos un poco de sus personajes, de esta increíble fiesta.
1: Una clara diversidad de procedencia y rasgos culturales se conjugan en la Santísima Tragedia, permitiendo la presencia de distintos personajes que aluden a la fe católica o a la organización política, social y militar. Dentro de los personajes principales de esta fiesta se encuentra el Ángel de la Estrella. Este desfila entregando loas y plegarias a la Virgen de las Mercedes. Transita por las calles sobre un caballo que, al igual que sus ropas de maquillaje, es blanco. El ángel abre al desfile y en su mano lleva un cetro con una estrella, símbolo de guianza y luz para el resto de la comparsa.
2: La Mama Negra, protagonista de la celebración, lleva una vestimenta indígena y mestiza en la que resalta el faldón, enaguas o fondos, la blusa bordada y los pañolones. La careta es grande y sonreída. Siempre carga una muñeca negra, su hija, y la hace bailar mientras que esparce leche con agua con el chisguete que lleva en la mano derecha. En los costados del caballo van sus hijos, otros muñecos. El achagüero, que representa al marido de la Mama Negra, es un personaje pintado el rostro, de negro, que lleva en sus espaldas una canasta de carrizo llamado achanga, en la que hay comida, bebida, dulces y golosinas. Este personaje nos remite a la época de los incas y especialmente a los peregrinajes de los mitimaes, quienes durante sus desplazamientos llevan grandes cantidades de víveres.
1: No obstante, hay quienes sostienen que el achangüero representa a un mestizo que, por la impresión que le causaron los esclavos negros en esas tierras, se ennegrió el rostro y que durante la mencionada erupción del Cotopaxi llevó a sus espaldas la comida y bebida necesarias para todos los refugiados en la colina El Calvario. El rey moro alude a la jerarquía y poder del hombre, tanto el europeo como del americano. Utiliza un gorro y capirote con joyas y adornos, un tahalí en el que hay similares adornos a los del gorro y que simbolizan los lujos de un rey. También viste una camisa y pantalones de seda y una larga cara del hombre, tanto el europeo como del americano. Utiliza un gorro y capirote con joyas y adornos, un tahalí en el que hay similares adornos a los del gorro y que

0: El abanderado, personaje de apariencia castrense que, acompañado de un escolta de 5 hombres, anuncia la presencia del capitán. Su origen se remite más allá del estandarte, personaje anterior del siglo XV, tanto en Europa como en América, especialmente en la cultura tiahuanaco, en Bolivia. El capitán es quien lleva en sí la responsabilidad del buen desempeño y éxito de la fiesta. Es la imagen de la autoridad. En su atuendo se distingue una gorra en forma de cresta con penacho, adorno de cabuya. En el pecho se encuentra el tahalí, lleno de joyas y fantasías, y un sable que descansa sobre su pierna izquierda. Todos esos detalles se complementan con un traje de paño y una máscara de alambre que cubre su rostro. Lo siguen 2 guardias, conocidos como engastadores, que con casco y escopeta en mano escoltan al capitán. Estos también simbolizan a 2 sacerdotes.
1: A esta lista de personajes principales se suman los chapunceros, negros o tiznados que abren el paso a la comparsa brindando una bebida hecha de mote, harina de maíz, jugo de frutas y raspadura llamada champús. Están también las camisonas o carichinas, hombres disfrazados de mujeres que en ropas livianas y con un fuete empuñado abren el paso a la comparsa. Los huacos son los brujos, curanderos o chamanes de la fiesta. Curan el espanto de los presentes y se ayudan de una lanza y cuernos de venado. Anuncian su presencia con el resonar de una campana que llevan en la espalda. Su máscara y atuendo son blancos.
0: La comparsa cuenta también con los negros duadores, personajes que alegran el recorrido ofreciendo coplas y versos. Entre emociones de fe y ofrendas a los príncipes de la fiesta, se cumple un desfile con baile y alegría, en el que los honores a la Virgen de las Mercedes y a la capitanía son los más relevantes.
1: Esto es lo que pudimos compartir con ustedes acerca de esta fiesta tradicional, la Mama Negra.
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1: Son las 2 y 35 minutos.
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1: Son las 3 con 5 minutos.
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7: Bendiciones para todos los estimados radioescuchas de RCN y Radio Matovelle. En este viernes 5 de junio, el que la iglesia celebra a San Bonifacio, la palabra del Señor viene a nosotros a través del Evangelio según San Marcos, en el capítulo 12, versículo 35 al 37. En aquel tiempo, mientras enseñaba en el templo, Jesús preguntó: ¿cómo dicen los escribas que el Mesías es hijo de David? El mismo David, inspirado por el Espíritu Santo, dice: dijo el Señor a mi Señor, siéntate a mi derecha y haré de tus enemigos estrado de tus pies. Si el mismo David lo llama Señor, ¿cómo puede ser hijo suyo? La gente, que era mucha, disfrutaba escuchándolo. Este texto parece ser la respuesta a una previa discusión entre los garantes de la ley y el maestro sobre la descendencia del Mesías proveniente del estirpe de David. Posiblemente con un ánimo marcadamente político, quieren proponer que el Mesías, que deberá obligatoriamente venir, debe ser un hombre autoritario que, sentado en el trono de David y sus descendientes, gobierne con brazo de hierro los destinos del pueblo de Israel. Jesús no está dispuesto a dejarse encasillar en estos esquemas mentales que no favorecen la grandeza de su obra. El Mesías de Dios es Jesús de Nazaret. Sí, además es rey, pero no al modo de David. El rey David gobernó con el filo de la espada. Jesús quiere iluminar la conciencia de su pueblo, haciendo que la ley de Dios crezca desde lo más profundo del corazón, para así cambiar la mentalidad, los sentimientos y necesariamente producir frutos agradables al Padre Celestial por medio de obras de caridad como manifestación visible de la fe que profesan en el Hijo de Dios. El Señor con esta actitud no está negando ser parte de la descendencia de David, cuando dice el profeta Isaías, profetizando sobre el Mesías de Dios en el capítulo 11, versículo primero: pero retoñará el toco de Jesé, de su cepa brotará un vástago en el cual se posará el Espíritu del Señor, Espíritu de sensatez e inteligencia. Son varios los textos que muestran a Jesús como hijo de David, y en ninguna de estas ocasiones el Señor rechazó tal nombre. Más bien se sentía reconocido como el esperado y anunciado por los profetas. Gloria al Padre, al Hijo y al Espíritu Santo.
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1: Son las 3 con 38 minutos.
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8: Los ecos de la revolución liberal recorren las raíces ecuatorianas. La Revolución Liberal de Ecuador formó parte de un proceso político y social que comenzó el 5 de junio de 1895, liderado por Eloy Alfaro, que protagonizó la transformación de la estructura política, económica y social del país. La Revolución Liberal se generó como una respuesta al gobierno conservador que había dominado a Ecuador durante varias décadas, apoyado por la oligarquía y la población de la sierra, mientras que los líderes tendrían su base en el litoral con respaldo de la banca de Guayaquil y los agroexportadores. Entre las causas principales se encuentra el descontento social, la crisis económica, la concentración del poder en manos de una élite y la búsqueda de mayor participación política. Los liberales ya habían intentado derrocar al dictador Ignacio de Veintimilla en la década de 1880, aunque no hubo éxito en esa acción. El levantamiento comenzó en Guayaquil el 5 de junio de 1895 con la proclamación de Eloy Alfaro como jefe supremo del Guayas, extendiéndose a otras ciudades como Chone y Quito. Esto dio inicio a la Guerra Civil Ecuatoriana, enfrentando a liberales del litoral contra los conservadores de la sierra. Tras varias batallas, Eloy Alfaro logró la rendición del gobierno conservador y asumió la presidencia de la República en 1897, iniciando el periodo conocido como el primer alfarismo. Durante su gobierno surgieron reformas significativas: separación del Estado y la Iglesia, limitando la influencia de la Iglesia Católica en el contexto político; modernización de la educación con la creación de escuelas públicas gratuitas y formación de maestros; construcción del ferrocarril Guayaquil-Quito, obra que permitió fortalecer la integración nacional y el desarrollo económico. En definitiva, la Revolución Liberal consolidó los principios liberales y democráticos en Ecuador, aunque también generó divisiones políticas internas entre liberales radicales y moderados. Con la Revolución Liberal promocionaron la participación ciudadana, la libertad de expresión, reformas económicas y sociales que sentaron los cimientos del Ecuador moderno. La revolución liberal en Ecuador implica un hito histórico que transformó la política, la economía y la sociedad del país. La implementación de reformas modernizadoras y la consolidación de un Estado laico y democrático. En Loja, el eco de la revolución liberal llegó en un contexto de escenario tradicionalmente conservador y religioso. Vivió la tensión entre la tradición serrana y las nuevas ideas liberales. La revolución abrió escuelas laicas, donde antes solo se hablaba de religión. Separó la iglesia y Estado, y eso se sintió directamente en las parroquias rurales. Impulsó la idea de obra pública y conexión, aunque el tren nunca llegó a Loja. La mentalidad del colectivo empezó a cambiar. Los ciudadanos comenzaron a pensar que el desarrollo dependía de vías, de comercio, de romper el aislamiento. La incidencia más profunda fue cultural. Loja pasó de ser ciudad conservadora a convertirse en semillero de maestros, escritores y pensadores liberales. Esa herencia marcó la identidad crítica y hasta rebelde cuando se presentaba el amargo episodio de la injusticia.
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1: Son las 4 y 10 minutos.
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4: La aplicación móvil de autoaprendizaje Resense, desarrollada por UTPL Alumni de la Maestría MBA de la UTPL y dirigida a personas con discapacidad visual o pérdida progresiva de visión, obtuvo el segundo lugar en el Basson Student College, uno de los concursos internacionales más importantes en innovación y emprendimiento estudiantil. Este reconocimiento destaca el talento, liderazgo y visión innovadora de nuestros UTPL Alumni.
5: Una delegación de docentes e investigadores de la UTPL participó en la cumbre del café desarrollada en Quito, un importante encuentro que reunió a expertos, empresas, productores y representantes de la academia para analizar el presente y el futuro del sector cafetalero. Durante el evento, la universidad presentó investigaciones y proyectos enfocados en innovación, sostenibilidad y producción de café, además de fortalecer el intercambio de conocimientos y la vinculación estratégica entre la academia y el sector productivo.
4: La UTPL y el Banco de Loja firmaron un convenio de cooperación interinstitucional para impulsar programas de educación y salud financiera dirigidos a estudiantes y personal administrativo. Esta iniciativa abordará temas como ahorro, inversión, endeudamiento y bienestar económico, fortaleciendo la toma de decisiones responsables y el desarrollo integral de la comunidad universitaria.
5: La incubadora Prendo UTPL obtuvo el primer lugar en la categoría Compromiso con el apoyo a emprendedores de ecosistemas intermedios, reconocimiento otorgado por el Banco Interamericano de Desarrollo y el Grupo de Ecosistemas Inteligentes de América Latina. Este importante logro internacional consolida a la UTPL como un referente regional en innovación, emprendimiento y desarrollo sostenible.
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0: 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Son las 4 con 38 minutos.
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1: Son las 5 con 5 minutos.
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Cordiales saludos, amable audiencia de Radio Matovelle. Bienvenidos a este espacio de noticias. Hoy estamos viernes 5 de junio de 2026. Avanzamos con el sexto mes del año y realmente hemos empezado la semana con el 1 y vamos a cerrar, por supuesto, el domingo con 7, y esto implica un cúmulo de acontecimientos y de reflexiones ya para este sexto mes del año. Así también se vienen eventos muy interesantes y que sin duda son de entretenimiento, de emoción y algunos dicen que hasta de corazón para quienes son aficionados al deporte, especialmente al fútbol, con el Mundial 2026. Debo confesar que no sé nada sobre la actividad deportiva. Sin embargo, hay que tomar en consideración que este acontecimiento trae muchos eventos paralelos, por así decirlo, o que acarrea una serie de acontecimientos, como por ejemplo la actividad turística. Seguramente muchos ciudadanos ya están en Estados Unidos y en todos los escenarios donde se van a cumplir eventos deportivos, y esto trae consigo una serie de actividades en el orden turístico y un movimiento económico sin duda trascendente. Pero eso en el escenario del Mundial. Sin embargo, los países que forman parte de esta participación deportiva también tienen lo propio, porque los ciudadanos empiezan a comprar camisetas y otro tipo de implementos acompañados también del álbum del Mundial para poder, si se quiere, involucrarse, porque aunque todos no pueden estar directamente en los escenarios donde se van a desarrollar estos partidos, sí se los ve desde las conexiones digitales, desde la televisión autorizada, y en definitiva hay una participación indirecta en la que cada uno pone su corazón en este acontecimiento, y por tanto también hay la actividad económica donde se asimismo se comercializan una serie de implementos que dan la identificación precisamente de esta actividad. Faltan pocos días realmente para el Mundial. Incluso hay colegas periodistas de la ciudad de Loja que están ya en el escenario del Mundial reportando la información, y algunos que permanecen incluso por años como residentes en el escenario del Mundial también reportan, y por supuesto esto hace una especie de conexión, de enlace sentimental, donde el sentimiento del patriotismo se pone ya de manifiesto. Como insisto, realmente sería mentir decir que conozco de fútbol. Incluso yo podría abrir un dispositivo y tratar de entender que sí conozco, pero realmente no es mi forma de ser. No puedo decir que conozco de esta materia. Sin embargo, no podemos estar aislados de este acontecimiento que sin duda abre ya la expectativa en estos días, donde incluso entiendo se va a paralizar de alguna manera, no de manera formal, por supuesto, pero sí implícita, las actividades, por ejemplo, de análisis político y de una serie de eventos que tal vez pasen a segundo plano, porque el pensamiento colectivo sin duda estará en el calendario de los Juegos Deportivos. En todo caso, aquí en Radio Matovelle, y al menos podríamos contar alguna información respecto al comportamiento que puede tener la ciudadanía al aire que va adquiriendo la ciudad, precisamente en virtud como vaya avanzando ya el calendario deportivo. Y cuando se vayan dando las eliminatorias, también sin duda el escenario o la actitud de las personas será diferente. En todo caso, para quienes son aficionados a la actividad deportiva, entiendo que sienten profunda esperanza y emoción por el desempeño que pueda tener la selección ecuatoriana en el Mundial. Todavía recuerdo la primera vez que clasificó el Mundial y Ecuador al Mundial, y la actitud que tenían las personas, cómo inundaron las calles, realizando, si se quiere, una serie de expresiones
en torno a lo que significaba la emoción colectiva para ese entonces. Recuerdo, se mencionaba mucho al Bolillo Gómez y bueno, una serie de situaciones que realmente solamente los que entienden de deporte pueden tal vez compartirlo con mayor fluidez. Lo que realmente estoy haciendo yo simplemente es un preámbulo de lo que otros entienden con mayor solvencia. Con esto empezamos la información de este día. Este día es viernes, si se quiere, ya las personas

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1: Entre los acontecimientos que se van a destacar para este día, vamos a dar cuenta de algunos que sin duda son de interés para la colectividad, pero también de profundo dolor. Aquí abrimos la información para dar cuenta de lo que se destaca. Efectivamente, despiden a los 8 cuerpos de los jóvenes de Daule. 6 y 7 de junio habrá nuevos cortes de energía, sin embargo, a Loja no se la cuenta dentro de estas suspensiones. Autoridades advierten cifras positivas de la economía. Hay algo sobre esto porque también hay contradicción. Hoy en Los Pasos de la Historia abordaremos los ecos de la Revolución Liberal. Así también tendremos otras noticias y algo muy lamentable también es un reporte que ofrece la nota digital o la plataforma digital Conectas, que hace referencia a la crisis carcelaria en Ecuador, pero con cifras desgarradoras. Aquí en Radio Matovelle vamos a presentar un resumen de este extenso reportaje que ofrece precisamente la plataforma digital Conectas. Asimismo, tendremos enlace con la coordinadora, sí, con la coordinadora de medios populares y educativos del Ecuador, CORAPE, pero antes de eso, con la red Vatican News. 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Con esto nos vamos a la primera pausa comercial y enseguida regresamos con el detalle de la información.
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2: Son las 5 con 15 minutos.
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0: Seguimos en las noticias en Radio Matovelle. Ya tenemos en este momento las 17 horas más 18 minutos. La información continúa. Y algo que vamos a tomar en consideración para esta jornada es lo preocupante que se vive en el proceso de inseguridad en el país, especialmente por los desaparecidos y luego aparecidos, pero en cuerpos, es decir, ya muertos y metidos en sacos de yute, los 8 jóvenes de Daule. Ahora realmente se hizo un cortejo fúnebre masivo en torno a este acontecimiento, pero surgen otro tipo de análisis, como por ejemplo, qué es lo que sucede con la situación de las morgues y el grado de solvencia que tienen, porque realmente los familiares de aquellos jóvenes empezaron a padecer precisamente porque los cuerpos, además de estar en descomposición, tenían que todavía esperar muchas horas más para que haya una respuesta en torno a análisis forense y todo el procedimiento legal que corresponde. Sin duda, este es un problema. Pero otras dificultades que se registran en el país, por ejemplo, es lo que se genera con la red de Vico Villacís, alcalde de Esmeraldas, que desvió, según se indica, de acuerdo a este reporte de primicias, son 17 millones de Petroecuador. Y esto ya es preocupante. Y se va realmente haciendo una serie de acontecimientos. Por otra parte, también se indica que el Servicio de Rentas Internas ahora rastreará todo, desde productos hasta servicios, usando herramientas de control digital. Es lo que se advierte, y vamos a ver cómo les va en todo este proceso y principalmente a los contribuyentes, y si habrá un juzgamiento para todos en la misma condición. Es otra de las situaciones que habría que analizar. En otro contexto y de carácter internacional, pero que hemos informado mucho aquí en Radio Matovelle, es sobre las elecciones en la República del Perú, y hay un grado de incidencia muy importante porque 862 ciudadanos peruanos están residiendo entre Loja y Zamora Chinchipe y están empadronados, tienen la posibilidad de acudir al consulado peruano para desarrollar su ejercicio de sufragio, que si bien no es obligatorio, es una oportunidad que tienen los ciudadanos para pronunciarse, si es que así lo desearan. Pero en el contexto internacional de esta nota, viene asimismo el análisis de la posibilidad del retorno del fujimorismo, es decir, de Keiko Fujimori, que sería hija de Alberto Fujimori, que ya ejerció las funciones de presidente de la República. También es un asunto que se pone en contexto con otro aspirante y que vamos a ver las opciones que se van dando. Las elecciones del Perú, los ex candidatos presidenciales respaldan precisamente a el izquierdista Roberto Sánchez en defensa de la democracia, dicen ellos. Claro, en este caso, Keiko Fujimori ha recibido, si se quiere, muchas críticas como una herencia del ejercicio gubernamental de Alberto Fujimori. Tal vez uno de los casos más complejos que tiene él es el asunto de Sendero Luminoso y de la manera en cómo actuó. Difícil la situación. Las elecciones presidenciales en Perú 2026 precisamente se enmarcan dentro de un proceso de los primeros resultados de la segunda vuelta, y de cómo estos se darían es un asunto que podría generar ya amplia expectativa e incertidumbre, me atrevo a decir hasta nerviosismo, por lógicas razones. En todo caso, es lo que se viene en lo que sucede ya en la presidencia o la búsqueda de la presidencia de la República del Perú, considerando que es un país ampliamente inestable en el ámbito político por el desfile de presidentes que hemos visto. Tal vez Pedro Castillo, Dina Boluarte, son uno de los tantos que salieron abruptamente del ejercicio gubernamental y no se ha podido lograr mayor situación dentro de lo que sucede la capacidad de liderazgo y de acción que se pueda tener y cómo el Congreso también tiene lo suyo. Bueno, ya tenemos en este momento las 17 horas con 23 minutos. Aquí en Radio Matovelle vamos a informar a usted, amable audiencia, respecto a lo que sucede con la crisis carcelaria. Tengo una información, sin duda, que ya está circulando y con amplia visita en las redes sociales, en la página o la plataforma internacional o latinoamericana Conectas, que da cuenta de un informe muy interesante, pero además muy desgarrador respecto a lo que implica en sí el ejercicio de la prisión. Y por supuesto, no me corresponde juzgar realmente a estos ciudadanos. Han cometido errores y hoy lo pagan con creces. ¿Qué es lo que se dice respecto a este informe de la crisis carcelaria en Ecuador? Se indica que 1.220 más muertes de personas privadas de la libertad fallecidas en cárceles de Ecuador durante el 2025. Esto es 2.220, según se indica, de personas registradas como muertas. 3 muertes diarias es lo que se hablaba para ese entonces, y se habla de un promedio de una muerte cada 7 horas. Y de esta manera es precisamente como se titula: una muerte por cada 7 horas en la crisis carcelaria que se da. De acuerdo al informe de Conectas, esta es una crisis que se refleja como un hecho récord, es decir, supremo, que supera ya incluso lo que pudo haberse evidenciado en hechos de violencia carcelaria en el 2021 y 2022, años de masacres carcelarias que se dieron en la capital de la República, en Ecuador entero. Asimismo, 566 naturales, 448 indeterminados y casi el 50% de los decesos. También hay otro reporte que refleja precisamente este reportaje que se ofrece de Conectas. 4 de cada 10, el Estado no determinó la causa de la muerte en 4 de cada 10. Asimismo, hay los factores principales. ¿Cuáles son? Según se reporta, incluso por los propios familiares de los carcelarios, existe hambre, desnutrición, tuberculosis, falta de atención médica. Esta es una situación muy compleja que de alguna manera el SNAI quiso intervenir y bueno, parece que no le resultó muy bien lo que señaló. La penitenciaría del litoral, es decir, de Guayaquil, reporta algunas cifras asimismo. 7.000 reclusos aproximadamente es una población actual que se da. Asimismo, se indica que hay 564 muertos solo entre enero y septiembre de 2025. Repetimos la cifra: 564 muertos solo entre enero y septiembre de 2025, y 550 sin violencia, clasificados como muertes naturales o indeterminadas. Por otra parte, y en contexto sobre este asunto, entre el 2021 versus 2025, en el 2021 hubo 497 muertos, el 66% por violencia. En el 2025 cambió el primer, si se quiere, patrón. Ahora predominan muertes por enfermedad y hambre. Es decir, ya pasó de la violencia a otro tipo de situaciones. Se habla de la militarización, aumento que de alguna manera coincide con ingresos de militares desde enero de 2024, tras conflicto armado interno. Y así una serie de informaciones que representan realmente una preocupación en torno a lo que implica en sí estar tras las rejas y la carencia de espacios, infraestructura, seguridad. Recordemos que también hay guías penitenciarios que han pagado con su vida. Hay una serie de denuncias, incluso aquí en la capital lojana hubo dificultades en el centro carcelario, tal vez no con la incidencia de otras provincias del país. Pero todo esto refleja que hay una crisis carcelaria. Y eso, dentro de lo que algo podemos saber o intuir, otras cosas pues simplemente pasan de largo y parece que la vida siguiera. Sin embargo, de alguna manera esto va cobrando o va pasando factura, que habría que tomar en consideración aquello que señalan los ciudadanos, los procesos de intervención que desarrollan las autoridades competentes y el ejercicio de control que corresponde. Este es un asunto sin duda de interés. Ya tenemos en este momento las 17 horas con 29 minutos y la información continúa. Esta tiene que ver también con los cortes de energía que, si bien se registran en 15 provincias del país, y estos tienen la característica de buscar prevenir futuros cortes que tal vez sean mucho más prolongados, y la idea es soportar el malestar, por así decirlo, de acuerdo a lo que señala el gobierno, de manera temporal. Vamos a ver, por lo pronto Loja no tiene un reporte de este fin de semana para corte de energía, a pesar de estar incluida en este grupo. En todo caso, son los parámetros que se van generando, porque la semana pasada se registró un corte de energía de acuerdo a lo planificado. Esto de alguna manera no generó mayor repercusión. Ya tenemos en este momento las 17 horas con 30 minutos en Radio Matovelle. Nos vamos a ir a la pausa comercial. Vamos a hacer un recuento de todo aquello que de alguna manera impacta en torno a la vida nacional y a la vida local respecto a los acontecimientos que se van generando. Entre ellos, vamos a acudir al ayer a través de los pasos de la historia. Vamos a retomar el tema de las elecciones presidenciales en Perú. También tendremos otras noticias que sin duda son de interés, especialmente en el ámbito político, cuando ya las organizaciones políticas participan de eventos de capacitación para conocer las reglas del juego en torno a lo que representa las alianzas políticas, los asuntos de las elecciones primarias y todo lo que determina o define la ley, para no andar en tinieblas en procesos de candidatura. Nos vamos a la pausa comercial para regresar con estos detalles.
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2: Son las 5 con 32 minutos.
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20: Puedo conocer al público el siguiente extracto que nos dice. Corte Provincial de Justicia de Loja. Unidad Judicial Civil con sede en el Cantón Loja. Citación judicial. Cito con el contenido de la demanda, auto de aceptación a trámite y más constancias procesales al demandado, William Patricio Lincango Simbaña, que en extracto es como sigue. Actora, Cooperativa de Ahorro y Crédito Jardín Azuayo, LTDA. Demandados, William Patricio Lincango Simbaña y Cleber Ricardo Arrobo Vega. Objeto de la demanda, cobro de pagaré a la orden. Cuantía, $16,000. Juicio número 11333-2024-00284. Jueza doctora Talía Margarita Maldonado Castro. Calificación de la demanda. Vistos. Cumplido lo dispuesto, la demanda es clara, precisa y cumple los requisitos legales previstos en el artículo 142 y 143 del Código Orgánico General de Procesos. Y se fundamenta en el pagaré adjunto, documento que constituye título ejecutivo al tenor de lo previsto en los artículos 347 y 348 del mismo código, ya que contiene una obligación clara, pura, determinada y actualmente exigible, por lo que se califica y admite a trámite mediante procedimiento ejecutivo. Se ordena la citación de los demandados, William Patricio Lincango Simbaña y Cleber Ricardo Arrobo Vega, en el lugar señalado. En aplicación del artículo 351 del COGEP, se concede el término de 15 días para que los demandados paguen o propongan alguna de las excepciones taxativas del artículo 353 del código citado. Bajo prevención que de no hacerlo, se pronunciará inmediatamente sentencia y esa resolución no será susceptible de recurso alguno. En cumplimiento al artículo 352 del COGEP. Tómese en cuenta los casilleros y correos electrónicos señalados para recibir notificaciones. El actor proporcione las copias para las boletas de citación. Notifíquese y cúmplase. Citación. Cumplido los requisitos de ley por la imposibilidad de determinar la individualidad, domicilio y residencia del demandado William Patricio Lincango Simbaña, se dispone citarlo por la prensa, por uno de los diarios de amplia circulación de esta ciudad, conforme lo determina el artículo 56 del Código Orgánico General de Procesos. Hágase saber, particular que comunico para los fines de ley. Loja 12 de mayo del 2026. Firma abogada Lina Andrea Luzuriaga Maldonado, secretaria de la Unidad Judicial Civil, con sede en el Cantón Loja, provincia de Loja.
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22: Los ecos de la revolución liberal recorren las raíces ecuatorianas. La revolución liberal de Ecuador formó parte de un proceso político y social que comenzó el 5 de junio de 1895, liderado por Eloy Alfaro, que protagonizó la transformación de la estructura política, económica y social del país. la Revolución Liberal se generó como una respuesta al gobierno conservador que había dominado a Ecuador durante varias décadas, apoyado por la oligarquía y la población de la sierra, mientras que los líderes tendrían su base en el litoral con respaldo de la banca de Guayaquil y los agroexportadores. Entre las causas principales se encuentra el descontento social, la crisis económica, la concentración del poder en manos de una élite y la búsqueda de mayor participación política. Los liberales ya habían intentado derrocar al dictador Ignacio de Veintimilla en la década de 1880, aunque no hubo éxito en esa acción. El levantamiento comenzó en Guayaquil el 5 de junio de 1895 con la proclamación de Eloy Alfaro como jefe supremo del Guayas, extendiéndose a otras ciudades como Chone y Quito. Esto dio inicio a la Guerra Civil Ecuatoriana, enfrentando a liberales del litoral contra los conservadores de la sierra. Tras varias batallas, Eloy Alfaro logró la rendición del gobierno conservador y asumió la presidencia de la República en 1897, iniciando el periodo conocido como el primer alfarismo. Durante su gobierno surgieron reformas significativas: separación del Estado y la Iglesia, limitando la influencia de la Iglesia Católica en el contexto político; modernización de la educación con la creación de escuelas públicas gratuitas y formación de maestros; construcción del ferrocarril Guayaquil-Quito, obra que permitió fortalecer la integración nacional y el desarrollo económico. En definitiva, la Revolución Liberal consolidó los principios liberales y democráticos en Ecuador, aunque también generó divisiones políticas internas entre liberales radicales y moderados. Con la Revolución Liberal promocionaron la participación ciudadana, la libertad de expresión, reformas económicas y sociales que sentaron los cimientos del Ecuador moderno. La Revolución Liberal en Ecuador implica un hito histórico que transformó la política, la economía y la sociedad del país. La implementación de reformas modernizadoras y la consolidación de un Estado laico y democrático. En Loja, el eco de la Revolución Liberal llegó en un contexto de escenario tradicionalmente conservador y religioso. Vivió la tensión entre la tradición serrana y las nuevas ideas liberales. La revolución abrió escuelas laicas, donde antes solo se hablaba de religión. Separó la iglesia y Estado, y eso se sintió directamente en las parroquias rurales. Impulsó la idea de obra pública y conexión, aunque el tren nunca llegó a Loja. La mentalidad del colectivo empezó a cambiar. Los ciudadanos comenzaron a pensar que el desarrollo dependía de vías, de comercio, de romper el aislamiento. La incidencia más profunda fue cultural. Loja pasó de ser ciudad conservadora a convertirse en semillero de maestros, escritores y pensadores liberales. Esa herencia marcó la identidad crítica y hasta rebelde cuando se presentaba el amargo episodio de la injusticia.
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22: En Loja intercambian experiencias en el ámbito turístico con la mancomunidad del pueblo cañari. Kevin Castillo, presidente encargado de la Mesa Técnica Turística de Loja, tras dar la bienvenida a la delegación, exteriorizó las expectativas sobre el intercambio y fortalecimiento turístico.
1: Creación de la Mancomunidad del Pueblo Cañar, integrada por representantes de los cantones Cañar, El Tambo, Suscal y Biblián, así como las autoridades, representantes institucionales, empresarios turísticos, medios de comunicación e invitados especiales que hoy nos acompañan. Desde la Asociación Mesa Turística Loja recibimos con gran satisfacción su visita, la cual representa una valiosa oportunidad para fortalecer los lazos de cooperación entre nuestros destinos. Reconocemos el importante trabajo que vienen desarrollando tanto la comunidad, la Mancomunidad del Pueblo Cañari, a través del proyecto de fortalecimiento estratégico del turismo, una iniciativa que busca consolidar procesos de integración, asociatividad y desarrollo sostenible en beneficio de sus comunidades. Estos esfuerzos reflejan el compromiso de construir destinos más competitivos, inclusivos y preparados para los desafíos actuales del sector turístico. Para nuestra asociación es motivo de orgullo compartir la experiencia que hemos construido desde la Mesa Turística Loja, promoviendo la articulación entre el sector público, privado, académico y profesionales del sector, convencidos de que el trabajo conjunto es la mejor herramienta para impulsar el desarrollo turístico de nuestros destinos. Estamos seguros de que este intercambio de experiencias permitirá generar nuevos conocimientos, fortalecer capacidades y abrir espacios para futuras alianzas estratégicas que beneficien tanto al pueblo Cañari como a la provincia de Loja. Desde ya deseamos que su estadía en nuestra ciudad de Loja, como en Saraguro que visitan el día de mañana, sea muy provechosa, que encuentren en Loja un territorio amigo y que este encuentro marque el inicio de nuevos proyectos de cooperación y crecimiento para el turismo del sur del Ecuador.
2: Carlos Barreto, técnico del proyecto de la Mancomunidad Pueblo Cañari, dio cuenta del interés de trabajar en conjunto por la actividad turística.
1: Venimos de Biblián, la tierra de la Virgen del Rocío y del sombrero de paja toquilla, de Cañar, pues de Ingapirca, de sus saberes ancestrales, la tierra de Río. Tambo, desde los baños del Inca, de esas lindas historias del tren y la vieja estación, y Suscal, la tierra del Chivil, de sus bellos atardeceres. Tenemos aquí el comité técnico de emprendedores turísticos de la Mancomunidad. Esto nace por una alianza estratégica, como ustedes lo han hecho, mediante una asociación público-privada, ¿no? La Mancomunidad, dentro de sus ejes, tiene el eje de cultura y turismo mediante fortalecimiento y cooperación internacional. Hemos visto que Loja ha dado pasos muy fuertes, sólidos, y queremos tener como ese referente técnico. Más allá de una visita, hemos venido a hermanarnos como pueblos. Creo que el turismo, la cultura, nuestra historia no conoce de límites geográficos o políticos. Es decir, que con esa misión, más allá de ser una mera visita o turismo, es un hermanamiento y un aprendizaje profundo de lo que ustedes han avanzado. Eso hemos venido acá. Estamos en un proceso de formación. Están aquí representantes de la gastronomía, de la hotelería, de emprendedores, de tour operadoras, de transporte turístico. Pero el anhelo es uno solo: fortalecernos como un comité, con la alianza público-privada y como nació la Mancomunidad, con una visión de cooperación, con mancomunamiento y con una minga de esfuerzos, que es nuestro lema, y haciendo caso a nuestros saberes ancestrales. Así es que agradecemos esa cálida bienvenida, nos han hecho sentir como en casa, son grandes aficiones y eso creo que es un mensaje también para nosotros.
2: Según los organizadores, la articulación entre el sector público y privado es fundamental para promover el desarrollo económico y turístico de los destinos del pueblo Cañari y Loja. Para Radio Matovella, Mercedes Carrera.
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2: Dirigentes barriales de Época, operadores Reinaldo Espinosa y Chonta Cruz, entre otros, presentaron varios requerimientos durante la reunión de trabajo de la Comisión Ejecutiva. La actividad se desarrolló en la Casa Comunal de la Ciudadela UNE Etapa 1. Augusto Pinzón, representante de la Ciudadela UNE Etapa 1, dio cuenta de los requerimientos establecidos.
23: Este dispensario médico
3: funciona en una casa que ha sido donada desde el año de 1998, cuyos documentos legales tampoco es que están muy claros. En este sentido, una primera reunión con los presidentes de los barrios fue analizar la situación actual en la que se desenvuelve este centro, este dispensario médico de Chonta Cruz, y convocar a la señora gobernadora y a las autoridades para ver cómo mejoramos esta situación en el ámbito de este sector suroccidental, con la finalidad de dar un servicio a más de 18 mil personas que vivimos y que requerimos de una atención médica en el centro médico antecitado. Este centro médico, de lo que sabemos, es un espacio muy reducido y por ende no brinda las capacidades de infraestructura como quisiéramos que sea, de un centro ya de mayor atención y de mayor envergadura en beneficio de nuestra gente. No tenemos una sala de espera para que nuestras personas sean atendidas de la mejor manera. Hay un cuerpo médico especializado de primera. Lo que nos hace falta es tener una infraestructura que realmente contribuya a mejorar y a brindar los servicios de atención médica a nuestra gente. El día de hoy, sorpresa para nosotros, para eso son este tipo de reuniones, para conversar y luego de ver las necesidades para saber cómo el gobierno también viene actuando en este tipo de trabajo. Sorpresa para nosotros que el dispensario médico de Chonta Cruz será repotenciado y que ya consta el aval por un monto de $146,000. El día de hoy para nosotros ha sido totalmente una sorpresa. Y lo que nos han dicho es de que en los próximos días más bien tendremos que estar buscando un lugar donde se va a hacer una atención provisional hasta que empiece la construcción, con un monto de que pasa los $146,000.
2: Jorge Cuenca, presidente del barrio de la Ciudadela Época, espera el apoyo de las autoridades.
4: Como líderes barriales estamos encargados en este tema de tratar de salir adelante con la comunidad en algunos proyectos, especialmente en temas de seguridad, prevención de la inseguridad, emprendimientos deportivos y todo eso. Entonces, lo que más nos está llamando a esta reunión es de que nosotros, como somos 20 barrios, aquí estamos, digamos, nos atiende el Centro de Salud de Chonta Cruz, entonces nosotros estamos preocupados por el tema de la infraestructura, y porque son como de 18 mil pacientes que se tienen que atender en este centro. Entonces, por esa razón es esta reunión, para nosotros poder solicitar al gobierno de que nos ayude, de que estamos con un centro de salud en la ciudad de Loja, a pocos minutos del centro de la ciudad, y no puede ser que tengamos un centro que le falta una repotenciación.
2: El centro de salud de Chonta Cruz, con incidencia para 18 mil habitantes, será repotenciado según representantes del gobierno nacional. Para Radio Matovella, Mercedes Carrera.
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2: Los ciudadanos de la República del Perú acudirán a las urnas para las elecciones presidenciales en segunda vuelta. La decisión está entre Keiko Fujimori y Roberto Hilbert, quienes no obtuvieron el 50% exigido para ganar en primera vuelta, pero alcanzaron las dos más altas votaciones durante la primera elección del 12 de abril pasado. Las elecciones se realizarán el 7 de junio desde las 7 de la mañana a 17 horas. Participarán más de 27 millones de peruanos en las diversas mesas de sufragio ubicadas en el territorio peruano y en el exterior. Pueden votar en el exterior los peruanos mayores de 18 años que han declarado ante el REIMEC su domicilio en el extranjero antes del cierre del padrón electoral generado el 14 de octubre de 2025. En el Consulado General del Perú en Loja podrán sufragar aquellos ciudadanos que en su DNI figure una dirección ubicada en las provincias de Loja y Zamora Chinchipe y consten en el padrón electoral. Así lo anunció en rueda de prensa el ministro consejero José Zapata, cónsul general del Perú en Loja.
23: La segunda vuelta electoral de la elección presidencial 2026 del Perú. Y ahora, en la segunda vuelta electoral, solamente se eligen presidente y vicepresidentes. Como ya todos tienen conocimiento, los dos candidatos son Keiko Fujimori y por otro lado Roberto Sánchez de Juntos por el Perú y Keiko Fujimori de Fuerza Popular. Así que vamos a estar nosotros expectantes este domingo y las elecciones se van a llevar en el Perú, obviamente, y también en el exterior. Y entonces en Loja nos toca organizarla, el proceso electoral. El horario es de 7 de la mañana a 5 de la tarde. Es el horario de votación que va a ser en el Consulado General. Son solamente, en el caso de Loja y Zamora Chinchipe, que tenemos la jurisdicción también, dos mesas electorales, más o menos alrededor de 862 votantes. Ese es el padrón electoral en Loja. En la primera vuelta ha votado el 49%, ¿no? Casi hemos llegado al 50%, que es casi un récord histórico en Loja, de que hemos llegado casi al 50%. Ahora esperamos, gracias a ustedes, a la ayuda, a la difusión, de convocar a los ciudadanos peruanos que estén aptos para votar en Loja, con su DNI, su documento nacional de identidad, que tenga la dirección, tanto en Loja como en Zamora Chinchipe, que es la jurisdicción de este consulado. Los peruanos que votan en el exterior, en sus respectivas jurisdicciones, tienen que tener la dirección en el DNI del lugar de residencia. Pero como ya comentamos en la primera vuelta, que fueron también tan amables de venir, hay muchos ciudadanos peruanos que no han cambiado su dirección a la dirección actual en el país de residencia, aquí en Ecuador, Loja, Ecuador. No han hecho su cambio, entonces no pueden votar. Entonces nosotros instamos a los ciudadanos peruanos que residen en Loja, muchos están hace tiempo aquí, que vengan al consulado, que acá los atendemos con el mayor cariño y la mayor amabilidad, para cambiarles su dirección y actualizar su residencia en la ciudad de recepción, que es Loja o Zamora, las provincias, ¿no? Tanto de Loja como de Zamora Chinchipe. Entonces, ante la pregunta de quiénes pueden votar, entonces ya saben que es lo que tiene en su DNI, su documento nacional de identidad, la dirección actualizada del lugar de residencia en la provincia de Loja y en la provincia de Zamora Chinchipe.
2: En las elecciones generales, el voto de los peruanos en el extranjero representa el ejercicio de sus derechos políticos y comprende más de 1.200.000 electores, equivalente a más del 4% del padrón nacional. Según el reporte de la Oficina Nacional de Procesos Electorales, OMPE, órgano encargado del proceso de votación en Ecuador, votarán un total de 6.900 peruanos distribuidos en las mesas de votación correspondientes a los consulados general del Perú en Quito, de Guayaquil, Cuenca, Loja, Machala. En la jurisdicción del Consulado General del Perú en Loja, corresponde a las provincias de Loja y Zamora Chinchipe, y votarán 862 ciudadanos peruanos, que representan un incremento de votación de más del 60% respecto a las últimas elecciones del 2021, que para ese entonces el padrón electoral de ese consulado fue de 521 votantes. Para Radio Matovella, Mercedes Carrera.
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2: En el fronterizo Cantón Zapotillo, Parroquia Mangaurco, arrancaron oficialmente los trabajos para mejorar el sistema de agua potable y alcantarillado, una obra que beneficiará a cerca de 700 habitantes. El inicio de los trabajos incluye la construcción de colectores de alcantarillado, una planta de tratamiento de aguas residuales, biodigestores autolimpiables y el mejoramiento del sistema de agua potable con tecnología automatizada. Como acto simbólico, se colocó la primera piedra en la plaza central de la parroquia con la presencia de Diego Ceballos, gerente de la sucursal Zonal Sur del Banco de Desarrollo del Ecuador. Explicó los detalles del proceso de intervención.
8: ¿Cómo era posible que una tierra capaz de atraer la mirada de todo un país y del mundo en el florecimiento de los guayacanes, en pleno siglo XXI, se ve afectada por no tener servicios básicos de calidad. ¿Cómo era posible? Por eso, hoy estamos acá, no solo únicamente para colocar una primera piedra, estamos aquí para saldar una deuda histórica con la población. Hoy, con una inversión de más de $1,000,000 del Banco de Desarrollo, como bien lo decía la gobernadora, 85% de recursos no reembolsables, 85% de recursos que el municipio no tendrá que devolver a el banco, logrando así alivianar su situación financiera. Y ese es un aporte del gobierno nacional que lo hace para ustedes, para Manaurco, para un cantón importante de nuestro país, nuestra zona fronteriza. Un fuerte aplauso por ese logro adquirido para ustedes como gente, como dueños de su territorio. Esta obra beneficiará a más de 700 familias.
2: Los moradores como Santos Luna, habitante de Mangaurco, destaca el impacto de esta obra.
9: Que una de sus grandes necesidades está siendo atendida junto con lo que decía la gobernadora. El trabajo mancomunado permite generar desarrollo y junto con el gobierno se está llevando una obra de gran trascendencia. Obra que en mi administración, cuando tuve la suerte de haber caminado, transitado por el municipio, la inicié aquí en Mangaurco y que luego de 30 años ya colapsó, terminó su vida útil. Así como los ciudadanos y ciudadanas reclamamos con justicia y con razón la atención, también sabemos reconocer y valorar a este pueblo que hasta hace pocos años era invisibilizado, pero gracias a un fenómeno natural y a Dios que nos permitió el florecimiento de sus árboles fuertes, como es el hombre de Mangaurco y esa flor hermosa como es la mujer de nuestra tierra, de los Guayacanes, nos haya permitido ser visibilizados no solamente a nivel nacional, sino a nivel internacional. ¿Cómo no agradecer esta obra? Aquellos sueños, Burner, ¿recuerdas cuando estabas en la campaña? Querías mucho esta tierra, 25 años llegando a Mangaurco, no solo a sus fiestas de parroquialización, hasta las fiestas del colegio siempre te teníamos presente cuando era su rector en esa institución educativa. Y decía, yo le decía a Burner, construyamos sueños. Ahora en tu administración tiene que cambiarse ese alcantarillado. Y me decía Burner, es un sueño que cuesta mucho.
2: Mangaurco es una comunidad que espera la ejecución urgente de estas obras que permita mejorar la calidad de vida de la población. Para Radio Matovella, Mercedes Carrera.
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2: La Delegación Provincial Electoral de Loja capacitó a los representantes de las organizaciones políticas que aspiran participar con candidaturas en las elecciones del próximo 29 de noviembre de 2026. Los conocimientos impartidos incluyeron temas relacionados con procesos de democracia interna, conformación de alianzas electorales e inscripción de candidaturas. Los participantes reaccionaron sobre esta convocatoria.
12: Mi nombre es Karina Peña y yo represento a la Organización Política Izquierda Democrática. Una capacitación muy importante, nos informaron respecto del tema de la inscripción de candidaturas, el tema de la paridad, el tema de los jóvenes y sobre todo el proceso de primarias, el acompañamiento del CNE y los requisitos que tiene que tener cada candidato y de verificar que no tenga impedimento para hacerlo. Agradecer en este caso a la Delegación Provincial de Loja por esta importante capacitación y esperemos que no sea la última, por supuesto que el proceso electoral es extenso.
13: José Leonardo Mora, Organización Colectivo Evolución Ciudadana en alianza con Reto. Es interesante, muy necesario por supuesto, porque hemos logrado conocer de primera mano de las autoridades competentes, como es en este caso el CNE, algunos cambios que se han hecho al Código de la Democracia, que nos parecen muy acertados. Hay algunos dolores de cabeza para algunos partidos que se han generado, ¿no? Esto era puntualmente el caso de dónde votó la última vez, dónde tiene su residencia. Eso nos parece algo muy acertado, se va a tomar en cuenta, nos han dicho, el tema de dónde ha nacido. Entonces hay algunos temas que es importante conocerlo, esperemos que a través de los portales de las páginas del CNE puedan dar esa información a la ciudadanía y a quienes aspiran pues a tener una candidatura y a los movimientos políticos también a que se animen. Hay una buena participación de mujeres, jóvenes también, que seguramente podrán complementar y hacer una buena representación en lo que es en el cantón y provincia de Loja.
24: Brian Sebastián Tenepoguay Rivera,
14: Revolución Ciudadana. Es muy fructífera y además es muy necesaria, ya que hay algunas reformas, algunos cambios que se han generado en la ley y es necesario también conocer para no cometer errores y poder llevar el proceso de manera democrática y muy bien. Nos sirve demasiado porque hay algunos cambios que no sabíamos y al final nos va a servir no solo para primaria, sino para el proceso de inscripción y también para ya el proceso de campaña.
15: Mariela León Herrera, represento al Movimiento de Acción Social y Solidaria Más. Permítanme agradecer al Tribunal Electoral por hacer este tipo de capacitaciones que nos orientan a los movimientos y partidos políticos con la finalidad de presentar nuestros candidatos y hacer los procesos correctamente de acuerdo a lo establecido por el Tribunal Electoral. En este caso, hemos recibido una excelente capacitación. Estamos seguros que la mayoría de los movimientos políticos estamos conscientes de cómo debemos hacerlo y cómo debemos elegir nuestros representantes.
2: De acuerdo con el calendario electoral, las solicitudes para los procesos de democracia interna, elecciones primarias, se receptarán del 8 al 22 de junio. Para Ecuador en Contacto, desde Loja, Mercedes Carrera.
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17: Son las 6:04.
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30: Bendiciones para todos los estimados radioescuchas de RCN y Radio Matovelle. En este viernes 5 de junio, en el que la iglesia celebra a San Bonifacio, la palabra del Señor viene a nosotros a través del Evangelio según San Marcos, en el capítulo 12, versículo 35 al 37. En aquel tiempo, mientras enseñaba en el templo, Jesús preguntó: ¿cómo dicen los escribas que el Mesías es hijo de David? El mismo David, inspirado por el Espíritu Santo, dice: dijo el Señor a mi Señor, siéntate a mi derecha y haré de tus enemigos estrado de tus pies. Si el mismo David lo llama Señor, ¿cómo puede ser hijo suyo? La gente, que era mucha, disfrutaba escuchándolo. Este texto parece ser la respuesta a una previa discusión entre los garantes de la ley y el maestro sobre la descendencia del Mesías proveniente del estirpe de David. Posiblemente con un ánimo marcadamente político, quieren proponer que el Mesías, que deberá obligatoriamente venir, debe ser un hombre autoritario que, sentado en el trono de David y sus descendientes, gobierne con brazo de hierro los destinos del pueblo de Israel. Jesús no está dispuesto a dejarse encasillar en estos esquemas mentales que no favorecen la grandeza de su obra. El Mesías de Dios es Jesús de Nazaret. Sí, además es rey, pero no al modo de David. El rey David gobernó con el filo de la espada. Jesús quiere iluminar la conciencia de su pueblo, haciendo que la ley de Dios crezca desde lo más profundo del corazón, para así cambiar la mentalidad, los sentimientos y necesariamente producir frutos agradables al Padre Celestial por medio de obras de caridad como manifestación visible de la fe que profesan en el Hijo de Dios. El Señor con esta actitud no está negando ser parte de la descendencia de David, cuando dice el profeta Isaías, profetizando sobre el Mesías de Dios en el capítulo 11, versículo primero, pero retoñará el toco de Jesé, de su cepa brotará un vástago en el cual se posará el Espíritu del Señor, espíritu de sensatez e inteligencia. Son varios los textos que muestran a Jesús como hijo de David, y en ninguna de estas ocasiones el Señor rechazó tal nombre, más bien se sentía reconocido como el esperado y anunciado por los profetas. Gloria al Padre, al Hijo y al Espíritu Santo.
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6: Laudetur Jesus Christus.
10: Muy buenas, amables oyentes de Radio Vaticana y Vatican News. Bienvenidos al programa informativo en lengua española. Un cordial saludo de la redacción hispanoamericana y de quien les acompaña, Sebastián Sansón Ferrari, este viernes 5 de junio de 2026, en la novena semana del tiempo ordinario. La Iglesia celebra la memoria litúrgica, entre otros, de San Bonifacio, obispo y mártir apóstol de Alemania. Hoy destacamos: evangelización y cercanía a los migrantes, un viaje al corazón de los retos de Europa. De Madrid a Barcelona y a las Islas Canarias, los retos de la peregrinación de León XIV por España en el centenario de la muerte de Gaudí, el arquitecto de la Sagrada Familia. El Papa a los estudiantes alemanes, sean testigos del humanismo cristiano en las universidades. Tras la promulgación de la encíclica Magnifica Humanitas, una de las voces africanas más destacadas en el ámbito de la inteligencia artificial reitera su convicción de que los africanos no deben quedar excluidos de los debates mundiales sobre el desarrollo de la IA. La Iglesia madrileña presentará al Papa las primeras piedras de 17 nuevos templos en barrios de expansión, mientras sociólogos y obispos constatan un renovado interés por la espiritualidad, en especial entre los jóvenes. En instantes, el detalle de las noticias. Buena sintonía. El Papa León XIV emprende en poquísimas horas este sábado 6 de junio su cuarto viaje apostólico internacional, que lo conducirá en este caso a España. Allí permanecerá del 6 al 12 de junio de 2026 en un viaje muy esperado que se lleva a cabo bajo el lema Alzad la mirada. La salida desde el Aeropuerto Internacional de Roma Fiumicino hacia Madrid está prevista para las 8 de la mañana. A las 10 y media está programada la llegada al Aeropuerto Internacional Adolfo Suárez de Madrid-Barajas. Allí tendrá lugar la acogida oficial, luego la ceremonia de bienvenida en el Palacio Real de Madrid. A las 12 realizará la visita de cortesía a sus majestades los reyes de España. A las 12 y media el Papa León tendrá el encuentro con las autoridades, la sociedad civil y el cuerpo diplomático en el Palacio Real de Madrid, donde pronunciará el primer discurso de su vida la visita de cortesía a sus majestades los reyes de España. A las 12:30 el Papa León tendrá el encuentro con las autoridades, la sociedad civil y el cuerpo diplomático.

0: especiales a España, Patricia Inestrosa y María Cecilia Mutual, y de nuestras redes sociales, Facebook, X, Instagram, YouTube y WhatsApp.
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2: Dear friends, I'm pleased to greet all of you, members of the German Catholic Student Associations. We're gathering for a joint conference, the Kartellversammlung, for the first time outside of Germany.
0: El Papa recibió una audiencia este viernes 5 de junio a un grupo de más de 1,000 personas pertenecientes a las asociaciones católicas de estudiantes alemanes reunidas en Roma para una conferencia. Una decisión, continuó el pontífice, motivada por la fe católica, la comunión y las actividades culturales que realizan. Queridos hermanos y hermanas, sean bienvenidos. Herzlich willkommen. Fueron las palabras de acogida de León XIV, quien reflexionó sobre tres aspectos para fortalecer aún más los vínculos de fraternidad y la dedicación común a la Iglesia, comenzando justamente por el compromiso con la identidad católica. Frente al despotismo y las ideologías del pasado, la fe católica nunca fue simplemente una fachada o una etiqueta, sino un modo de vida que debe compartirse en los ambientes universitarios y laborales. Como fermento evangélico, la fraternidad de ustedes continúa creciendo en los contextos científico y político, así como en diversos círculos académicos, profesionales y sociales. Esta dimensión comunitaria de sus actividades beneficia no solo a su país, sino también a toda Europa, de la cual Alemania es el centro. En el aula Pablo VI, el Santo Padre invitó a los estudiantes a estudiar y promover la humanidad común, en particular ante los desafíos de la revolución tecnológica. La persona humana, siempre relacional y limitada, está llamada a convertirse en una tarea para sí misma y en un don para el otro, ofreciendo lo mejor de sí para ayudar a construir una sociedad justa y pacífica, añadió el pontífice. León XIV abordó además el espíritu de comunión que anima a los estudiantes, destacado en el lema que habla de unidad, libertad y caridad. El Papa recordó la importancia de que la relación entre las asociaciones no se limite al intercambio de conocimientos, sino que madure en estima recíproca. Como todos ustedes siguen a Cristo, el único Señor y Maestro de la vida, representan los valores católicos en la sociedad no como portadores de banderas partidistas, sino como representantes del bien común de la humanidad. En Alemania, en Italia y en todo el mundo, la misma fe católica fortalece nuestra cooperación, sin ceder a las tendencias del momento y sin poner las preferencias individualistas por delante de la tradición común de la Iglesia. Junto al testimonio de la auténtica amistad cristiana, el obispo de Roma también habló sobre la búsqueda de la verdad que las asociaciones llevan adelante mediante actividades culturales en diversos campos del estudio y del trabajo. Una vocación, afirmó, que exige autodisciplina y conversión, una transformación de la mente que cultivamos como tierra fértil, perfeccionando nuestras herramientas de trabajo. Al dar lo mejor de nosotros mismos, nos convertimos en administradores responsables dentro de la sociedad, sin dejarnos seducir por carreras centradas en el dinero. Reconozcamos, en cambio, que la cultura es un bien de la humanidad. La verdad nos libera, mientras que la falsedad distorsiona los nombres y las cosas. Frente a todo aquello que deshumaniza a las personas, especialmente a los pequeños, los pobres o los enfermos, les pido que sean testigos del humanismo cristiano.
2: These words attest to the true foundation, the critical dialogue and constant dedication that characterize your association.
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0: Inmensa la alegría, la expectativa y la emoción ante la visita del Papa León XIV en España. Para conocer cómo van los últimos preparativos, nos conectamos en directo con Madrid. Allí se encuentra nuestra enviada especial, Patricia Inestrosa.
3: Faltan menos de 24 horas para que el pontífice

0: Papa León XIV inicie su cuarto viaje a España y Madrid, su primera etapa, ya está ultimando los detalles para su visita. Este sábado apenas aterrice, el Papa va directo al Palacio Real para la bienvenida oficial, su encuentro con los reyes y su primer discurso ante las autoridades y la sociedad civil. Por la tarde visitará el Centro Sedia de Cáritas, un espacio que ayuda a personas sin hogar las 24 horas todos los días del año. En la noche será el momento de la alegría de los jóvenes en la Plaza de Lima, donde se recordará la vigilia de la JMJ en Madrid en el 2011. Los principales puntos de su recorrido, Plaza de Cibeles, de Lima, Bernabéu, La Almudena, ya están blindados y listos para la llegada de León XIV. La ciudad está revolucionada y con mucha expectativa por recibirlo. Desde Madrid, Patricia Inestrosa para Radio Vaticano.
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3: Cuando León XIV llegue a Madrid este sábado 6 de junio en el marco de su viaje apostólico a España, se encontrará con una imagen poco habitual en la Europa occidental de las últimas décadas, la de una iglesia que sigue construyendo templos. Durante su visita en el encuentro en el Estadio Bernabéu con la iglesia diocesana madrileña, el pontífice va a bendecir las primeras piedras de 17 nuevas iglesias y de la futura biblioteca de la Universidad Eclesiástica San Dámaso, un gesto cargado de simbolismo que la iglesia de la capital española quiere presentar como signo de una realidad concreta. Madrid es una diócesis que no deja de crecer. Las futuras parroquias se levantarán en especial en zonas de expansión de la población como Valdebebas, El Cañaveral, Ensanche de Vallecas, San Chinarro o Aravaca, donde en los últimos años se han instalado miles de familias. 10 de estos proyectos corresponden a la Archidiócesis de Madrid y el resto a las diócesis de la provincia eclesiástica madrileña. Para Monseñor Antonio Prieto, obispo de Alcalá de Henares, estas nuevas construcciones son la respuesta a una transformación profunda de la realidad social de la región. Es una diócesis que está en crecimiento, donde vienen muchas personas porque buscan trabajo. La mayoría son familias jóvenes con hijos, explica en conversación con los medios vaticanos. Tenemos el gran desafío de saber acoger a estas personas y sabemos que la parroquia es un lugar donde pueden encontrar una comunidad cristiana, una familia que les ayude no solo en sus necesidades materiales, sino también espirituales. La imagen de las nuevas iglesias contrasta, como decíamos, con el relato habitual sobre la secularización europea. Sin embargo, diversos indicadores apuntan a que algo está cambiando, especialmente entre las nuevas generaciones. El sociólogo Narciso Michavila sostiene que desde hace varios años se detecta entre los menores de 29 años un aumento del interés por la espiritualidad que se está traduciendo en una mayor práctica religiosa. Según explica, por primera vez los jóvenes son más practicantes que sus propios padres, un fenómeno especialmente visible entre quienes tienen estudios superiores, en las grandes ciudades y entre los varones. Al mismo tiempo desciende el porcentaje de jóvenes que se declaran ateos. Para Michavila, una de las claves de este fenómeno es que la fe ya no se transmite únicamente de padres a hijos, sino también entre iguales. Son muchos los factores de este inesperado despertar de la fe entre los jóvenes, pero uno de ellos es el hecho de que para ellos no se trata de una imposición moral de los mayores, sino que se está transmitiendo entre ellos mismos con su lenguaje, sus canales, sus valores, asegura el experto, presidente de la consultora GAD3, responsable de numerosos sondeos sobre tendencias sociales, valores y religiosidad en España. A ello se suma, en su parecer, el desgaste de muchas promesas de felicidad basadas exclusivamente en el bienestar material. El mensaje de Jesucristo está llegando en un momento en el que todas las ofertas de salvación en la tierra dan claros síntomas de agotamiento, apunta.
4: I think this is very much a question of, are we to shape AI or to be shaped by AI?
3: A medida que la inteligencia artificial transforma la forma en la que las personas trabajan, se comunican, aprenden y toman decisiones a una velocidad extraordinaria, una pregunta se vuelve cada vez más urgente. ¿Quién tiene derecho a dar forma a las tecnologías que están transformando a la humanidad misma? Para el profesor Benjamin Rossman, una de las principales voces africanas en la investigación sobre inteligencia artificial, la respuesta es clara. Si regiones enteras del mundo están ausentes de la conversación, la IA corre el riesgo de reforzar las desigualdades existentes en lugar de servir al bien común. En declaraciones a Radio Vaticana, tras la promulgación de la encíclica del Papa León, Magnifica Humanitas, y su participación en la conferencia vaticana a preservar los rostros y las voces humanas, Rossman reflexionó sobre los desafíos y las oportunidades que presenta la inteligencia artificial, la importancia de incluir perspectivas africanas en los debates globales y la visión moral delineada por el Papa en el documento pontificio.
4: I think to an extent, I wouldn't say there's been much in the way of kind of explicit exclusion. I think this is more just the way things are kind of organically developing.
3: Rossman es profesor de ciencias de la computación, aprendizaje automático y robótica en la Universidad de Witwatersrand de Johannesburgo y director del Instituto de Inteligencia de Máquinas y Descubrimiento Neural en el principal centro interdisciplinario de investigación de Sudáfrica, dedicado a comprender la inteligencia tanto en humanos como en máquinas. Hasta aquí, amables oyentes, el programa informativo en lengua española de Radio Vaticana y Vatican News este viernes 5 de junio de 2026. Gracias por habernos acompañado. Que tengan un feliz viernes y un bendecido fin de semana. Alabado sea Jesucristo. Laudetur Jesus Christus.

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1: Son las 6:25.
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3: La Redemptoris Missio nos dice: lo primero que requiere el diálogo es el reconocimiento y la valoración del otro y de los otros, así como de su palabra. El camino hacia Emaús es el camino de la humanidad sufriente, decepcionada y deprimida, el lugar de la humanidad frustrada y desesperanzada. Y Jesús, el viviente, sin que sepamos exactamente cómo, se ha acercado y es el compañero de aquellos discípulos y de todos los dolientes de la historia.
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10: Bienvenidos todos y todas este viernes 5 de junio a la segunda emisión de Ecuador en Contacto. Los acompañamos en este recorrido informativo, Karina Torres en el control de sonido y Fernanda Vera en los micrófonos. Hay información importante para compartir con ustedes, así que vamos de inmediato con los titulares. Frente Popular considera que reducción de ministerios provocará despidos en el sector público. Maestros y estudiantes anuncian demanda de inconstitucionalidad al Acuerdo Ministerial 45. Analista político califica el caso Progen como el revés político del actual gobierno.
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10: Comenzamos. El gobierno nacional anunció la reducción del gabinete ministerial de 14 a 10 carteras de Estado. Decisión que, para Nelson Erazo, presidente del Frente Popular, traerá despidos a nivel del sector público. Nuestro compañero Rolando Goyes nos cuenta más en su reporte. Corape informa.
12: y el país se integra. El gobierno nacional, la noche de este 4 de junio de 2026, anunció una segunda reducción de ministerios en menos de un año. La primera se ejecutó en julio de 2025, cuando el presidente Daniel Noboa redujo de 20 a 14 las carteras de Estado. Esta vez fue de 14 a 10. Entre las fusiones están de los Ministerios de Trabajo, Desarrollo Humano, la Unidad de Registro Social y la Secretaría de Gestión y Desarrollo de Pueblos y Nacionalidades, que ahora se integran dentro del Ministerio de Trabajo y Desarrollo Humano. Decisión que para Nelson Erazo, presidente del Frente Popular, responde a las exigencias del Fondo Monetario Internacional y los compromisos adquiridos por nuestro país.
13: El objetivo central está basado en el hecho de que requiere el achicamiento del tamaño del Estado, pero también requiere a la par recursos para seguir pagando una deuda, ¿no es cierto?, con el Fondo Monetario, lo que implica efectivamente el hecho de que los niveles de pobreza en nuestro país van a crecer. Este va a ser un duro golpe a los ingresos de los hogares ecuatorianos, mientras por otro lado, ¿no es cierto?, el gobierno nacional sigue cumpliendo los acuerdos con los organismos multilaterales.
12: Sostiene que esto generará despidos a nivel del sector público y que los mismos podrían comenzar en los próximos días.
13: No tiene como objetivo el hecho de establecer, mejorar las condiciones de vida de los trabajadores y los pueblos. Por el contrario, esta medida que el gobierno está adoptando en estos momentos está sobre la base de los acuerdos que tiene con el Fondo Monetario Internacional. Al ir unificando algunas carteras del Estado, lo que va a provocar es el tema del despido de los servidores públicos y de los trabajadores que laboran en algunos de estos ministerios.
12: Por esta razón y otras, señala, es que han decidido respaldar el proceso de revocatoria de mandato.
13: Porque el gobierno le ha mentido al país cuando ha señalado de que en su gobierno, por ejemplo, decía se iban a generar más de 1 millón de empleos, decía que no iba a haber despidos de los trabajadores, son 168 mil despidos en el último año, decía que va a garantizar el acceso a salud y los médicos son despedidos de manera permanente, de manera recurrente. En un año, de mayo del 2025 a mayo del 2026, son 4.000 personas con enfermedades catastróficas que han fallecido porque no accedieron al tema de las diálisis. Es decir, todo esto tú evidencias como parte, ¿no es cierto?, de una crisis que se profundiza en nuestro país.
12: A decir del Estado ecuatoriano, la integración de estas carteras de Estado permitiría ejecutar proyectos de forma más coordinadas, además de acelerar la transformación en el país y llevar un adecuado manejo de los recursos públicos. Reporto para Ecuador en Contacto, Rolando Góis García. Corape informa.
14: Y el país se integra. Muchísimas gracias, Rolando. Representantes de la Unión Nacional de Educadores, la Federación de Estudiantes Secundarios del Ecuador, la Confederación Nacional de Servidores Públicos y la Unión de Educadores Municipales de Quito anunciaron una movilización para rechazar el Acuerdo Ministerial 45, que incorpora actividades extracurriculares los sábados dentro del calendario escolar.
15: Frente a esa realidad de un acuerdo ministerial inconstitucional, improvisado, cargado de demagogia, la Unión Nacional de Educadores convoca junto a la FESE, a la CONACEP, a comités de padres de familia y madres de familia que se están sumando a este rechazo, a una movilización para el sábado 13 de abril en Quito a partir de las 9:30 en la Caja de Elías. Vamos a marchar el sábado 13 de junio a la Corte Constitucional para entregar la demanda de inconstitucionalidad al Acuerdo Ministerial 0045A. Queremos actividades complementarias o extracurriculares, pero de lunes a viernes, con inversión, con capacitación, no violentando la ley, no violentando la Constitución, ministra, y el gobierno actual.
14: Andrés Quispe, presidente de la UNE, cuestionó el contenido del acuerdo al señalar que uno de sus artículos presenta estas actividades como opcionales, mientras que otro establece la asistencia obligatoria para estudiantes, docentes y personal administrativo. Por su parte, Dayana Basantes, presidenta de la Federación de Estudiantes Secundarios del Ecuador, expresó el rechazo de la organización a la medida y sostuvo que ampliar las horas de asistencia no resuelve los problemas de fondo que enfrenta el sistema educativo público.
16: La educación no va a mejorar simplemente aumentando horas, porque lo que nos falta no es tiempo, nos falta calidad. ¿De qué nos sirve tener más horas de clases si vamos a recibir esas horas en aulas que no tienen condiciones? Más del 70% de colegios necesitan una inversión, y eso solo en el sector de la costa. ¿Y quién va a impartir estas horas si hoy ya tenemos un déficit de 64,000 docentes? Hay días en los que los estudiantes están fuera de los cursos porque no hay profesores que den esas horas. Entonces, ¿cómo pretendemos aumentar horas si no tenemos docentes que cubran las que ya están? Las materias que nos quieren implementar en la nueva malla curricular, como ética, valores, educación financiera, no tienen sentido porque no se aborda desde la realidad que vivimos los estudiantes.
14: El Acuerdo Ministerial 45 contempla la incorporación de actividades extracurriculares los sábados dentro del cronograma escolar. Y según lo previsto por el Ministerio de Educación, su aplicación comenzaría en el año lectivo 2026-2027 a nivel nacional.
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14: Cerramos este bloque de noticias en el centro del país, donde nuestro compañero Vicente Nina Banda de Radio La Revolucionaria dialogó con Pedro Allán, expresidente de la Junta del Artesano en Bolívar, quien explicó cuál es la situación de este gremio, que al momento no tiene un presidente definido, pero que podría convocar a elecciones en los próximos meses. Te escuchamos, Vicente. 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
19: Y el Ecuador se integra. Saludos cordiales desde la provincia de Bolívar, aquí en nuestro aporte informativo para Ecuador en Contacto. Me encuentro con el licenciado Pedro Allán, expresidente de la Junta del Artesano aquí en la provincia de Bolívar. ¿Cómo están los artesanos, estimado Pedro? ¿Cuál es el desarrollo? ¿Qué ha pasado en estos últimos tiempos? ¿No ha habido un nuevo presidente desde que usted salió? ¿A qué se debe esto, Pedro, para el Ecuador? Saludos.
20: Como artesanos, yo fui el último presidente que salí por unos temas que cambiaron esto de las reglas del proceso electoral. Obviamente hoy hay un nuevo presidente que ha llamado a unas mesas de trabajo, se ha reformado el tema para las elecciones, y ahí la convicción de que puedan llamar en noviembre a nuevas elecciones para que se nombre a los nuevos presidentes a nivel de país y al nuevo presidente nacional. Eso ya está estipulado. Ha quedado un poco en acefalía a nuestros compañeros artesanos porque no ha habido un representante que esté al frente, que vaya a las reuniones, a invitaciones. Obviamente la licenciada Inmigrán, que es la técnica, es la que ha estado haciendo doble función como presidente y como secretaria, que yo creo que no se puede hacer dos cosas a la vez, pero sí debe haber un representante que esté al frente de los artesanos, indistintamente sean mecánicos, de la construcción civil, chaspiteros, carpinteros. Me vaya a pasar por alto algún nombre de los compañeros, pero hablamos en general este tema de los artesanos.
19: Estimado, ¿cuál es la realidad de los artesanos en relación a la ley? ¿Han tenido posibilidades de créditos, créditos para herramientas, para materia prima? ¿Cómo está este tema, estimado, en las diferentes áreas de la artesanía?
20: Sí, yo cuando estuve, sí había ese crédito para los artesanos que daban a 30 años plazo y el interés, si no mal recuerdo, era el 5%, pero obviamente también se nos veía un tema complicado porque algunos compañeros artesanos tenían los créditos que no pagaron y estaban en el buró. Obviamente eso sí retrasó, pero el presidente, me acuerdo, el presidente Guillermo Lasso manifestó que no se va a revisar el crédito, el buró, para poder acceder a un crédito, porque en la pandemia los más perjudicados fuimos los artesanos a nivel de país, no solo de provincia, que quedamos en acefalía, tuvimos que cerrar nuestros talleres, los locales de los compañeros. Entonces se vino un problema complicado para los compañeros de stand.
19: Este es un aporte para Ecuador en Contacto. Yo soy Vicente Nina Banda, director de Radio La Revolucionaria, La Propia, desde la provincia de Bolívar. 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
14: Y el país se integra. Muchísimas gracias a nuestro compañero Vicente Nina Banda. Llegamos a la primera pausa de este servicio informativo. Pero antes, les recordamos que este fin de semana habrá cortes programados de energía eléctrica en distintos puntos del país. El cronograma con las horas y los días específicos pueden consultarlo en la página web del Ministerio de Ambiente y Energía. Ya volvemos.
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0: 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Al principio no sabía qué hacer porque mi bebé tocaba la comida, la botaba, a veces no quería comer y eso me frustraba. Con el tiempo entendí algo muy importante de esta etapa, que no es solo comer, es aprender. 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Esta etapa es un proceso que hay que vivirla con amor, paciencia y sin miedo. 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Cada cucharada es un mejor futuro.
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21: Seguimos. El analista político Jorge Peñafiel calificó al caso Progen como el más grave en la historia del país. Añade que esto podría ser un revés a nivel de respaldo al presidente Noboa por parte del pueblo ecuatoriano. Adicional, sostiene que Diana Jácome debería renunciar a su cargo de asambleísta. Nuestro compañero Rolando Goyes nos cuenta más en el reporte que nos presenta a continuación. Corape informa.
25: Y el país se integra. Como el más grave caso de corrupción en el país, calificó el abogado y analista político Jorge Peñafiel al entramado de Progen. Señala que los audios filtrados de la ex ministra de Energía Inés Manzano, atribuyendo a un diálogo con la presidenta de la Comisión de Transparencia Diana Jácome, solo evidencia una cosa.
26: Lamentablemente, lo que se ha revelado es que la Asamblea Nacional es la alfombra del oficialismo y del presidente Daniel Noboa con todos sus ministros. El caso es extremadamente grave. Es el caso más grotesco de corrupción, más burda que ha existido en la historia del Ecuador. Y claro, me dirán, comparémoslos con otros mucho más grandes. Sí, en efecto es de menor cuantía, pero es muy grotesco y muy burdo.
25: Por lo que sostiene que Diana Jácome debería renunciar a su curul y que todos los involucrados comparezcan, incluyendo el actual ministro de Infraestructura, Roberto Luque.
26: Un caso de corrupción tan grande. Por tanto, lo que ha hecho esta señora, Jácome, es una vergüenza para el país. Ella debe renunciar a su cargo. Porque no puede existir una asamblea o asambleístas que encubran actos de corrupción del gobierno. El poder legislativo está para fiscalizar y señalar los errores del gobierno y no precisamente para encubrir sus actos de corrupción, ¿no?
25: Además que si el gobierno no toma cartas en el asunto, esto podría ser el revés del pueblo ecuatoriano contra el presidente Daniel Noboa, su gabinete y la mayoría legislativa.
26: La Comisión de Fiscalización, en una investigación proba e independiente, lo primerito que debería hacer es calificar el caso de prioritario, para que esto inmediatamente, dentro de la cronología que tiene, lo traten inmediatamente. De tal manera que no esperen 6 meses o 8 meses o 1 año para tratarlo. Primer elemento. Segundo elemento, llamar a todos los involucrados, pues. Pedirles información a todas las entidades que tienen algún conocimiento o dato respecto del caso. Y no solo de la firma de los contratos, si es que hubieran, o de las garantías, o digamos los elementos jurídicos, sino los elementos políticos.
25: El audio atribuido a Manzano y al exgerente de Selec, Fabián Calero, habría revelado conversaciones sobre una supuesta planificación para frenar investigaciones legislativas. Sobre esto, Diana Jácome días atrás aseguró que en la grabación no se menciona su nombre ni existe evidencia de coordinación desde su comisión. Reporto para Ecuador en Contacto, Rolando Goiz García. Corape informa.
21: Y el país se integra. Muchísimas gracias, Rolando.
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21: Cambiamos de tema. Un simposio organizado por la Universidad Nacional de Chimborazo trató la importancia y alternativas en la gestión de residuos y conservación de los recursos hídricos. Desde Radiofónica Serpe, nuestra compañera Manuela Cuji nos cuenta más detalles. Adelante, Manuela. Corape informa.
1: y El País se integra. En el marco del Día Mundial del Ambiente, que se conmemora cada 5 de junio, la Universidad Nacional de Chimborazo, UNACH, desarrolla el tercer simposio de gestión integral de residuos y del agua, un espacio académico orientado a promover el análisis, la reflexión y el intercambio de conocimientos sobre la sostenibilidad ambiental. Según informó Marcel Paredes, director de la carrera de Ingeniería Ambiental de la UNACH, el evento reúne a expertos, docentes, estudiantes y pueblo en general para abordar desafíos y soluciones relacionadas con el manejo responsable de los residuos y la conservación de los recursos hídricos.
2: El 5 de junio es el Día Mundial del Ambiente. Instituciones como la UNACH, como la SPOCH y también la Dirección de Ambiente del GAD de Riobamba, estamos organizando ahora el tercer simposio de gestión integral de residuos y del agua.
3: ¿Sobre qué temas están tratando y cuál es el fin?
2: Este escenario que tenemos ahora en el Centro de Arte y Cultura es el tercer simposio que estamos organizando. Cada año se va contemplando diferentes temáticas. En la de este año es gestión integral de residuos y de agua. Tenemos ponentes que vinieron, como Daniele, que vino de la Universidad de Turín, a hablar sobre el tema hidrogeológico, del manejo del recurso hídrico y cómo es su concepción, tanto en la perspectiva italiana como en el contexto local aquí en el Ecuador, que él conoce la realidad a través de los proyectos de investigación. De igual manera, tenemos otro expositor, que es el doctor Benito Mendoza, de la UNACH, que él maneja más de 15 años el tema del modelado del acuífero del Chambo. En el tema de residuos, la municipalidad invitó a Recitec y también Giosa, que son empresas que se encargan de hacer gestión de residuos, tanto electrónicos como de residuos de forma general, en especiales y peligrosos. Bueno, la idea es que esto quede un compromiso, no solo como un indicador que pueden cumplir las universidades como un tema de formación complementaria, tampoco un tema de una capacitación o formación continua, sino la idea es que los chicos sean capaces de promover ideas, que también sean ellos activos en los procesos de investigación que nosotros como universidades promovemos. La articulación que tenemos ahora con el municipio de Riobamba en el tema ambiental es importante, porque ellos son prácticamente los ejecutores de las ideas que nosotros como academia podemos nosotros tener.
1: Desde Radiofónicas ERPE les informó Manuela Cují. Corape informa.
21: Y El País se integra. Muchísimas gracias a nuestra compañera Manuela Cují.
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21: Mientras tanto, en Cotopaxi, como parte de las actividades del Séptimo Congreso Internacional del Lupino, más de un centenar de investigadores visitaron la parroquia Chukchilán. ¿Qué es el lupino y cuál es su importancia en la seguridad alimentaria? Nos lo cuenta nuestra compañera Paulina Balseca desde Radio La Tacunga. Adelante, Paulina. Corape informa.
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5: Nos encontramos en el séptimo congreso de chocho o lupino desarrollado aquí en la parroquia Chukchilán, donde más de 100 investigadores visitan esta parroquia para conocer los procesos de producción y postproducción. Gisela Wilcamaigua, de la Fundación Maquita, señaló que en este congreso se busca posicionar el producto del chocho como una alternativa a la crisis de alimentación mundial y de desnutrición.
6: Se han dado a conocer investigaciones, descubrimientos alrededor del chocho o del lupinus, que así le conocen en todos los países, por su alto contenido proteínico como grano para la alimentación del ser humano, por lo medicinal que ha representado ser este grano tan valioso de los Andes, menospreciado hasta el momento, y por los descubrimientos que se han hecho alrededor de la nutrición infantil, cómo sacar a los niños de desnutrición infantil a base de una dieta con lupino o con chocho. Y así también como un regulador del suelo ante presencia de plagas, por ser alcaloide, por tener el amargo, ha logrado ser un cultivo que ha controlado las plagas.
5: Karina Marín, directora de la carrera de agronomía de la Universidad Técnica de Cotopaxi, también fue partícipe de este evento y destacó que estos espacios ayudan a fortalecer los procesos de educación para los estudiantes.
7: Nuestros estudiantes puedan fortalecer su perfil profesional, puedan involucrarse con la realidad en el campo y dar soluciones reales a los problemas que tiene nuestro sector agropecuario.
5: Frank Terrazas es investigador del vecino país de Bolivia. Él llegó a este evento y destacó que Ecuador tiene un avance importante en la producción de chocho.
8: Los diferentes trabajos que se han desarrollado y han sido impulsadas por instituciones como el INIAP y otras, han logrado que en el Ecuador el chocho sea un alimento importante. lo cual está muy poco desarrollado, por ejemplo, en Bolivia, menos desarrollado también que acá en el Perú, ¿no? Creo que el Ecuador es un muy buen ejemplo de lo que se tiene que hacer en el Chocho en los diferentes países.
9: Blanca Traves es presidenta del gobierno parroquial de Chuchilán, quien estuvo también al frente de esta organización, y destacó que la parroquia se dedica en su mayoría a la producción de chocho, convirtiéndose en una de las alternativas económicas para los habitantes.
10: Están tres zonas. En la parroquia hay cuatro zonas. De cuatro zonas están tres zonas cultivando plenamente chochos. Un estimado de unas 4.000 personas.
5: Después de este congreso se espera llegar a conclusiones de investigaciones sobre los beneficios del chocho, tanto para la alimentación como para los suelos durante el proceso de producción. Para la Red Informativa Corape y Radio La Tacunga, Paulina Balseca.
21: Muchísimas gracias a nuestra compañera Paulina Balseca. Llegamos a una segunda pausa. Sigan en sintonía de su radio comunitaria, que regresamos en breve con más noticias.
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21: Regresamos. Más de 82.000 productores se encuentran registrados en la agricultura familiar campesina, según datos difundidos por el Ministerio de Agricultura, Ganadería y Pesca. De acuerdo con la entidad, este registro permite identificar a pequeños productores agropecuarios y facilitar su acceso a programas de apoyo, asistencia técnica, capacitaciones y líneas de financiamiento destinadas al sector rural. Además, el certificado obtenido a través de este registro puede servir para participar en programas de alimentación escolar, ferias, ruedas de negocios y otros espacios de comercialización para productos agrícolas. Las autoridades señalaron que la agricultura familiar campesina aporta con más del 60% de los productos que integran la canasta básica alimentaria del país. Para incorporarse al registro, los productores deben presentar su cédula de identidad y la información relacionada con su actividad productiva en las oficinas del Ministerio de Agricultura más cercanas a su lugar de residencia.
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21: Vamos al sur del país, donde el cónsul general del Perú en Loja, José Zapata, informó cuáles son los requisitos para los ciudadanos peruanos que acudan a sufragar este domingo 7 de junio para la segunda vuelta presidencial de su país. Nuestra compañera Mercedes Carrera, desde Radio Matovede, nos cuenta los detalles. Adelante, Mercedes. Corape informa.
12: El país se integra. Los ciudadanos de la República del Perú acudirán a las urnas para las elecciones presidenciales en segunda vuelta. La decisión está entre Keiko Fujimori y Roberto Helbert, quienes no obtuvieron el 50% exigido para ganar en primera vuelta, pero alcanzaron las dos más altas votaciones durante la primera elección del 12 de abril pasado. En el Consulado General del Perú en Loja podrán sufragar aquellos ciudadanos que en su DNI figure una dirección ubicada en las provincias de Loja y Zamora Chinchipe y consten en el padrón electoral. Así lo anunció en rueda de prensa el ministro consejero José Zapata, cónsul general del Perú en Loja.
13: Este domingo las elecciones se van a llevar en el Perú, obviamente, y también en el exterior. Y entonces en Loja nos toca organizar el proceso electoral. El horario es de 7 de la mañana a 5 de la tarde. Es el horario de votación que va a ser en el Consulado General. Son solamente, en el caso de Loja y Zamora Chinchipe, que tenemos la jurisdicción también, dos mesas electorales, más o menos alrededor de 862 votantes. Ese es el padrón electoral en Loja. En la primera vuelta ha votado el 49%, ¿no? Casi hemos llegado al 50%, que es casi un récord histórico en Loja, de que hemos llegado casi al 50%. Ahora esperamos, gracias a ustedes, a la ayuda, a la difusión, de convocar a los ciudadanos peruanos que estén aptos para votar en Loja, con su DNI, su documento nacional de identidad, que tenga la dirección, tanto en Loja como en Zamora Chinchipe, que es la jurisdicción de este consulado.
12: Según el reporte de la Oficina Nacional de Procesos Electorales, OMPE, órgano encargado del proceso de votación en Ecuador, votarán un total de 6.900 peruanos distribuidos en las mesas de votación correspondientes a los consulados general del Perú en Quito, Guayaquil, Cuenca, Loja, Machala. En la jurisdicción del Consulado General del Perú en Loja, corresponde a las provincias de Loja y Zamora Chinchipe y votarán 862 ciudadanos peruanos que representan un incremento de votación de más del 60% respecto a las últimas elecciones del 2021, que para ese entonces el padrón electoral de ese consulado fue de 521 votantes. Para Ecuador en Contacto desde Loja, Mercedes Carrera.
21: Gracias por el reporte a nuestra compañera Mercedes Carrera. El alcalde del gobierno autónomo descentralizado de Suscal, de la provincia de Cañar, mencionó las principales obras ejecutadas dentro de los ejes priorizados durante el año fiscal 2025. La red Quichua Corape nos comparte el siguiente resumen informativo.
0: Cañar Marcapal, Suscal, Kitika Machikpag Apu, Luis Pumakisa, Huizashka, Iscaiwaranga, Iscaichunga Pichka Watapi, Imaya Yanka y Kunata Pacta Chiscamanta, Kitipag Muyundigpi, Pacta Causa y Tiachun.
14: Nosotros hemos trabajado en todos los ejes, en la parte de las infraestructuras, lo que es agua potable, alcantarillado, que es netamente la competencia del GAD municipal. Tenemos también un convenio firmado para asumir las competencias de las vías rurales, las vías urbanas. También hemos trabajado en la parte social y con la juventud. Son esos ejes que hemos nosotros trabajado durante estos 3 años y hoy estamos, algunos proyectos están en curso y otros están por adjudicarse y en planificación.
15: Servicios básicos, lo que hablemos.
14: Bueno, nosotros hemos realizado un análisis profundo de la importancia que es todo el sistema de alcantarillado, la planta de tratamiento y para ver si se proyecta también. Incluso en la parte urbana, antes no existían en un sector tan importante, no contaban con sistema de alcantarillado, vivían a nivel de pozo séptico. Y hoy ya cuentan con el sistema de alcantarillado que hace aproximadamente unos 6 meses creo que entregamos ya ese proyecto. Y además al inicio de la administración realizamos lo que es el alcantarillado de la comunidad de Pachón con el EGAUSTRO. Son créditos no reembolsables y cuentan ya con su propia planta de tratamiento. Posterior a eso nosotros hemos realizado también estudios. Los dos proyectos tienen ya... están a nivel de prefactibilidad, están con permisos de MATE. Posterior a eso ya tendremos que buscar los recursos para la construcción.
0: La voz de Ingapirca, Uyachigantapa y Anapaiwan, Kai Uyaita, Uyachilcanchi.

0: Gracias a todos y todas por compartir con nosotros esta revisión de las noticias más destacadas del día. Nos encontramos nuevamente el lunes con más información en la segunda emisión de Ecuador en Contacto. Hasta entonces, un abrazo.
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7: Son las 6:59.
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